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1: 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Son las 7 de la noche, 15 minutos. En Tropicana, 7 de la noche, 15 minutos. Momento de presentarles un éxito a esa hora del gran charro de Buen Titán, Vicente Fernández. La canción se llama Un Millón de Primaveras. Ese es un vicentazo en Tropicana, la más bacana.

0: 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Gritamos gol a esta hora en Tropicana, la más bacana. Se juega el partido entre la selección de Portugal, la selección de Croacia. Partidazo a esta hora. Y les contamos exactamente en el minuto. Y Iván Perisic de Croacia anotó con un brillante disparo por la esquina inferior derecha tras recibir un soberbio pase por alto dentro del área, marcando el 1-0. En ese momento 1 tiene Croacia, 0 tiene Portugal, que ya se está viendo eliminada de la Copa del Mundo.
1: No es mi culpa que yo juegue más.
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1: A esta hora en la marca que no perdonó el centro, marcando el 1-1 en este encuentro deportivo por los 16avos de la Copa del Mundo 2026. Uno tiene Portugal, uno tiene Croacia. 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
1: 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Son las 7 de la noche, 44 minutos, 7:44. Quiero darle la bienvenida al conjunto Chaney a que nos acompañe en esa noche de jueves. Una salsota, porque si es salsa es Tropicana. Son las 7:45.

0: 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Son las 7 de la noche y 58 minutos en Tropicana, la más bacana, bacanísima. Ramos acaba de anotar. Minuto 90 más 4 para Portugal, anotando tras cabecear desde una posición complicada. Centro, mandó el balón junto al palo derecho. Excelente definición, marcando el 2-1. En ese encuentro por los 16avos de la Copa del Mundo, 2 tiene Portugal, 1 tiene Croacia. 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

0: Y aquí estamos en Tropicana, 8 de minutos. Bienvenidos, buenas tardes, buenas noches. ¿Cómo van? ¿Cómo están? Les cuento que acaba de suceder un gran partido. 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
3: ¡Hey, familia Colombia! Como siempre, qué placer saludarlos desde este momento, señoras y señores. Comenzamos a que no me duermo de Tropicana, este último programa de esta semana, apenas comenzando este mes de julio y como siempre, viviendo intensamente el día a día. De verdad que aquí estamos, como siempre, con el corazón en la mano para acompañarles a todos ustedes en a que no me duermo de Tropicana para toda Colombia, desde La Guajira hasta Leticia, nuestros amigos ya saludándolos en Bogotá, en Armenia, en Manizales, en Pereira, en Medellín, a la gente que también nos escucha en cualquier parte del mundo, Estados Unidos, México, Canadá, Venezuela, entre otras cosas también, saludamos a nuestros hermanos venezolanos, desde acá le enviamos un abrazo bien grande, los acogemos y bueno, esto hay que decirlo, el sistema Tropicana está con ustedes, el sistema Tropicana siempre con la mano en el corazón, prestos y dispuestos a tenderles la mano a quien más lo necesita. Por eso nos hacemos llamar y de verdad que la gente nos reconoce como la emisora que ayuda de corazón a esas personas que lo necesitan. La emisora diferente que quiere ayuda a los políticos y a la gente. Un abrazo bien grande para todos ustedes y ya de una comenzamos a saludar a nuestra gente, a lo más lindo que tiene Colombia y el mundo. Y por supuesto nosotros la tenemos aquí. Ella es nada más y nada menos que el bollito de Medellín, Karina Uribe. Bebé, ¿cómo está? Buenas noches.
2: Buenas, buenas.
3: Ahora sí. Ay, no,
2: me encanta. ¿Qué es esto tan espectacular? Dios mío. ¿Y por qué me sacaron un juguete por allá? ¿Por qué me sacaron el látigo? ¿Qué les hice yo?
3: Lo que pasa es que me dijeron que estás portándote mal, entonces por eso latiguito para ti.
2: Estoy portándome súper bien, súper juiciosa, día de cosas ricas, de cosas chéveres. Es jueves, ¿qué culpa tiene el jueves de que no sea sábado, que no sea domingo? No importa, acá estamos con ustedes. ¿A que no me duermo? Para que se queden con nosotros desvelados un ratico, los guardas de seguridad, los que trabajan en panadería, los que trabajan en Sustropía Amarillito, los que trabajan en aplicación, los que trabajan conduciendo en las diferentes vías del mundo, en otros países, en Estados Unidos, en Australia, en Londres, los que están en Europa, en todos lados. Un besito y como diría la gente de Barranquilla, ¿ja? Bienvenidos a esta munda. Mentira.
3: Ah, vaina, ya te, vea, ya se estaba arranquillerizando, eso me gusta, está bien. ¿Qué otra palabrita has aprendido, bebé?
2: Ajá.
3: Baja, pero ¿qué otra? Bueno, eso es una expresión.
2: Ajá. Ajá, he aprendido las coclanas.
3: O sea, tú has aprendido las cosas malas, la vulgaridad. Mejor dejemos así. Mi hermanito, Andrés, papi, bienvenido a Tropicana. Como siempre, qué placer saludarte y tenerte con nosotros. ¿Dispuesto a trasnochar, sí o no, papá?
0: Dímelo nada más. Buenas noches a toda la gente que está conectada hasta ahora con nosotros. Muchas gracias por la invitación y aquí estoy como siempre parado con ustedes en el cañón.
2: Parado. ¿Y por qué, mi amor?
0: Papi, acostado nunca, papi. Eso, parado siempre.
3: Sí, papi, como barra peaje.
0: Papi, eso siempre está ahí.
3: Habló,
0: firmecito, papi, con toda la gente.
2: Me gusta, Andresito, me gusta el lunarcito. Me gusta el lunarcito que tienes al lado de la nariz.
0: Yo sé, ese es uno de mis fuertes, además. Uno de mis fuertes bastante complejos.
2: A ver, espere, no se me esconda. A ver. Eso, derechito, levántame la cabeza.
3: Da, mejor dicho. A ver.
2: Y lo tiene en el... Es que no sé si es en el derecho, en el izquierdo, yo creo. Lo tiene en el izquierdo.
0: Mírala acá.
3: O sea, yo tengo que soportar que tú le eches los perros a Andrés.
2: Ah, no le estoy echando los perros, le estoy admirando algo. Por ejemplo, a ver, muéstreme su lunar. A ver, yo miro el lunar de caballito.
3: No puedo mostrártelo, Karina, porque lastimosamente mis lunares están en partes que no se puede mostrar.
0: ¿Dónde caballo, entonces?
3: Pero bueno. Andresillo, entonces, ¿bacano o no?
0: Papi, aquí estamos, como siempre, con toda la actitud positiva para acompañar a la gente hasta las 12 de la noche. Hoy es el último día y hay que pasarla increíble. A la gente le falta el programa, entonces vamos a romperla, con toda la energía para acompañar a la gente hasta las 12 de la noche, muchachos.
3: Hermano, entre otras cosas también, desde ya vamos a comenzar a ambientar lo que será ese tremendo partido mañana de la Selección Colombia contra la Selección de Ghana. Vamos a tener noticias, mucha información y cosas que han sucedido que también vamos a estar hablándolas acá en Que No Me Duerme de Tropicana. Bienvenidos sean todos y bueno, esto es de una. Tírate en plancha de cabeza y sin casco, Karina Uribe. ¿Qué fue lo que pasó? ¿Qué nos ibas a decir? ¿Qué nos ibas a contar? ¿Qué era eso que tenías que
2: De cabeza que y sin casco. ¿Cómo Ajá, le parece sí la de un muchacho? Es que le puedo decir muchacho, le puedo decir bandido, le puedo decir... ¿Cómo le puedo decir a este hombre que se hizo pasar por... Primero por policía.
3: Sí. Ah, no, eso es un hijo de puerca.
2: Segundo, se hizo pasar por un bebesote, cosa linda, cosa rica, cosa sabrosa, o sea, que usted lo veía. No, usted decía, Dios mío, que me aparta, que me aparta.
3: ¿Que me aparta qué, Karina, el corazón?
2: No, porque si usted lo para la policía, si usted le dice, me aparta.
3: Ah, ok, un parto. Entonces, que me parta.
2: Oiga, no, okay. Oigan, ¿cómo les parece que utilizó la IA, la inteligencia artificial, berraco, para enamorar las muchachas? Se ponía incluso, era un mancito, o sea, un mancito de los describo yo. ¿Ustedes han visto el meme de la ley seca?
3: Sí.
2: Mi amor, era la ley seca, pero seca totalmente, un muchacho ahí desgualado. ¡No!
3: Culichupao.
0: Estaba creado a punta de guaparela.
2: Que fuera solo culichupao, mi amor, no,
3: más
2: no tenía
3: vea, pelada, más largo y flaco que un día de hambre.
2: De veras, o sea, una cosa impresionante. Y se ponía como 4 capas de ropa.
3: Señora.
2: Primero para que la IA pudiera modificar el cuerpo.
3: Me imagino el calor de ese.
2: Que se viera musculoso, de todo.
0: Ve lo que está haciendo la IA, ¿no? Lo que está jodiendo la IA. La
2: inteligencia artificial. No se aprovechen de eso. Hagan el favor y no se aprovechen de eso. Aparte, les quiero contar que lo descubrieron fue porque una señora vio que un man X seguía a la sobrina, creo que a la sobrina o a una chica de 18 años, la seguía todos los días. Y claro, pues se veía un man ahí todo rarito, pues usted que decía, no, ese man muy raro. Cuando se dieron cuenta que el man tenía mero escondido por ahí, era, Dios mío, o sea, no, es que ni un 50% parecido a lo que supuestamente estaba en redes sociales. Lo único que se sabe es que enamoró a más de una. ¿A ustedes, oyentes, les han salido con algo así? ¿Ustedes se han imaginado a alguien y lo han encontrado diferente? ¿Les han puesto a maquinar la cabeza solo con inteligencia artificial? ¿Qué opinan ustedes? ¿Creen que la inteligencia artificial se está aprovechando de la belleza natural?
0: Yo creo que sí, porque además la gente ahora antes, ¿no? La tecnología eran los filtros de Instagram, ¿no? Caballito, que era muy popular,
3: sí,
0: todo el tema.
3: Y el por Snapchat, ejemplo, que también salió por ahí, entonces los...
2: Por ejemplo.
3: Hola, mamá, te llaste bastante filtro. Ahora, ¿cómo vas a hacer cuando salgas por ahí por la calle? No te los puedes aplicar.
2: Caballito, por ejemplo, usted lo ve uno ahí y usted le instaló a la cámara que le pusimos allá,
3: No, señor, el caballito sí se ve tal cual. Yo no meto en
2: No se preocupen si en algún momento encuentran un caballo ya como sin crin, o sea, un caballo
3: No. Yo soy de las personas que critique esa vaina. Hombre que le ponga efecto y filtro a su foto, ese mantiene el sodio bajito.
0: Sí.
3: El man que se tome foto enfrente de un espejo,
2: va a decir que
3: ese man está bajito en sal.
0: Sí, sí, sí.
2: ¿Y por qué va a estar bajito en sal?
3: Esa vaina se la deja a las mujeres.
2: ¿Y por qué a las mujeres no?
3: Porque las mujeres son las que se ponen con esa vaina.
2: Yo he visto manes, hombres, pero requete hombres, y con la foto y con el espejo así.
0: Y con novio, y con novio, y con novio.
3: Hombres, pero por detrás andan con otro macho.
2: No.
0: Salen del gimnasio. O
2: sea, es más, sí, he visto a caballo tomándose foto en el espejo.
3: Ay. ¿Cuándo? ¿Cuándo?
2: He visto. Es más, se la voy a buscar.
3: ¿Cuándo?
2: A caballo tomándose foto en el espejo y se ve por ahí.
3: Eso es mucha mentira. Mira, si tú sacas esa foto.
2: Se ve.
3: Si tú tienes esa foto mía, sabes que yo te doy lo que tú quieras. Es más, te pago el parte ese, el comparendo ese que te hicieron. Yo te lo pago.
2: Si ya
3: apuesta ahí. Yo se lo apuesto. Papi, yo soy de los que critico primero.
0: Recto, más bien.
3: Yo soy de los que critico el filtro. Yo soy de los que critico que tú te tomes una foto en un espejito. Ya. Igual. La gente verá qué hace con su vida, pero por lo menos yo no hago.
0: Se alimenta por el sur.
3: Sí, brother. Total. Esa vaina se le deja a las mujeres. Y a mí una vez me salió, y se los digo aquí en confidencia, muchachos.
2: ¿Qué le salió?
3: A mí una vez me salió una chica así. O sea, ella se tomaba solamente foticos como que de selfie, de arriba para abajo. Y yo digo, joda, pero ella nunca mostraba de la cintura para abajo. Y resulta que las mujeres todas, como dice la canción, a mí me gustan, a mí me encantan.
0: Faltaba foto de chasis.
3: Sí, un fanático de las mujeres, yo soy un amante de ellas empedernido. Pero bueno, la cuestión fue que la muchachita me echó mentira. ¿Y qué hice yo, compadre? Bueno, yo le había invitado a cenar.
0: Claro.
3: Y eso fue debut y despedida. Eso sí.
2: ¿Y por qué? Le di su comelona.
3: Aló, ¿cómo así? Joder, Dios mío, perdóname, pero mi mamá se puso mal. Mi mamá sufre de la presión.
2: Es como, caballo, es como los que buscan pareja a veces a ciegas por páginas como Tinder y todo esto.
3: No, pero
2: que dicen, bueno, ¿nos encontramos dónde? Nos encontramos en la esquina de tal tienda.
3: Sí.
2: Cuando ya la ven o cuando ya lo ven por allá, usted dice, ay, no sé, me debo.
3: Amor, pero por lo menos en Tinder tú tienes la oportunidad de pedirle el WhatsApp y ahí tú le ves a la chica y comienzan a mandarse fotitos, videitos y tal. Tú sabes cómo es la vaina, pero así de cita ciega de buenas a primera no aguanta.
0: Pero ojo, porque también en redes usted arma su feed de Instagram, arma su viaje, su vida, su película. Papi, es mentira, la mayoría. Usted no viaja todo eso, usted no tiene todas esas cosas. Y la gente andaba viviendo una vida que no es, que no le pertenece, que es mentira, caballo.
3: Como el estafador de Tinder.
0: Ese mismo.
3: ¿Te acuerdas? Que lo cogieron, lo pillaron y ese man estafó una cantidad de mujeres también.
0: Papi, pero
3: mi amor, ¿dónde
0: mi preocupas respeto.
3: Que yo el fin de semana te pago que me llegan 20 millones de dólares?
2: Mi pero respeto. Muchachos, o sea, este sí fue increíble. Es más, voy a ver si me da para ponerles por acá la fotico. Ay, muchachos.
0: El tipo flaco.
2: Pero
3: se
2: no,
3: parece
2: o sea,
3: a la perra de Copetrán.
2: ¿La perra de qué?
3: A la perra de Copetrán. Bueno, vamos a ver qué dicen los oyentes.
2: Espere.
3: Vamos a escucharlos a
2: pero
3: ver si de pronto.
2: Le pongo la foto.
3: A ver.
2: Véalo.
3: Ah, ok. Pero bueno, mientras que tú estás buscando la foto, ya pueden comenzar a mandar su nota de voz. Puedes comenzar a opinar al
2: coge.
3: Respecto. ¿Qué opinan ustedes del tema que tocó Karina? De esta persona que se hacía pasar por un man fortachón, fornido y tal, bonito. Pero era flaco, maluco el hombre. 301-7422-989. 301-7422-989.
0: Sí.
3: Usted es de las personas que utiliza filtro, no utiliza filtro, no le gusta esa vaina. ¿Cree que las personas que utilizan filtro son bajitos en sal? ¿Cree que las que usan filtro solamente son las mujeres? ¿Qué dicen los oyentes en Colombia? 301-7422-989.
2: Ya se lo prendió, me encanta.
3: Ay, entonces, eso es de Juan.
4: No me duermo desde Bucaramanga.
0: ¿Qué chinga la noche?
4: Espere. No, cosita rica, cosita deliciosa. Buenas noches, ¿cómo vamos?
2: Buenas.
4: No me duermo desde Bucaramanga.
0: Eso.
4: Yo como todas las noches, fiel oyente. Karinita, mi amor, cosita rica, cosita deliciosa. Besos, caballito, la buena.
0: Papi, la buena.
4: Andresito, las mejores.
0: Dímelo, papi.
4: Esta noche es una noche para tirar risa como la de anoche.
0: Eso.
4: A que no me duermo porque toca hasta la 1 de la mañana camellar.
0: Papi, para eso es, para eso es, para divertirnos, para pasarla bacano toda la noche.
2: A ver qué dicen los oyentes. Turururú, turururú, pam, pam, pam, pam. Buena.
5: Uy, sí. En una cita ciega, eso está resuelto.
2: Ay, espera, pero es que la tiene gruesa. Hola, amor.
5: Resulta esperando, pues, un pavo. Y resulta llegando es pescado y el mero hueso.
2: No.
3: Pero déjale, al man que se exprese. Déjalo que se exprese.
5: Resulta diciendo que uy, como que me la cambiaron.
2: Que me la cambiaron. Ay, no. Dice aquí, dice, yo soy trabajador de plataforma.
3: Esa vaina se llama paquete chileno.
2: Con mi pareja estamos armando un...
3: Ok.
2: Espere. Espere.
3: ¿Qué están armando con la pareja, hombre? ¿Qué están armando?
2: Es una cosa interesante. Espere que ya les cuento. Ya, no, ya. Esa, bueno, esa tiene que esperar.
3: Vea, 301-7422-99.
4: Buenas noches, Karina hermosa. Buenas noches, Andresito. Buenas noches, caballito hermoso. Así es, Karina, como dice el caballo. Todo aquel que se mire en el espejo así, eso le falta saldad simple. Sí, señor. Caballito.
2: Eso le dejó bajita y todo, vea.
3: Yo lo único que quiero pedir y lo único que le voy a decir a los oyentes es que dejen de estar mandando besitos los machos. Yo no quiero terminar con los que ayer me dieron de saliva.
0: Ahí te están relinchando,
2: pero
0: papi.
2: Es normal.
0: Te están relinchando, papi.
3: O sea, ¿tú cuándo has visto a un pecho plateado tirarle un beso a otro pecho plateado? Esa
2: mi amor,
3: no se
2: en
3: puede.
2: Argentina a los hombres se saludan así.
3: Bueno, y los argentinos son los argentinos, esos manes son raros.
2: ¿Y cómo que son raros? No, a mí me parece.
3: Ellos son raros, pero bueno, cada quien con su cada cual.
2: ¿Y por qué no acepta? No.
3: A mí no me gusta, ¿cómo voy a aceptar que un man me dé un beso? Imagínate, ah, Andresito, ¿cómo estaba en un abrazo y un beso en la
2: normal.
3: Calle?
2: Normal. No. Amor, le falta calle, le
3: al
2: falta
3: hijo
2: defensas.
3: Mío solamente. Ay,
2: no.
3: Es el que yo le doy beso.
0: Eso.
2: Escuche.
4: ¿Qué más dice? Para conquistar a alguien, utilizamos máscaras, fachadas, como lo quieran llamar, filtros, como lo quieran llamar, hacerse pasar por algo extraño. Habemos unos hombres, y no me digan que no, que aparentamos ser educados, tener cosas. Hasta hemos pedido el carro prestado de amigos para recoger a la muchacha que nos gusta.
3: Sí.
4: Entonces siempre vamos a utilizar máscara, tanto hombres como mujeres, para aparentar lo que no somos. Muchachos, un abrazo. Que Dios los bendiga.
0: Papi, ahí el hombre tiene un punto válido también.
2: No, no, no, al contrario, porque se van a mostrar. O sea, que todos los hombres cuando van a conquistar se muestran de otra
0: manera. No, porque es que estamos diciendo que nosotros, por ejemplo, los hombres no confiamos tanto en las redes sociales con las fotografías que montan algunas babies y pues también nosotros también pedimos platica, no nos ganamos lo que nos ganamos, ¿sí? Pedimos prestado de pronto el carro para sacar a esa chica con la que vamos a salir y el carro no es de nosotros y estamos planteando una vida que no tenemos.
3: Andresito, pero tú no sabes lo bacano, lo fácil que es que tú te le muestres, bueno, porque las peladas también comienzan a tirar parla, a tirar...
0: Claro.
2: Nosotros entonces resulta si tú 100% sincera.
3: Sincera, sí, te voy a decir sincerín. Entonces resulta que las mujeres también comienzan a nosotros a tirarnos parla, vamos a ver si es verdad. Mi amor, yo no tengo carro, yo te voy a recoger en un carrito de eso de plataforma.
2: Normal.
3: Nos vamos a comer un perro caliente.
0: Salchipapa, papi.
3: Una salchipapa, no nos vamos a comer esa comida.
2: No hay
3: de pronto,
2: nada malo.
3: Y que una pizza en no sé qué lugar, o de pronto una comida una comida fina. O sea, no la vamos a comer, sino vamos a sentarnos en un carro de perros a comer perro.
2: Muy rico.
0: Ahora, si la pelada flaquea, si la pelada dice que no, papi, salga de ahí rapidito.
2: Yo me apunto.
0: No gaste la plata ahí de una vez.
2: Conviene. Yo me apunto. A ver, ¿qué dicen?
6: Muchachos, por acá desde Galicia, España.
0: Eso.
6: Son las 3:28 de la mañana, escuchándolos todos los días.
2: Qué lindo.
6: No. Un hombre que use filtro no es hombre. Dijo el pibe, puro pelado marica. buen día por allá, buena noche y buen día por acá. Chao.
2: A mí me gusta, es el pibe, ¿cierto? El que dice, ¿qué?
3: ¿Qué? Y entonces, por lo marica. Ahí entonces.
2: Ay, pero he visto muchos también.
3: Y que no le gusta el arroz de fideo con bocachico, puro pelo marica.
2: Escuche.
4: Buenas noches, Tropicana.
2: Buenas.
4: Muchachos, mi Karinita.
2: Lindo. Ay, me lo tocó.
4: No se puede olvidar el pipí. Karinita, pues no has visto nada, mija. Tú tienes que escuchar las tardes con el caballo, ese poco de macho tirándole besos.
0: ¡Ay!
4: ¿Ah? Y se va a quejar ahora porque está tú. No. Pero cuando entra a las 5 a trabajar ahí no dice nada.
3: Yo sí digo. Que me hacen el favor que yo no soy ningún. Que las nalgas
2: no
3: a mí no me bostezan como ellos y que no me manden.
2: Aquí no
3: besos.
2: Tiene cómo salvarse, mi amor. Ya dijeron que usted en la tarde le tiran.
3: Bueno,
2: picos
3: yo aprovecho este programa para decirle a mis amigos que me mandan besitos que no son ni siquiera mis amigos, que por favor no lo hagan. Que a mí no me gusta terminar con los cachetes de Johnny Baba y a mí no me bostezan las nalgas.
2: Mi amor, aquí ya no tiene cómo organizarse. ¿Listo?
3: No, señor, no.
2: A usted, a mí dejen de con estar razón, lo veo uno con el cachete, uno más coloradito que
0: mi
2: otro.
0: Papi, ahí está tirando la curva raro, mi caballo.
3: No.
7: Karina, te voy a pasar una foto que tengo del caballo tomándose una foto en un espejo levantando la nalga. Te voy a pasar la foto.
0: Papi, esa vuelta la está perdiendo.
2: Se
0: con Karina.
2: ¡Ay, caballo!
3: Ay, caballito. Yo voy a poner una canción. No lo esperaba de ti.
2: Oh, barro. Mentiras. Barro. Mentiras.
3: Oye, yo sí quiero ver esa foto o ese video donde yo me esté tomando una fotico ahí en un espejito haciendo vainita.
2: Malumita, primero, lo tuyo,
3: primero
2: por
3: porque
2: favor.
3: Yo no tengo cuerpo para esa vaina. Sino
0: papi, papi, donde encuentre.
3: Una chaza de barriga.
0: Donde encuentre esa foto, se me cae un ídolo, papá.
3: No, hombre, no. Cosa sí. Que nunca va a suceder esa vaina.
2: No lo dudes, te veré, ay, huepucha, que no es de papaya. Dices que caballo tiene la masculinidad muy frágil. Ay, Rachel. Uy.
3: Ey, ojo con esa vaina.
2: Mire los comentarios de TikTok. Estamos en video de TikTok. Ahí dice.
3: Ojo de loca, mira,
2: dice,
3: no se equivoca.
2: Ah.
3: Ojo de dice, loca, no se equivoca.
2: Jamie dice, ajá. Ajo.
7: Obvio, caballo, no son tus amigos, son tus machos.
3: ¡Ey, qué es la vaina, Y entonces, bloqueame a esa gente, bloqueámelo.
2: ¿Y por qué los voy a bloquear? Ellos tienen derecho a opinar como
3: ahora
2: quieran.
3: Ahora sí tienen derecho a opinar, ahora sí tienen derecho.
0: Papi,
3: a opinar.
0: Se te está enredando la telaraña.
3: No, se me está enredando la madeja, vale, qué vaina. Cambiemos de tema mejor.
2: Como dice este Jason de Cartagena, ¿será? ¿Cómo es que el que dice Mary Jane, este Jason, tal?
3: Yo voy a llevarte.
2: Llevarte.
3: Mami, a secuestrarte.
2: Voy a secuestrarte.
3: Ay, pero ya, no. Ya.
2: Necesito abuelo, un hombre que le diga al caballo así.
3: Suélteme.
2: Necesito un hombre que a me ver, mande una nota de voz y que le diga al caballo así. Voy a
3: Karina,
2: llevarte.
3: Te voy a cerrar el micrófono.
2: Secuestrarte.
3: Se cayó la. La.
2: Karina, no, ya. Se ha caído, mi amor. Está más parada que.
7: Hola, Karinita, mi amor. Buenas noches. Desde Neiva en el trofeo amarillito. Ahí te lo toco, mire.
2: Ay, me encanta cómo suena, ¿cierto? A ustedes no les gusta que le toquen el pito.
0: Caballo ha caído.
2: A caballo sí le encanta.
0: Papi, 8:32 sí minutos. Ya estás perdiendo la batalla, papi.
3: No, yo no voy a decir
2: nada. A caballo sí le encanta. Ya.
3: Yo no voy a decir más nada. Yo
0: que
3: no
0: te gusta
3: nada,
0: la joda, caballo. Te están diciendo por acá que te gusta.
2: Caballo, usted hizo
0: el gere-gere.
2: Usted hizo el sticker donde están dos personas. Ustedes ya saben cómo. En tacones saltando agarraditos de la mano. Ese es usted.
3: Ah, ¿tú quieres probar mi masculinidad, Karina?
2: Mi amor, sí, cuando quiera.
3: Ah, ok, listo, dale, está bien. Yo me dejo entonces.
2: Listo, dale. Listo, está bien. Amor, de una. Listo.
5: Voy a llevarte, voy a secuestrarte.
3: Hey, loco, ay, entonces, ¿qué es la vaina? ¿Cuál es el perrateo? Ya está bueno.
2: Yo voy a llevarte.
3: Ya está bueno, ella, y entonces...
2: Otro. Mándenme otro, díganlo así. Mándenme
3: Estamos otro. Hablando de las personas que utilizan filtro y las personas que echan mentira en redes sociales para levantar a las
0: papi,
3: mujeres o a los hombres, ya.
0: Papi.
2: Por ejemplo, caballo echa
0: botando
2: mentira.
0: El chufo. Dice,
2: eso caballo dices que no, va a hacerle 14 hijos. Vea, eso habla pura mentira. Ahí escuchemos.
7: Buenas noches, Tropicana.
3: Caballo.
7: Desde aquí, desde Dallas, Texas, los saludo. Edwin García.
2: Edwin.
7: Soy cucuteño.
3: Eso.
7: Saludos. Karina, mi amor.
8: Me encanta. Ya.
2: Lindo, carajo. Dice por acá Juan Manuel. Uy, que si estamos a través de Tropicana Pereira. Sí, también de Tropicana Pereira, Huila, Manizales, de
0: Bucaramanga,
2: Villavicencio, Cúcuta. Montería, Tunja, no, un montón. Que se reporten para nosotros asegurarnos desde dónde están conectados. Mande. Ay, Dios mío. Saludos.
3: Ay, Dios mío, suspirando. Ya me dañaste la noche. Que... Sigue escuchando.
2: No, mi amor. Ay, me mandaron un sticker.
3: O sea, ¿viste?
2: Mi amor, ¿a ti te gusta el plátano?
3: No, a mí no me gusta el plátano. A mí no me gusta el plátano.
2: ¿No te gusta el plátano?
3: No, me gusta el plátano.
2: Ah, bueno, no, tranquilo.
3: Ahí me gusta la papaya, como
2: yo
3: me la
2: voy a
3: la parto.
2: Escúcheme.
7: Karinita.
2: Mi vida.
7: Párale, bola, que son mañana a las 5 que llegue. Todo eso que tú estás pidiendo, se lo van a cantar junto con Dani. Porque son dos puros pelados rotos a esa hora.
3: ¡Ey!
2: ¿Y quién es
3: señora,
2: Dani?
3: Señores, se acabó, que no me duermo. Nos vamos con música esta hora
2: Dani.
3: De noche.
2: En este momento también te están tirando al agua. Un saludo para todos. Listo. Dice por acá Edwin, puro pelado caballito.
0: Papi, hay sape a los pelados que se alimentan con puro ensure.
3: Dale, papi. No, eso qué,
2: mi amor, tú te alimentas de aquí, caballito.
3: Más respeto, caballito, por favor, señores.
2: ¿A ti qué te gusta? ¿Cuál es tu verdura favorita?
3: Ninguna, Karina, ninguna.
2: ¿No te gusta ninguna?
3: No me gusta nada. No quiero nada, bueno, no me gusta nada.
2: ¿Y cuál es tu fruta favorita?
3: Nada, tampoco. Ah, bueno, contigo la papaya, ya te la dije.
2: ¿La papaya?
3: Sí, o el guineito también contigo.
2: Yo te iba a llevar un pepino.
3: No, mi amor, el guineito. ¿A ti cómo te gusta el guineo?
2: ¿Te gusta el guineito a ti?
3: ¿A ti cómo te gusta el guineo?

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1: Bueno, ya.
2: Se nos cae un cemental. Se nos cae un cemental.
1: Ey, ¿qué está pasando?
3: Yo pensé que tú eras mi pana.
1: Yo pensé que tú eras mi escudero.
2: Papi, yo te respeto, pero
1: y vamos a ver que tú también te estás encalanchinando con Karina para
3: decirme
1: que
3: yo soy un caballito de sal.
2: Ojo,
3: son cosas
2: están
3: que pasan.
2: Los oyentes ahí de Quilla, papi, te están tirando la plena.
1: Como yo les digo aquí, son unos perros.
3: Bueno, entonces, oigan, si a ustedes se les aparece un hombre así, bueno, para las mujeres que nos están escuchando.
2: A ver.
3: Así como el tal policía, aquel que está de moda entonces en Ecuador, que porque salía súper lindo en redes sociales y era una farsa hecha por inteligencia artificial. Pregunta técnica, ¿ustedes creen al 100 en lo que ven en redes sociales o dudan al menos un poquito? Porque claro, yo veo dándoles a todos los hombres, dándole like a todas esas viejas que aparecen así, copelándola. No, vea, mi amor. Y ustedes dicen, uy, cosa linda, cosa... ¿Qué?
1: Por ejemplo, yo soy de las personas, Karen, que yo siempre tengo mis 10 rayas de duda, siempre.
2: Sí,
1: y no solamente... Y no solamente en el tema de las aplicaciones o de pronto X quien me llama o me escribe. También en el tema de hasta de pagar algún tipo de recibos. Ahora por el tema de PCE, tanta gente que falsea cosas. O sea, falsean una página web y no te van a falsear una foto.
3: Pilas también con los links, con todas las vainas por ahí. Dices que, ay, te envío todo mi paquete de fotos en este link. No sean vos, no sean así. ¿Ah? No sean así.
2: Hay que
3: eso sale una pelada.
2: Siempre,
3: te voy a decir sinceramente. Sale una foto de una vieja bien bonita, como dicen ustedes, lo que sea, y dice, si quieres ver mi contenido completo, dale link aquí. Y el bobo ahí le da link. No sean monos, o sea, no. ¿Ah? Eso caballos gusta, de los que Karina, le dan link, le aseguro.
1: Jamás y nunca a mí me mandan eso.
4: Cari, pero yo te voy a decir una cosa, Cari.
2: A ver.
4: Andrés, ahí donde lo ves... Él también es un perro, Karina. Si tú, anda, niña, si tú lo conocieras a él, está... ¡Ay, qué cosa, Andrés!
3: ¡Andrés!
4: Si Karina supiera de nosotros... ¡Ay!
1: Me dijeron que ese man todas
3: yo
1: las tardes le da la
3: coquita
1: de comida a Andrés.
3: Voy a secuestrarte. Andrés, me hace el favor y me da la cara. Ya.
2: Papi, si la gente... Ahora, la gente que me conoce...
3: Me hace el favor y enfoca a Andrés.
2: Si la gente que está escuchándonos en Bucaramanga tiene algo por decir, listo. Pero la gente de Quilla, papi, no pasa nada, no pasa nada.
3: A ver.
1: No.
5: Buenas tardes, Karina y el caballo. ¿Cómo así que es el último día del programa? O sea, que si... O sea que,
1: ¿qué?
5: Como Freddy se fue, ya se acaba el programa.
3: No.
2: Es el último día de la semana.
3: Andrés decía que último día porque nosotros lo hacemos de lunes a jueves.
2: Claro.
3: ¿Sí?
2: Tranquilo.
1: De lunes a jueves, ya el viernes. Descansamos, volvemos el lunes con todos los hierros, con todas las de la ley, con todo el flow, con todo el vacile, con todo el trendengue, ¿sí me entiendes?
2: A ver qué dice.
3: ¿Cómo así que con todos los hierros?
1: Con todo el hierro, o sea, con toda la fuerza, mami.
3: Se dice hierro.
1: Ah, con todo el hierro. Dale, güey.
4: Te fuera a secuestrar.
3: Ay, mi amor, venga, aquí te espero. Acá te espero, mi vida. Listo, de una. ¿Quién más? Por acá, buenas noches. Oiga, ¿dónde están las mujeres? ¡Que se reporten las mujeres! 301-7422-989. Listo.
2: Que se reporten las mujeres.
3: Listo. Ajá.
2: ¿Qué dicen?
3: Ey, yo quiero, a ver qué dice una mujer por aquí. ¿Cómo así que?
4: Buenas noches, señores.
3: Ay, no, ¿cómo así que es una mujer? ¿Le cogió el celular a la mujer o porque tiene una foto de perfil de mujer?
1: A ver.
4: Buenas noches, a que no me duermo.
3: Hola, amor.
4: Aquí estamos desde la tierra del Cuy, John Santa Cruz. Karinita, por saludarte. Un besito donde no te llega el sol, Karinita.
1: En el sobaco.
4: Y caballito, acá te tengo tu zanahoria, caballito. Acá te tengo tu zanahoria.
1: Ey, ¿qué está pasando?
2: Ay, papi. Ey,
3: amor.
2: Puro perrateado hoy, papi.
3: Zanahoria incluida. Mi amor,
1: ¿qué es la vaina del caballo? Le gustan son las yeguas, le gustan son las burras. Los burros y los caballos no le gustan.
3: Pero ama la zanahoria.
1: Yo no amo esa vaina. La zanahoria es para la gente que también está bajita en sal.
3: Le encanta cuidarse.

0: Plantas crías se come pepino,
1: zanahoria.
2: A mí lo único que me gusta es la papita. Lo único que me gusta es eso, la papilla, la yuquita. Porque ni siquiera el huevo yo no sabía, no la como.
0: Bueno, vamos a jugar con oyentes Stop Hablado.
2: En este momento, señoras y señores, en la que no me duermo, vamos a jugar con ustedes a Stop Hablado. Usted solamente tiene que llamarnos al 301-7422-989. 301-7422-989. Si quieres a la risa, si quieres jugar con nosotros y si le quieres pasar bacano en la que no me duermo, llame de una, pilas, póngase pálido. Ya.
0: Listo.
2: Va para eso.
0: Póngase pálido, márquemelo, úndame el teléfono ahí. Listo. Organícelo.
2: Aproveche. Listo.
0: Venga, Malumita está. Malumita está, ¿o quién está por allá?
1: Está Maluma, está Ronald.
0: Hey, Malumita, necesitamos que hable porque usted es el que sabe el reto. Que usted nos tiene que decir la palabra.
1: Venga, pues nos ayuda Maluma rápidamente.
2: Karina, bueno, la persona que va a concursar con nosotros, para que entienda, y también para todos ustedes, porque esto vamos a hacerlo tres veces, ¿no? Con tres oyentes.
0: Son oyentes, exacto, con
2: oyentes. Ok, listo. Bien. Entonces, Malumita dice una palabra, por ejemplo.
0: Hagamos el ensayo entre nosotros tres de nuevo.
1: Sí.
2: Un país que...
0: No, un país, no vas a decirla tú porque tú no puedes. No, la vas a decir Malumita.
2: No, por eso. Estoy explicando. Un país que tenga... 8 letras y comience con la letra C. Sí. 8 letras y comience con la letra C.
0: Curazao. No. Curazao.
2: Ah, dale. El primero que acierte, ese gana. Dale.
1: Facilito.
0: Listo.
2: Eso es facilito.
0: Listo. Malumita.
2: Una parte del cuerpo que tenga 4
0: letras. ¿Y yo por qué
2: letras?
0: No veo los otros.
2: Codo.
0: El cuello.
2: Cuca.
0: No, pero no van a ser las mismas de ayer, varíen.
2: Bueno, ya.
0: Ah, ya me dijeron, Camerún.
2: ¿Cuál
1: Camerún?
0: 1, 2, 3, 4, 5, 6. ¿Camerún? No, Camerún, perdón.
2: Ajá, ya.
0: Pero no. Colombia, listo, que Colombia.
1: No, pero yo creo que los oyentes ya saben.
2: Ya tienes al oyente ahí, Gary. Karina, ya tienes al oyente.
0: Márqueme.
2: Bueno, marque de una, 301-7422-989 para que juegue con nosotros. 301-7422-989
0: bueno,
2: para que juegue
0: con los locos de que
2: no me duermo.
0: Yo siento que este... Bueno, a ver, escuchemos.
3: Yo siento que este...
0: Hola,
3: bueno,
0: Tropicana. Buenas.
3: Buenas noches.
0: ¿Con quién hablo?
3: John Santa Cruz.
0: ¿Con John?
2: Ah, sí, el de Pasto.
0: John, ¿desde dónde?
3: De aquí de Pasto, Nariño.
0: Desde Pasto, la gente de Pasto, representante de Pasto.
2: Ahí el que me dijo que tenía la zanahoria ahí, cuidado, viejo John, cuidado. Ojo que la zanahoria es para gente bajita en sal.
0: Bueno. Entonces, ¿Malumita está por ahí?
1: No está. ¿Cómo de nosotros?
0: Bueno, John, bájale un tris, porfa, al volumen.
1: El retorno.
0: Quítale el altavoz.
3: ¿Le quita el altavoz?
0: Sí, quítale el altavoz.
2: Sí, escúchanos por el celular.
3: Quitado el altavoz.
2: Listo, dale.
0: Así, claro y fuerte. Bueno, ahora sí.
2: Ah, pero vamos a hacer algo. Para que esto sea transparente, sí. Yo no voy a jugar, van a jugar ustedes.
1: Listo, de una, va para esa.
2: Andresillo, la señorita Karina y
1: el oyente.
2: Que se
0: listo,
2: llama
0: va.
2: John Santa Cruz. Señoras y señores, en este momento en el que no me duermo, límpiese bien los oídos, porque usted en este momento me va a decir una, bueno, ok, ya, me va a decir un instrumento, pero tienes que bájale porque se escucha mucho el retorno, el delay. John,
0: bájale un tris al radio.
1: Que
0: lo tiene muy duro.
2: Listo.
3: Un instrumento, ¿con qué letra?
0: Espera, okay. ¿Con qué letra?
2: Usted me va a decir una capital de Colombia que comience con la letra B y que
0: Bogotá.
2: No tenga A.
0: Por la B y que no tenga A. Bolívar.
4: Madagascar. Pues es un departamento.
2: Ajá.
4: Y tiene gas también.
0: No, caballo, pero que exista.
2: Ajá, dale que exista.
0: No, ¿existe? Eso no existe.
4: Una capital de Colombia.
0: Por la
2: vez
0: que no tenga.
2: Sí.
0: Una capital de Colombia.
2: Sí, la capital del departamento de...
0: Espere. ¿Y el oyente, John?
3: No, no escucho la letra. ¿Con qué letra?
0: Con la B, pero que no tenga A. Capital de Colombia.
2: Ciudad capital, hombre, ciudad capital.
0: Ciudad capital.
2: Sí.
0: Baupés.
4: Tiene A, Karina.
2: No, hombre, no, Karina.
3: Bichada.
0: ¿Qué bichada? Dice el oyente que bichada.
4: Pero tiene A.
2: No tiene A.
0: Que no puede tener A, oyente, no puede tener A.
4: ¿Y Baupés es con V?
0: Ay, pero ustedes con B grande o B chiquita. Ah, qué presa con caballo. Caballo, digan cosas que
2: B existan. Grande, mami, rápido.
0: Con la grande.
3: Póngalas fáciles, caballo, póngalas fáciles.
2: Oye, pero está facilita.
0: Fácil.
2: Nada.
4: No, nada.
0: Borranquillo.
4: No, hombre.
2: Bueno, otra, más fácil. Otra.
0: Bogotá. Bogotá.
2: Nada, más facilita.
3: Bueno. ¿Eso qué es, Omar?
2: Hey.
0: Fácil, caballo.
4: Última.
2: Quibdó.
4: ¿Qué?
2: ¿Chocó?
0: Quibdó no empieza por B. Deje la bobada.
2: No. Dale, sigue.
0: Sigue. Sí, Quibdó.
2: Ahí cerquita. ¡Ahí cerquita!
0: Bahía Solano.
4: Estamos muy mal, muchachos.
2: Nada, se jodieron. Nada, otra. Bueno, esta es más fácil, pues.
0: ¿Cuál?
2: Más
0: rápido.
2: Fácil. Ya, listo. Parte del cuerpo humano que comience por...
3: Vena.
0: Que espere, oyente.
2: Aguante. Parte del cuerpo humano que comience... Por la letra E y termine con la letra N.
4: ¿Qué?
0: Eternocleidomastoid.
4: No. Y ni sabe dónde queda eso.
2: Dale.
4: Ni sabe pero... qué es.
0: ¿Cuál?
2: Tampoco.
0: No, el oyente esternón. Nada.
3: El faringe.
0: No, el hombre. Faringe.
2: No, hombre, no, sea serio.
0: Oye,
2: vea, hermano mío.
4: Muchas gracias.
2: Le mando un abrazo. Ay, ¿qué? ¿Cómo, cariño? El esterno
0: con caballo no se puede. Oyente, un besito.
2: Que el esterno qué.
3: Chao,
0: mi amor.
3: Chao.
2: Ya volvemos. ¿Será que no me duermo?
0: Y no, caballo. Diga cosas buenas. Usted no sabe para este juego.
2: Chao, esterno que ando matrideo.
0: ¿Cuál era la parte?
2: Ya volvemos, hombre.
4: Ya venimos.

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1: Hey, así comenzamos otra hora más con nuestra gente, bacana, que desde bien temprano conectada a Que No Me Duermo de Tropicana, de lunes a jueves, desde las 8 de la noche y hasta las 12 de la medianoche con ustedes. Bueno, contándoles muchas historias, diciéndoles también a nuestra gente que puede apoyarnos, puede también contribuir con esta noble causa que tiene Tropicana, la emisora diferente que quiere y ayuda a la gente. 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Hoy por ti, mañana por mí. Entonces, estamos con nuestros hermanos de Venezuela. 9:08 minutos y a esta hora, señoras y señores, señorita Karina y señorito Andrés.
2: A ver.
3: Dímelo.
1: Yo le voy a hacer una pregunta.
2: A ver.
1: ¿Ustedes creen en la magia negra, o sea, la brujería?
3: Ay, no me vengan con rodeos,
1: no me, a mí me la tiran a la yugular de una, de cabeza y sin casco.
3: Yo no creo en eso.
2: Papi, yo le digo, yo tampoco creo en eso, pero de que hay gente jodida y que hay gente que hace todos estos rituales, hay, y peligrosa además.
3: No, Karina, yo no creo en eso, yo no creo en eso, qué miedo, yo con eso no me meto. Yo digo que el que tienta, algo le va a salir, entonces mejor uno que hace sin pensar en las vainas. ¿Por qué? ¿Qué pasó?
1: No, yo quiero que tú me digas. O sea, quiero que sea certera. ¿Crees o no crees?
3: No. Yo creo en Dios y ya. No, dame esas cosas, no me hable.
1: ¿Cómo les parece a todos ustedes, mis queridos hermanos y a la gente de Tropicana, que han salido muchas personas, bueno, aquí en Colombia?
3: Yo sí sabía que tú tenías un brujo adentro.
1: Esta noticia ha sido internacional. Porque, ¿cómo les parece, Andrés?
3: Ellos están aquí.
1: Okay. Los hinchas colombianos.
3: Póngale suspenso. Espere. Póngale suspenso. Andrés, ponle un suspenso ahí.
2: Pues para eso, espérame.
3: Espera, yo hago el efecto.
2: Esta. Uy, no.
1: Esta. ¿Lo escuchas ahí?
3: ¿Qué? ¿Escucha qué?
2: A ver, ¿qué escucha?
3: Yo no escucho nada, póngale program 2.
1: Ya está. Nada.
2: Ahora sí.
3: Ahí sí. Dios que no estaba. A mí no me venga a hacer esas cositas así.
1: Imagínense, muchachos, lo que ha sucedido
3: ¿Con qué va
1: los hinchas colombianos. Es algo de no creer, pero hay que creer porque muy seguramente en esta vida existe el bien y el mal. Existe la magia negra, la magia blanca. Y esas personas... Bueno, ya.
3: ¡Pero imagina, habla bien!
1: Ya voy a hablar bien, por eso dije
3: ¿qué
1: que
3: pasó,
1: ya.
3: Pues? ¿Qué pasó?
1: Los hinchas colombianos están asustados. La gente en Colombia está a la expectativa de lo que puede pasar, de lo que puede suceder en el partido de mañana contra la selección de Ghana.
2: Ok.
1: Porque esto ha sido noticia nacional e internacional. Ghana... Los ganeses. Ellos.
3: A los ganeses les dan.
1: Sí. Los ganeses. Los ganeros.
2: Bueno, ¿los ganeros solitarios?
1: Esta gente. ¿Cómo?
3: Los ganadores.
2: Los ganeros solitarios.
3: Los ganadores.
1: No, ganadores no.
2: Nunca. No. Bueno, menos mañana.
3: Los ganosos.
1: Bueno, la cuestión fue. Es que ellos. La gente de Ghana tiene supuestamente una persona que se encarga de rezar el marco de...
3: Pero y bajarle a la canción Nutris.
2: Bajarle un poquito a eso, caballo.
3: Si bajarle a la canción Nutris, pues entonces, ¿qué? Ahora sí.
1: Ya, ahora sí que bajarle a la canción. Bueno, básicamente es que la gente de Ghana tiene a su protector, por así decirlo, pero con magia negra.
2: ¿Cómo?
1: Dicen que es brujo. Y esta persona, a las selecciones que han jugado contra Ghana, siempre les tiene su cruzado. Pero resulta que los colombianos hoy subieron al Cerro de Monserrate en Bogotá.
2: ¡Ay!
1: Los hinchas colombianos con bandera en mano.
3: ¡Se subieron al morro!
1: Sí, se fueron para Monserrate a hacerle también la guerra a esta persona, a este...
2: Chamán.
1: No sé, sí, a este chamán, a este brujo. Pero, por supuesto, con cosas positivas. Nosotros estamos encomendados a Dios. Y la pregunta básica es... la que yo le quiero hacer a los oyentes de Tropicana,
2: sí,
1: es a que ver, ustedes creen en la magia negra, ustedes creen en la brujería, ustedes creen que de pronto Colombia, esto le puede jugar en contra, la selección Colombia puede que salga del Mundial mañana con la selección de Ghana por esto. ¿Creen que esto le puede jugar en contra, sí o no? ¿Ustedes qué creen?
3: Ey, no.
1: ¿O son solo creencias? ¿Son solo mitos?
3: Ey, caballo, usted va a provocar aquí. No, qué miedo, yo solo aquí.
1: No, yo estoy diciendo lo que está pasando. Mucha gente aquí en Colombia está asustada. Mucha gente aquí en Colombia dice, nosotros podemos salir mañana por culpa de la magia negra, por culpa de este brujo que tiene la selección de Ghana.
2: Ojo.
1: Una persona que sopla un polvito.
2: Sí.
1: Pero bueno, él no sabe
3: que nosotros... Yo conozco muchos que soplan un polvito y no...
1: Sí, pero él no sabe que nosotros acá en Colombia soplamos más que ellos. Entonces, ¿qué dice la gente? ¿Ustedes qué dicen?
2: Ey, caballi.
1: ¿Qué pasó?
2: Ojo, espere.
3: ¡Ay, caballi!
1: ¡Ey, ey, ey, ey! ¡Esa vaina! ¡Ey, caballi! Esa vaina se escuchó bastante frágil.
2: Papi, póngale cuidado. Ya que estamos hablando de fútbol y antes de seguir con este tema que tiene que ver con pues el futuro de la selección Colombia,
1: ajá,
2: les tengo un tremendo invitado a esta hora de la noche. Él
1: ¿quién?
2: Es Tato Cepeda. Él es el director digital
1: ¡epa, sí!
3: de ¡Tato Capullo!
2: Caracol Radio, muchachos. Y nos va a contar un montón de cosas porque él está en Kansas.
1: Mañana juega Colombia ahí.
2: Y mañana está en Colombia.
3: ¿Qué
2: está
3: en Kansas?
2: La está pasando increíble porque está en un lugar muy, muy popular para todos los colombianos. Oiga, y Tato nos va a contar qué es lo que está pasando el día de hoy. Porque, ojo, mañana juega la selección Colombia, muchachos.
3: Va,
2: y
3: va,
2: hay
3: va,
2: que apoyarla. Va. ¡Ojo a esto, ojo a esto!
3: ¡Ey, ey, ey, ey, ey!
2: ¡Yey, yeah, yeah! Y ahora, antes de que vayamos con Tato Cepeda, hay que preguntarle a la gente, ¿cómo queda la selección Colombia, caballo?
1: La selección Colombia mañana, gana 2-0.
2: 2-0, 2-0.
3: ¿Pero cómo así, gana o Colombia?
1: ¡Colombia, mi patria querida! La tierra del sagrado rostro.
2: ¡Tato!
3: Listo.
2: ¿Estás por ahí?
3: ¡Ay, míralo!
4: Sí, señores, ¿cómo están? Acá saludándolos.
2: ¡Eso!
4: Estamos en el Parfeso, ese banderazo que llaman popularmente, donde está toda la gente de Colombia, y aquí a dos cuadras saludamos hace un rato toda la selección Colombia que se atrevió a salir también a un balcón y nos saludaron ahí y dijeron como listo, estamos listos y preparados. Pero aquí, en este parque, se citó todas las personas, todos los colombianos, para hacer el popular banderazo. Entonces, aquí tenemos orquesta en estos momentos. Les dije que hay un momentico que voy al aire en Tropicana. Entonces, querían que ya que mostrarles a todos ustedes, a la gente que está en YouTube y a la gente que está conectada también en TikTok, aquí están los colombianos, de verdad, la popular mancha amarilla o la barra amarilla, ¿cómo es que le dicen? Bueno, en fin, ya está lista y preparada
1: la
4: para mañana poder encontrarnos en el estadio de Kansas City, que además es un poquito retiradito de acá, pero ya toda la gente está lista y preparada, las barras van llegando, por allí va llegando la barra también que estaba en el banderazo, seguramente si ustedes lo alcanzan a oír ahí, son de Bucaramanga, vamos a dar una vueltica para que ustedes
2: de una.
4: Es este parque,
3: vamos,
4: es este
3: vamos,
4: parque,
3: vamos.
4: Supuesto.
2: Pregunte.
3: A ver.
1: No, qué bacano, lo que se está viviendo, lo que estamos haciendo. Pueden conectarse ya a @TropicanaColombia en TikTok,
2: ajá,
1: también en nuestro canal Tropicana Colombia en YouTube, y ahí está Tato mostrándonos todo lo que está pasando en el banderazo de la selección Colombia. Vea, mucha gente, definitivamente la selección Colombia no es mentira, no es una frase de cajón, donde va es local. Tato, pregúntele a la gente a ver qué piensa, qué dice. ¿Cuál es el ambiente, mi hermano? ¡Pregunte!
4: Hola, chicas, ¿cómo están? Para Tropicana en Colombia, ¿cómo va todo? Bien. ¿Cómo queda el partido mañana?
5: Vamos a ganar.
2: ¡Eso!
4: Vamos a ganar. ¿Cuánto vamos a ganar?
5: ¡Vamos, Colombia!
1: ¡Una gringa!
4: ¡Una colombiana! ¿Where are you from?
6: ¿Usted está acá?
4: Ah, sí, ¿where are you from? ¿Kansas?
5: Sí.
4: Ah, ¿qué? Okay. Vamos, pero vamos, Colombia. Apoyar a Colombia también. ¡Vamos!
2: ¿You speak in English?
6: 3-0.
4: 3-0. Gracias. Ahí está la gente. La gente también. Hemos visto muchos extranjeros que se están poniendo la camiseta de Colombia, pasan por colombianos porque como que es muy bonito y además como que la gente,
3: Tato,
4: está muy compenetrada con nuestra selección. Aquí,
3: Tato,
4: en el parque la gente está disfrutando.
3: Outfit.
4: Hey, how are you?
2: Eso.
3: Tato, muéstranos tu outfit.
1: Va, va con ella, ya viste.
4: A ver.
3: Eso, pues. Uy.
2: ¡Epa!
1: Hey, Tato, pero van acá. Esa camisa de la selección Colombia, ¿son las que cuestan 30 barritas o es la original?
3: No. Con tal de que tenga el logo, mi amor, vea, tenga para allá. Obvio.
1: ¡Tato! Señor. ¿Esa camisa de la Selección Colombia, la original o la, cuesta, o la que cuesta 30 barras?
4: No, no, no, la original, hombre. Ey, entonces, oiga, estamos al aire en Tropicana. ¿Cómo va el partido?
7: El partido mañana, hermano, es complicado con los africanos, pero yo creo que vamos por un 3-1, hermano.
4: 3-1, 3-1, hay que meter.
7: Bien, bien. Mañana, mañana días, va a sacar la casa y la categoría. Vamos con todo.
4: Papá. Eso, ¿vos cuánto pensás que queda el partido?
7: 2-0.
4: 2-0. Gana Colombia, obviamente.
7: Dos goles de James.
4: Bueno, que no nos pongan a sufrir.
7: Colombia.
4: ¿Ustedes creen? ¿Ustedes qué tal que lleguemos a los penaltis? ¿Vamos a sufrir en penaltis? No.
7: No, no creo que esté preparado el corazón para eso, hermano. Toca meterle una cervecita.
1: Oye, Tato. Tato, imagínate que estamos hablando. Tato, estamos hablando del chamán, del brujo que tiene la gente de Ghana. ¿Será que la gente de Colombia le teme a ese brujo?
4: ¿O sirve para? Claro que. Sí, además vimos esta mañana y también en Tropicana nos dimos cuenta que nos vimos a Monserrate también a hacer en la contra.
3: Sí,
4: yo eso. Creo que, y además me contaron que el brujo dijo que Colombia llegaba a la final. O sea, el brujo le estaba haciendo pues el mal de ojo a Colombia, sin embargo, él mismo dijo, Colombia va a llegar a la final. Así que eso me dio a mí una alegría en el fondo, aunque no quiero brujos ni nada, pero le vamos a hacer la contra y la gente que estuvo en Monserrate hoy en la ciudad de Bogotá le hizo muy bien la contra también.
3: Tato, ¿qué hora es? ¿Qué hora es por allá? ¿Qué hora es que veo como de día todavía?
4: Pues aquí está oscureciendo más o menos a esta hora, son las 9 de la noche. Entonces, ¿qué? El sol, si ustedes acá se dan cuenta, el sol pues aún no se oculta, tenemos el aquí el alba que llaman, pero realmente son las 9 de la noche y ya también hay que irnos a descansar porque es que no se puede parrandear hoy para estar bien en el partido.
2: Ve, Tato, una pregunta. Para los que no salimos de Suba, ¿a qué se refiere el tema eso del banderazo? ¿Qué significa? ¿Qué significado tiene los este encuentro para los colombianos?
4: Hace unos años arrancó este popular banderazo y el banderazo lo que significa es que los hinchas y los seguidores de los equipos se reúnen en ciertos sitios, en ciertos lugares para poder decirles y para mostrar el apoyo completamente a los equipos. Okay. Esto está pasando desde hace muchos años en Europa, pero aquí también pues lo adoptamos y obviamente se llama el banderazo un día antes. Y es como que vamos al hotel o nos reunimos en un sitio para decirle a la selección, aquí estamos, los estamos apoyando y queremos que ustedes sean los campeones y jueguen muy bien el día de mañana.
2: Ah,
4: es
2: qué
4: un
2: chimba.
4: Apoyo, me es algo encanta. De corazón y de mucho amor.
1: Eso, Tato, un abrazo, mi hermano, gracias. Cualquier otra cosita que tengas por ahí para decirnos, para contarnos, para que nosotros también podamos ver, estamos al tanto y nos conectamos en cualquier momento, papá, en la buena.
4: Claro que sí, una última cosita para que ustedes tengan ahí, para que sepan
3: nos
4: y para
3: trae
4: que la
3: cositas.
4: Gente que nos está viendo, la gente de Tropicana, tenemos una boleta para invitar a un colombiano que esté llevado, que esté jodido, lo que sea, y que sea oyente de Tropicana, lo queremos invitar al partido mañana. O sea, Tropicana invita a una persona al partido aquí, a un mundial.
1: Eso. Nunca había pasado. ¡Bravo! ¡Grande Tato, grande Tropicana! ¡Oh, para que respeten, Tropicana!
3: No, Tato nos trae cositas de por allá.
1: No, qué regalazo, de verdad qué regalazo. La única emisora en Colombia que te regala una boleta para entrar a ese partidazo Colombia gana es Tropicana, tan bacana como tú. Ahí estaba Tato.
2: Que busquen a Tato, que busquen a Tato.
1: Espectacular, viejo André, ¿no?
2: Sí, que busquen a Tato, que lo encuentren, se hagan amiguitos también y que para que lo lleve el partido, pues.
3: Venga, y a mí me da tiempo de llegar. ¿Cuánto me demoro?
1: Yo creo que no. Oye, Cari, entre otras cosas, estábamos hablando de los polvos del brujo de Ghana. ¿Hace cuánto tú no echas un polvito?
3: Ay, amor, no me haga acordar de eso, que me da dolor de cabeza.
1: Los polvitos en los pies, en el cuerpo, el talquito.
3: Amor, también hace rato. Que
1: bueno,
3: no.
1: ¿Qué dice la gente? 301-7422-989 y la pregunta es esta. ¿Creen que la brujería le podría jugar en contra a la Selección Colombia o son solamente creencias? Envíe su nota de voz y opine ya al 301-7422-989. Dímelo, papi.
3: A ver.
8: Caballo, nosotros los colombianos tenemos a la bruja de Yoselina y al profesor Sutatán. No hay nada que asustarnos.
1: Mentira no es.
2: Sí.
3: Nada que hacer.
2: Caballo, le hacemos la contra. De una.
3: A ver.
9: Caballito, el propio lengua pegada. Caballito, yo no soy brujo, pero saco porquería.
1: Hey.
9: Y todos los pelados de Dios son muy creyentes en Dios, el Todopoderoso.
3: Ay, oí, si escucharon.
2: Bueno, bueno.
9: Caballito, Karinita.
3: Lindo.
9: Karinita, mamacita.
3: A Ay. Ay, pite.
10: Karinita, yo y a los muchachos de Tropicana. Hay que confiar en Dios, que es el que sabe qué es lo que es.
3: Ay, sí. Yo digo que entre más piense uno a bobada. No. ¿Cuál brujería ni que ocho cuartos?
11: Yo escucho Tropicana. A que no me duermo, caballito, Andrés.
2: Eso.
11: Karina.
3: Mi amor.
11: Hombre, la fe que tenemos en Dios, hay que moverla para que Colombia le gane a Ghana sin brujo y sin nada y sin vaina. La fe mueve montaña, viejo caballito.
1: Amén, mi hermano. Sí, porque... Amén. ¿Qué dice la gente?
2: Colombia gana, papi.
1: 92-98-9. ¿Qué iba a decir tú, Andresito?
2: Mañana la selección Colombia tiene un reto bastante importante y no comemos de polvos, no comemos de brujería, no comemos de chamán, no comemos de nada. No, como dicen acá, no copiamos de nada, papi.
1: Papi, a parecemos primero viejos, digamos.
12: A ver. Con la buena noche, viejo caballo.
3: Viejo caballo.
12: Caballo, paisita hermosa, el rolito, de acá de Barranquilla. Mijo, te habla claro. Hay que confiar en Dios, no más nadie. Eso que sea la voluntad de Dios y seguimos para adelante o la mata mañana.
2: Eso va.
12: Hay que creer en Dios. Es el único que hace las cosas si ganamos o perdemos.
3: Tengo oyentes en la línea que quieren opinar.
2: A ver, de una.
3: Hola, Tropicana, hello.
13: A ver, de una.
14: Hola, Tropicana, hello.
3: Bájale el volumen al radio, please. Me escuchas por el teléfono. ¿Con quién?
14: Georgina.
3: Claro, qué más querida, bienvenida a Tropicana que no me duermo. ¿Crees o no crees en esta vaina que están haciendo los, no sé cómo se le dice, brujos de Ghana?
1: La brujería. Los
3: sí,
1: chamanes.
3: Sí, sí.
14: No crea en eso, Cari. No crea en eso porque está pasando lo que está pasando en Venezuela.
3: Total. Tienes razón.
1: Vea, ahí, mi amor, pero ven acá,
14: espérate. Sucedió el terremoto en Venezuela, ellos estaban alabando la cuestión de San Juan.
1: ¿Cómo? Ah, ok. Que nos cuente qué fue lo que pasó en Venezuela, porque ella dice
14: entonces,
1: que...
14: Y entonces, por eso es que sucedió lo del terremoto en Venezuela.
3: Ok, bueno, ¿y cuánto crees entonces que va a quedar este partido? ¿De qué ciudad eres?
14: No, ahí gana, yo soy venezolana, pero lo que gana es la selección de Venezuela. Eso le meten duro a Chana.
3: ¿A Ghana?
14: A Chana.
2: Pero eso, Cari, pregúntale
14: no
2: quién es San Juan.
14: Porque mira cómo le sucedió eso a Venezuela.
3: Ok. Bueno, mi amor, gracias por conectarte con nosotros.
1: Espérate, Karina, pregúntale quién es San Juan. Es mentira, un santico, un ritual, eso es mentira.
3: Claro. Claro, espérame que caballito va a decirte algo.
14: Estoy en sintonía en Tropicana con la más bacana.
2: Eso.
3: No me cuelgue, caballo. ¿Qué le ibas a preguntar, caballo?
1: Mi amor, ¿que quién es San Juan?
2: Eso.
1: ¿Por qué los venezolanos estaban, no sé, como adorándolo, haciendo ese,
2: alabando
1: ese ritual?
14: Estaban alabando la parte de San Juan. Estaban haciendo, bailando tambor, pues, allá en San Juan.
2: ¿Y eso es malo?
3: Una parte de Venezuela. ¿Y que si eso es malo?
14: No, porque tú sabes que allá en Venezuela hay mucha parte de la brujería y entonces ellos estaban bailando eso.
3: Ah, ok, sí. Perfecto.
14: Y cuando dijeron, Cari, cuando dijeron la parte, mueva la tierra, bailando tambor, okay. Entonces fue donde empezó el terremoto.
3: Ah, ok. Caro, en ese momento nos estás escuchando desde Venezuela o estás en alguna ciudad de Colombia.
14: No, yo vivo aquí en la Unión Valle.
3: Bueno, Caro, gracias por conectarse con nosotros. Un abracito.
14: No, yo me llamo Georgina, Vanessa Georgina.
3: Yo
14: estoy en la sintonía de Tropicana desde las 4 de la mañana.
3: Exacto. Ah, qué hermosa.
1: No, señor, usted no hace nada.
14: Sí.
1: Para todo el día ahí desocupado.
3: Que si está todo el día en la casa, ¿qué a ti te dedicas?
14: No, yo trabajo en la mañana y en la parte del mediodía yo escucho a Tati,
3: a las muchachas,
14: a Santi, a todo, a todo.
3: Okay, bueno, mi amor, un abrazo.
14: Me vacilo toda la música de Tropical.
3: Ah, eso. Qué linda.
1: Señoras y señores, cojan la suave, porque me acaba de llegar una noticia bacana.
2: A ver.
1: Atención.
14: Y que les vaya bien y que tengan bendiciones.
1: Gracias, mi amor.
3: Vamos a despedir la oyente. Bueno, un abracito, mi amor.
1: Esa señora habla más que yo, hasta por los codos. Señor, un beso. Le mando un beso bien grande, mi amor hermosa. Mi Dios me la bendiga, mamacita preciosa.
2: Esa señora trabaja más que Ronald.
1: No, nada más.
3: Y un saludo para los colegas en el Valle. Allá nos han escuchado también. Listo, ahora sí.
1: Bueno, atención.
2: Ojo pues.
1: Atención, Colombia. Vamos a continuar con las notas de voz, Cari. Pero me acaba de llegar una información muy importante. Todos, absolutamente todos, ingresen ya a www.tropicanafm.com.
2: Sí.
1: 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Esto espectacular con Tropicana, la más bacana. Ya, de una. ¿Será que yo puedo participar? Me acaban de decir que no.
3: Ah. No.
2: No, pero mira, yo
1: por
2: sí.
1: Aquí me están, por aquí me está escribiendo un señor. Caballito, la apoya y me manda el resultado. 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
2: Ya.
1: 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Facilito. Karim, ¿más notas de voz?
3: Ahora sí.
1: Sí, ya. Ay, ay, ay, balones mundialistas, qué vaina bacana.
3: Qué rico, ¿cierto? De pegarle un balonazo a caballo.
13: Hola, buenas noches. Yo escucho Tropicana, la más bacana, reportando desde de sintonía desde la ciudad bonita. Bueno, yo le doy repalo, corre contrapalo, palo, venteado a toda la gente sinvergüenza, vagabunda, que lo vienen creyendo en esa vagabundonería de brujería.
1: Vagabundas.
13: Sí, cuanta ven cosas en el Facebook, cuanta ven las redes sociales, se pegan. Palo para esa gente. Hay que decirle todo el bien a la Selección Colombia, que vamos... 1-1, que no hemos partido ni un partido, que vamos para adelante, sin vergüenzas.
1: Ojo por acá.
13: Yo escucho Tropicana, la más bacana. Saludos a la señorita Karina.
3: Linda, mi amor.
13: Por cierto. Desde aquí, desde la ciudad bonita.
3: Desde la ciudad
1: Andrés
3: bonita.
1: ¿Qué ibas a decir, Andrés Pinzón?
3: Si es, espera, si escucho el oyente que todo enojado y después, bueno, saludos desde acá.
2: Es bipolar, pues. Ojo, no, por acá a través de TikTok dicen lo siguiente: San Juan representa a Oshun en la santería.
1: Ah, son santeros.
2: Y mire que, claro, es que se volvió viral un video donde la gente salía bailando con tambores.
1: André.
2: Sí, dímelo.
1: André, pero esa vaina entonces es real, es verdad.
3: ¿Tú le dices a André?
1: Sí, sí, sí, sí, está con el tema de la santería y ocurrió lo que ocurrió.
2: Bueno,
1: eso es real.
2: Eso es lo que dicen, viejo caballo. Estaban bailando con tambores diciendo que la tierra se mueva, que la tierra se mueva.
1: La tierra tembló.
2: Papi, y después es supuestamente la gente dice que empezó a temblar y pues el terremoto de ese momento. Luego después salió otro video viral donde el atardecer se volvió completamente rojo y claro, la gente entró en pánico por todo lo que estaba pasando después de los 2 terremotos y empezó pues claro a rezar, a confesarse y decir qué es lo que está pasando aquí en Venezuela. Dios, perdónanos si es que hemos hecho algo malo.
1: Mira, yo les voy a decir algo ahorita, ya cuando estemos finalizando el tema, porque yo sé que todavía tiene muchas notas de voz, algo que sucedió, que me sucedió a mí, y yo lo voy a poner a consideración de ustedes, para que saquen sus propias conclusiones, de lo que yo viví, lo que evidencié y con lo que yo me encontré. O sea, fue fuerte, fue duro, y eso ahorita se lo voy a contar. Cari, notica de voz.
3: Ahora sí puedo tirar.
1: Claro, mi amor.
2: Métele.
1: Úndale.
3: Oiga, oyentes, si me quieren mandar soldado caído desde ya, mándelo. Listo.
1: 301-7422-989, también soldado caído. 301-7422-989. Cari, ¿cuáles son los daticos que necesitas para el soldado caído?
3: Nada, que me digan qué quieren hacer hoy en soldado caído y listo.
2: Contexto y teléfono.
3: ¿Y de dónde es? Contexto y teléfono y ya.
15: Hola, caballito, es que utilizan mucha la palabra tiembla tierra, tiembla tierra. Hasta lo utilizan para bromas.
3: Qué miedo.
15: Son muy santeros. Allá alaban a los santos, a los brujos, las medios. No buscan de Dios, que es lo más importante.
3: Claro, espere que me están marcando oyentes, entonces no me dejan terminar la nota de voz. Ay, cosa berraca.
15: Importante.
3: Bueno, hola, ya. Por acá, ¿quién más? ¡Jenny! ¡Ay, apareció Jenny!
16: Caballito, que traigan al chamán.
3: ¿Se acuerdan de Jenny, la de 14 más no sé qué? Vea la
16: que quieran. Nosotros sobrevivimos a las eliminatorias, a los penales y a las tías que leen el tarón por WhatsApp. La selección Colombia ya está inmunizada contra esa brujería. No creamos en esas pendejadas. ¿Ah? Mañana vamos a ganar. Vamos
3: eso,
16: a ganar,
3: 2-1. Me encanta, así es. Ah,
1: me gusta que las mujeres estén metidas en el cuento, me gusta que las chicas estén metidas tema de la Selección Colombia, porque eso también quiere decir que la Selección Colombia es lo único que nos une como país.
2: Es así.
1: Papi, nada que hacer, la Selección Colombia nos une como país.
2: Genera pasiones.
1: Sí, claro.
2: Genera unión.
3: Escuchemos.
1: A ver.
17: Oye, yo, Gaba, paisito, una pregunta ahí. Si yo no tengo redes sociales, yo nada más lo que tengo es WhatsApp, ¿no? Y veo videos por YouTube. ¿Cómo hago para participar en esa vaina?
1: Brother, no. Hágale de una. El tema no es que tú tengas o no tengas redes sociales. El tema es que tú ingreses ya de una, ya eres oyente nuestro. Ingresa a www.tropicanafm.com. Allí aparece la polla, dejas tu resultado, dejas tu nombre, algunos daticos y listo. 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
2: Ok, vea. Yeah.
3: Bueno, escuchemos a otro.
18: Hola, mis amigos de Tropicana.
2: Hola, ¿cómo estás?
18: Hola, ¿cómo te va? Tropicana Medellín.
3: ¿Qué vaya. Más,
18: les habla Skipper Locutor 007.
2: Opa.
3: Uy, Skipper.
18: Con referencia al tema, lo único que les digo, quien practica esa clase de
2: actividades
3: que los oyentes no dejan
18: de no sé se, que, no, no sé cómo decirlo de ese tipo de temas no son creyentes en Dios, lo que buscan es hacer maldad y Dios está por encima de nosotros.
3: Tiene razón.
18: Debemos de respetarlo y recomendaría que ninguno de nosotros, ni por chiste, ni por juego, practiquemos ese tipo de doctrina, si se puede decirlo. Siempre, siempre, Dios está por delante. Gracias, amigos. Desde mi Bogotá, Distrito Capital.
3: Úpale.
18: Dios me los bendiga.
2: Gracias a Skipper.
1: El propio Skipper, vaya.
2: El Skipper.
1: Skipper, un abrazo para ti. Bueno, ¿creen en la brujería? ¿Creen que la brujería le podría jugar en contra a la Selección Colombia? ¿O son solo creencias? Es nuestro tema en esta hora de la noche y vayan preparándose porque van a dejar ustedes soldado caído. Cari, en el momento que me digas que tiene soldado caído, vamos de una con eso.
3: Amor, yo lo tengo aquí al frente mío, mírelo.
1: Ah, no. ¿De quién estás hablando?
3: A ti.
1: Maluma, pero poncha a Andrés. Ponchate tú. ¿Por qué me ponchan a mí?
2: Bueno, ahí te están pidiendo caballo.
3: Y le pones que el...
2: Estás que le relinchan en la nuca.
1: Después que me relinchan, llevo lo demás de
3: cuenta. Otra mujer.
19: 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Quiero comentarles que sí, estuve pensando, meditando y todo el día, y en verdad Tropicana es una emisora de bendición que le gusta ayudar al más necesitado. 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
3: Oh, qué lindo.
1: Mi amor, lo que pasa es que ese es nuestro ADN. siempre estamos pendientes a nuestra gente, estamos muy atentos y siempre a la orden del día cuando necesita nuestra gente.

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1: Suegra que se respete, bruja, ¿oíste? Suegra que se respete, bruja.
2: ¡Qué pereza!
1: ¿Ves? Y entre otras cosas, Karina, ¿mi suegra es bruja o no es bruja?
3: No, mi mamá es muy linda, carajo.
4: ¡Ay, sí, ay, sí! ¡Ay, sí!
1: ¡Ay, sí, ay, sí!
2: Bueno, escuche.
4: Sí, tica.
5: Yo lo que pienso acerca del tema de esas cuestiones de brujería y todo eso, para mi concepto, existe bien y es mal, ¿sí o no? Y pues, dependiendo de lo que tú creas, de lo que decían creer, ese será el resultado de lo que de pronto te podrá pasar, ¿no? Yo no creo en la religión porque yo pienso que las religiones dividen el mundo y crean guerras. Eso es lo que yo pienso. Yo pienso en lo que yo creo es que hay un ser supremo que nos creó a todos. Un tipo de Dios, es un Dios obviamente. Pero cada quien cree en lo que decide creer y de cierta forma ¿cómo es que se llama? La cuestión de la creencia humana, de la creación, disculpen, humana, es tanto un interrogante que cualquier cosa en que se pueda creer, de cierta forma termina siendo lógica.
2: Tiene razón, tiene razón. Vea, dice por acá, si la brujería funcionara en el fútbol, Colombia tendría 3 mundiales y mi ex estaría a mi lado, ¿vio?
1: Y en este momento, señoras y señores, en Tropicana ha llegado el momento de decir... ¡Fuera! La brujería no va a poder con nosotros. Porque somos unos ángeles de Dios. Somos unos seres de luz. Por ejemplo, como Karina. Ella es una ser de luz. Ella no suda, sino que transpira agua bendita. Y en este momento, chamán, hay que decir... ¡Fuera, espíritu sinvergüenza! ¡Fuera, espíritu que quiere hacer el mal! ¡Fuera, espíritu! ¡Fuera, cántate un brindandanga! ¡Fuera, espíritu! Y en este momento decimos...
6: ¡Arrepiéntete!
2: ¡Ay, qué miedo! ¡Eso me da miedo! ¡Ay, eso me da miedo!
6: ¡Fuera!
1: ¡Fuera, espíritu! ¡Fuera! ¡Fuera, espíritu, carajo!
2: ¡Fuera! Yo no me pongo...
1: ¡Fuera, espíritu de mujer calenturienta! ¡Fuera, espíritu cachón! ¡Fuera, espíritu!
2: No, a mí eso me da miedo.
1: ¿Qué espíritu vas a sacar tú, Karina, en este momento?
2: No, ninguno.
1: No, vamos Dios, a... No, hay que sacar espíritu.
2: Me protejan.
1: ¡Fuera, espíritu no. de chamán no, que hace brujería! No,
2: Padre, Hijo, Espíritu Santo.
1: Pero no, tienes que sacar un espíritu,
2: No.
1: ¿Qué espíritu van a sacar los oyentes? 301-7422-989. Por ejemplo, Andrés, ¿tú qué espíritu vas a sacar?
4: Puro pastor diabólico dice por acá.
1: Sí. ¿Qué espíritu vas a sacar tú?
4: El Espíritu Santo.
1: No, ¿cómo que vas a sacar el Espíritu Santo?
4: Para que me salve, papi, para que me salve.
1: Yo voy a sacar fuera espíritu
2: de peladera. De la pereza.
1: Fuera espíritu de pereza. Fuera espíritu de
4: fuera espíritu vagabundo.
1: Ey, Karina, por Dios. ¿Qué es la vaina?
2: Ah, ya.
1: ¿Qué espíritu van a sacar los oyentes? 301-7422-989.
2: Oiga.
1: Tiene que decir...
7: Caballito, saquémosle a usted el espíritu del ángel pichón.
2: ¡Ay! ¡Ay! ¡Ay!
1: Señora, por Dios, cuidado. No, imagínese, me quedo sin arma, mi amor, ¿qué está pasando? Después para las nenas, ¿qué
2: carga mi vida?
1: Anda, ese caballito y tal.
2: No, Dios mío, escuchemos. Echemos nota de voz.
8: Bueno, yo les voy a comentar algo a ustedes sobre la hidrografía, ¿sí? Mire, nosotros ya la humanidad, para nadie un secreto, en la actualidad de hoy en día, que nosotros le estamos honrando tributo a cuanto imagen, cuanto santo. Y bueno, yo no tengo nada en contra de las religiones, cada quien ora a quien, pero sí, en Venezuela se filtró un video donde supuestamente celebran en Venezuela el Día de San Juan o el San Juanero, y ese día le estaban bailando, le estaban fumando el tabaco, le estaban dando al miche claro allá, y invocando que la tierra tiembla. Y ustedes, para nadie un secreto, que la furia de Dios no hay que desatarla, ¿sí? Dios, o nosotros los seres humanos, somos temerosos de Dios.

0: ¿Sí? ¿Por qué no le rendimos un culto a nuestro Señor, a nuestro Padre Celestial? ¿Por qué nunca lo hacemos? Ah, pero llega el día de Santa Marta, el día de yo no sé qué, el día de San Cristo, el día de Santa Bárbara. Entonces, la verdad, tomemos conciencia en eso. Dámosle gracias al Señor por una noche más, un día más. ¿Sí? Yo escucho Tropicana la más bacana. Reporte de sintonía desde la ciudad bonita. Saludos ahí al caballo, a Freddy y a Karina, la más hermosa de Tropicana.
1: Eso. Dame amorzote.
2: Mi hermanito, un abrazo, la buena, gracias.
3: Ojo
2: gracias
3: a esto, muchachos. Imagínense que me he encontrado por acá una noticia que tiene que ver con esto. Y es que el seleccionador de Nigeria, que se llama Eric Chele, acusó públicamente a la República del Congo porque supuestamente utilizó magia negra en la victoria en las tandas de penaltis contra su equipo en la final de la repesca, o esto es como el repechaje, ¿sí o no?
2: Sí,
3: en
2: sí,
3: el
2: sí.
3: Mundial 2026 sí, sí, sí. En la región de África. Y según Chele, dice que antes de cada penalti el equipo congoleño hacía gestos con la mano y no era la primera vez. Siempre
1: ay, no,
3: es así
1: miedo.
3: En todos los partidos, así que estaba preocupado incluso antes de que empezara el encuentro. Y pues el hombre no se aguantó y dijo, hey, aquí me están haciendo brujería, muchachos.
2: Tú me hiciste brujería.
1: Yo con eso no le
2: bueno,
1: juego.
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2: 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Bueno pues, a esta hora, Karina, o ¿será que no da chance de jugar?
1: ¿A qué quieres jugar, mi amor? ¿A qué quieres
2: con
1: jugar?
2: Tus sentimientos, mi amor.
1: Quiero llamar a un oyente para que conversemos.
2: Ah, bueno.
3: De
2: sí,
3: una, va para esa.
2: Dale, dale, dale.
1: Oyente, un hombre oyente que me llame.
2: Alguien que le eche los perros a Karina, yo le doy, vea, yo le doy permiso.
1: A ver.
3: ¿Qué, un ¿qué le vas a dar?
1: Que llame.
2: Yo le doy permiso.
3: Ah, okay,
1: vamos
3: okay.
1: A ver.
2: Ey, Andrés está.
1: 301.
3: Papi, ya cuide confianza, ahora me aguantan.
1: Hombre,
2: llamen a Karina, un oyente que le eche los perros, pero bravamente a Karina.
1: ¿Bravamente?
3: Levanten el teléfono, pues.
2: 301.
3: Llamen.
1: Ya está llamando, está llamando. A ver.
2: No me defrauden.
1: Aló, Tropicana.
4: Hola, buenas noches, ¿cómo están?
1: Ah, no, pero si va a empezar a hablar así, no. Hábleme
3: el propio Mickey Mouse.
4: No, te hablo una amiga. ¿Cómo está?
2: ¿A una amiga?
4: ¿Tú? De Barranquilla. Una joven invidente.
1: ¿Cómo estás, querida?
2: Oye, qué bonita.
4: Bien. Con Jehová bendito y para adelante, adelante.
2: Mi amor, como dijo
1: no,
2: Diomedes,
1: no
2: mejor estar ciego porque
1: pero
2: para
1: venga,
2: las cosas
1: es,
2: hay que
1: es
2: ver
1: real.
2: Ahora.
1: Pero es real o me está tomando del pelo, me está haciendo soldada caída.
4: No,
2: ¿Cómo así que sí es real?
4: Yo tengo 45 años.
1: Ah, ok.
2: Karina,
1: ¿y ese?
4: ¿Cómo están?
1: Bien, ¿y tú?
4: Jehová bendito, que los cuide, los guarde, los proteja.
2: ¡Amén!
4: ¡Caballito!
1: ¿Qué le querés decir al caballito?
4: Hombre, que Jehová los guarde, los cuide, los proteja y que sigan adelante.
2: Mi amor, te queremos.
4: ¡Felicidades, caballito! ¡Te conozco!
2: ¡Mi amor! Yo también quisiera conocerte. Te mando un beso y un abrazo bien grande. Dios te bendiga, te proteja y te cuide, mamacita preciosa.
4: Yo te conozco.
2: Ah, ¿tú me conoces a mí?
1: Que sí, que te conoce ya.
4: Hey.
2: ¿Tú me conoces desde atrás?
4: De hace años.
2: Ah, desde hace años, mi amor, qué bueno.
1: De atrás.
2: Ah, bueno. Mi vida, te mando un beso.
4: La verdad que me encanta el programa. Tengo ya más de estar
2: de escucharlo
4: sintonizada.
2: Ah, bueno. mi amor. No, no, gracias por la sintonía, bebé.
4: Chao.
1: Chao, mi amor.
4: Cuídense,
1: cuídense. Chao.
3: Chao. Ve, Cari, claro, que repitas el teléfono, que ahí están los oyentes esperando el teléfono.
1: 301-7422-98. No, es que Karina fue por la y salió otra esquilada. Ey, no, no, también tienen derecho, pues. Vamos a ver quién marca.
2: Mira, como dijo Diomedes.
1: ¿Qué dijo?
2: Es mejor estar ciego, porque con las cosas que hay que ver hoy en día...
1: No,
2: ese Diomedes es una
1: barbaridad. No joda.
3: A ver, hay que sacar un top 10 de las mejores frases de Diomedes. ¿Aló?
5: Hola, Karina, buenas noches, ¿cómo estás?
1: Ay, ¿con quién hablo?
5: Hablas con Juan de Manizales.
1: Hola, Juan, ¿cómo estás? Ah, bueno, estar en ese morro.
5: Yo en el tuyo.
1: Ah, hola, ay, qué rico.
2: Ey, ey, ey, Juan, ey, suave, suave.
1: Juan, con ¿qué pelada más? ¿Cómo estás?
5: Bien, mujer, trabajando aquí, soy Tropi Amarillito.
1: Tropi Amarillito. Mori, venga, usted Tropi Amarillito. ¿Carga coquita, pues, para comer a estas horas o no?
5: ¿Cómo, cómo, Cari? Repíteme, por favor.
1: Mor, que si tiene coca, la coquita en el carro con la comida ahí, pues, porque obviamente la jornada es tarde y maluco, pues, que te dejen con hambre.
5: No, a mí no me dejan con hambre ni dejo con hambre tampoco. No. Comparto el fiambre. Ah, no, lo comparto.
1: Ay, ¿y te gusta el fiambre, cierto?
5: Sí. Ah, sí, no, más ese fiambre que hacen las paisitas. Sí, Ave María.
1: Mor, delicioso. O sea, ¿te imaginas? Nosotros le echamos de todo. O sea, es completico.
5: ¿Y tú qué le echas al fiambre?
1: Mi amor, vea, el fiambre mío tiene que tener buena papita, ¿cierto? Un chorizo buenísimo, pues porque obviamente para que le dé saborcito. Tiene que tener madurito, tiene que tener un buen huevo. A veces uno o dos, dependiendo del huevo. ¿Cierto?
2: Mi amigo, a lo único que Karina no le puede faltar en la mañana, en la tarde y en la noche es el huevo. Yo, dele huevo a toda hora.
1: No, el chorizo tiene que ser de buen tamaño y buen sabor, porque si no, no funciona. Es fiambre bueno, sabroso, rico.
5: Pero mira, pero... ¿Tiene que ser grueso o delgadito?
1: ¡Ey! No, dependiendo del sabor, no hay necesidad. O sea, no tengo como un tamaño exacto, solo que sea buen sabor.
3: Pero papi, salta ahí, salta ahí.
5: ¿Y qué le echo esto al chorizo para que tenga buen sabor?
1: Claro, no. Le puedo echar diferentes cositas. Depende.
2: Bueno, ya. ¿No? Despídalo, mándale un besito.
5: ¿Y te gusta cogerlo con servilleta o con la mano?
1: Con la mano, sabe más rico.
2: Bueno, sí, ya está bueno. Mi hermano, un abrazo. Gracias por la sintonía. Ya volvemos, para que no me duermo de Tropicana. Ya volvemos.
5: www.tropicana.com.
1: Juancito, bendiciones. Un besito que nos vamos a colgar. Chao.
5: Chao, niña, que estés bien. Saludos a todos. Son los mejores.

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1: Aquí estamos, seguimos en el que no me duermo de Tropicana, la emisora más bacana, tan bacana como tú, la emisora diferente. Y un abrazo para todos ustedes, a los que van llegando a la sintonía. Qué bueno, qué bacano, qué chévere que están con nosotros. Bienvenidos, aquí estamos de lunes a jueves, de 8 de la noche hasta las 12, con todo el flow, con todo el sabor, con toda la energía. Estamos hablando de cuánta vaina. Si de pronto ustedes tienen alguna historia que contarnos, ahora estamos en el tiempo del soldado caído. Si usted quiere saber si su novia, si su esposo, si su esposa, si el arrocito en bajo, porque hoy en día también el arrocito en bajo lleva cacho.
2: Lleva cacho,
1: si usted
2: papi.
1: Quiere saber si él, ella es fiel, se está portando firme, se está portando bien. Usted nos dice, ¿sabe qué? Yo quiero que le hagan un soldado caído. Usted tiene que enviarnos una mini historia para saber cómo se llama él o cómo se llama ella. Mira, ¿sabes qué? Pregúntale por fulanito de tal que este teléfono te lo dio tal. O sea, para nosotros saber cómo abordar a la persona. Entonces, esa información la envía al 301-7422-989. 301-7422-989. Ahí le explica Karina. Si de pronto es una chica, la llamo yo, la trato de enamorar. Si de pronto es un man, lo llama ella.
2: Lo llamo yo.
1: No, y usted también, mi hermano. Usted es artista más que yo. 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Oye, Andresiño,
2: dímelo.
1: Cuéntamelo todo, papi. Cuéntamelo todo porque tú también tienes información con este partido. Suiza-Argelia.
2: Papi, arranca otro partido, compa. 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Así como lo dice mi querido caballo, arranca Suiza-Argelia. 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
1: Bueno, pues aquí estamos. Seguimos en el que no me duermo de Tropicana. Y un abrazo también para la gente que nos ve en TikTok y también en YouTube, arroba Tropicana Colombia en TikTok y también Tropicana Colombia en YouTube. Gracias, ahí están conectados como todas las noches, bien juiciositos, 8 en punto de la noche hasta las 12, hablando de todo un poco. Las personas que también llegan a un añito más de vida, me dicen, hey, saludos muchachos, hoy estoy de cumpleaños también, le cantamos el cumpleaños, le partimos la torta y Karina sopla la vela.
2: Oye, los tenías allá en TikTok... Con sí, las historias, sí, sí. ¿No? Hay como niños de 5 años sentaditos poniendo atención.
1: Hermano, lo que pasa es que a nosotros también en la familia nos pasó una vaina así, un chicharrón grasoso y peludo, pero esos chicharrones, hermano. Entonces, con una casa que teníamos,
2: okay. Ella
1: aparecieron bolsas con heces, o sea, con estiércol, con heces fecales, con materia fecal. En las ventanas, en el andén, apareció también una vez una cruz negra con un muñequito, pero que tenía un... O sea, no era ni siquiera de paja, sino era
2: un trapo.
1: Sí, pero por dentro, ¿saben? Era como maicena. Yo no sé qué era lo que tenía. Entonces, siempre se dañaba el tubo de aguas negras, siempre se dañaba algo, siempre pasaba algo y esa vaina nos llevaba abajo. Yo no sé ningún perro, yo soy un caballo.
2: La gente jodida, ¿no? La gente jodida.
1: Entonces, brother, nosotros decidimos vender esa vaina porque era un dolor de cabeza y eso era lo que le estaba contando a los oyentes de Tropicana. Entonces, ¿estás vendiendo, papito? ¿Qué es la vaina?
7: No, ya. ¿Cómo que vendiendo papitas?
1: Porque la gente minutos. Del estadio vende papita.
7: No, así es que se le echan los perros acá a las mujeres o a los manes. Okay. Acá les dicen así.
1: ¿En serio? Ya. ¿Y las mujeres allá qué dicen? ¿Se dejan hacer
7: y uno
1: así?
7: Le dice, y uno le dice, bobo, ¿qué le pasa? Respete.
1: Claro, acá ustedes son unas perras.
7: Pero acá le dicen así.
1: No, señora, así se llaman los perros. Y aquí...
7: No, es que aquí, es así. Aquí, no, es diferente, usted pega la... Usted pega así.
1: No, nada. A mí me parece de quinta cuando alguien echa los perros así. A pis, y la boca y la lengua se hizo
7: peso. Y le dicen
1: peso.
7: Así.
1: Adiós,
7: señorita, y le dicen así.
1: ¿Cómo está usted? Qué bonita está hoy.
7: María, mi amor, sí, como camina, cocina, me le pongo.
1: Nada.
7: Como está el pegado.
1: Uno solamente tiene que hacer y decir la palabra mágica. Adiós, señorita, ¿cuál? ¿Cómo está de linda? Ya, así
7: ay,
1: nomás.
7: Ay, no, pues, ay, ¿qué haremos lo que con pasa, los protocolos pero entonces ya, de caballo?
1: Mira, cuando uno desea agregar más vainas, la vas a embarrar. Tienes que ser sencillo.
7: Oiga, gol.
1: ¡Gol! 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Betplay, 1-0, gana la Selección de Suiza a la Selección de Argelia. Y en este momento, la Selección de Suiza va pasando y de pronto podríamos enfrentarnos, si es que pasamos mañana, a ellos. Uh-huh. 1-0, 10-11 minutos en la noche del jueves.
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1: Ay, ay, ay, Dios mío bendito.
7: Oigan,
1: a ver.
7: ¿Ustedes sabían que a mi pueblito le dicen la Suiza colombiana?
1: ¿Cómo?
7: A Entre Ríos, Antioquia, le dicen la Suiza colombiana.
1: ¿Por qué?
7: Por los paisajes, por todo. Uy, me encanta. O sea, todo es tan lindo.
2: ¿Pero qué tiene que ver eso?
7: Está jugando Suiza.
2: Ah, ok. No la comí.
7: Pero usted se hizo fastidio. Vaya que lo digan ustedes y verá. Dejen de ser fastidiosos.
2: ¿Cómo? Dispersa, Karina es dispersa un poquito, ¿sí o no?
7: Sí. Dejen de ser fastidiosos.
2: Pero, hey, Karin, un pajarito.
7: Yo hago un pollito, vea. Yo hago como un pollito.
1: ¿Y tú no sabes cómo le dicen a Barranquilla, Karina?
7: Espere, déjeme hacer a mí como un pollito.
2: Esa vaina.
1: Karina, bueno, ya.
7: ¿Viste? ¿Viste mi pollito?
1: No, yo todavía no lo he visto. Yo. Pero ven acá, es amarillo. ¿El pollito es amarillo o es negrito?
7: Ay, no, pero ese es un gallo.
2: Ay, le está cantando.
1: Ahí, el gallo. A ti también te queda bien el gallo, ¿vale? ¡El gallo es Karina! ¡Alguien no, que le estrangule el gallo a Karina!
7: El mío es un pollito. El mío es un pollito.
1: Ah, pero contéstame. ¿El pollo tuyo es amarillo o es negro?
7: Amarillo, es que
1: negro. El pollo de Karina es
7: aunque
1: amarillo.
7: Me encantan unos negritos muy lindos. Hay unos negritos que son así y sí. Salen pintaditos. Ay, no.
1: No, pero hay unos pollitos que los pintan de color y eso no dura más un peo de un pájaro en una jaula. Sí, los pollitos de colores. ¿A ti nunca te tocó uno?
7: No.
2: Cuando los pintaban antes, no que los vendían.
1: Claro,
7: rojo. ¿Cómo pintaban los pollitos?
2: A 2,000 a 5,000 pesos, ¿se acuerdan?
7: ¿Y cómo los pintaban?
1: No sé, con tinta. Bien, pero esos pollitos no duraban nada.
2: Nada.
7: Sí,
2: nada.
7: Qué pecado.
2: Nada, porque al final uno como
7: esos maltratos.
2: Como los cogía de mascotas, uno quería bañarlos. Y mira, hasta ahí día, llegaba el pollito.
1: Hoy en día esa vaina.
2: Eso es maltrato animal.
1: En el cielo. Pero qué niñez tan bonita la que nosotros vimos.
7: Pero más, ¿saben
1: yo compraba, sí, yo compraba los pollos como a 500 pesos.
7: ¿Saben qué? Les voy a decir algo. Yo sí quisiera un pollito en mi vida.
1: Venga, yo soy el pollo que usted necesita, mami.
7: Mi amor, usted ni con 10 herpores está.
1: Para que chupe buen bull y cabeza.
7: Mi amor, a usted no lo puedo poner a pitar ni 5 veces seguidas porque eso no, ya no afloja.
1: Ah, sí, mi amor. Ah, ok. Cuando tú quieres me pones a pitar, pues sí, es verdad.
7: Ay,
1: bueno, ya.
2: Muchachos,
1: cuéntanos.
7: Vamos a hablar.
1: Todo.
2: Les tengo un tremendo tema y si hay soldado caído, de una le metemos a eso.
1: De una.
2: ¿Qué
1: de
2: les
1: una.
2: Parece?
7: Ah, bueno, ok. Entonces, perfecto. ¿Hacemos tema de Andrés?
1: Dale.
7: Listo, va.
2: Da 10, 14 minutos, muchachos. Miren, oigan, hay que, entre los hombres, hay una vaina que se llama, y Caballito me va a entender, y seguramente Karina tendrá los suyos, entre los hombres hay un tema que tiene que ver con los códigos. Los códigos que
7: códigos?
2: Nosotros tenemos, los hombres. Nosotros, los hombres, tenemos unos códigos.
1: Por
2: ojo
1: ejemplo,
2: a esto,
1: si
2: digo, por ejemplo.
1: Si yo le pregunto a mi compadre Andrés Pinzón.
2: Señor.
1: Andresiño.
2: Señor.
1: ¿Esa hembrita qué? Papi, esa hembrita, yo vacilé con ella, fui novio de ella. Ah, no, esa niña para
2: no
1: mí
2: va.
1: Tiene bigote, papi, ya.
2: No
1: eso,
2: va.
1: Eso es un código.
2: Eso es un código, por ejemplo. Sí. Los códigos en los amigos. Uno no se mete con la mujer de los amigos.
10: Espera. Te tengo que advertirte de algo, querido Andrés.
2: A ver.
10: Espere, y aprovecho y saludo a todos.
7: Ay, hola, ¿cómo ves? Habló. Ay, yo, mi amor.
2: ¿La cosa?
7: ¿Qué cosa?
10: La cosa es que yo tengo un amigo.
2: Ajá.
10: Que está aquí en este momento.
7: ¿Quién?
10: Que no tiene códigos.
2: Sano.
10: Entonces, cualquier código que tú, mi hermano Andrés, vayas a mencionar,
2: ¿Qué?
10: Te advierto que aquí hay un amigo que no tiene código.
2: Verdad.
7: Oigan, yo no entendí.
1: Ey, Malu, yo. Malu, yo que soy tu valecida.
2: Papi, pero nadie está hablando de usted, papi.
7: Pero yo no entendí.
1: En mi corazón y sin pagar riendo.
2: Papi.
1: O sea, yo que te tengo aquí en el soncora.
2: En el llavero, papi.
7: Ay, de veras que sí, ya entendí.
10: Ya entendió.
2: Uy, caballo, ¿cómo así? Ojo, ¿cómo así?
1: ¿Sabes qué? En este momento te retiro mis afectos, no joda.
7: Pues mi amor, Barro. Retire lo que sea.
10: Vamos a ver los códigos.
7: Nadie dijo nombre, si a usted le cayó el guante, que se lo chante, papito.
1: No, pero ahí, entonces, si está aquí con nosotros, ¿quién va a ser? Andrés, que viene hace 2 días, y yo que soy aquí desde el que comenzamos.
2: Mierda, papi. Pues, me preocupa eso, caballo.
1: ¿La gallina lo pone?
2: Ahora papi, sí, me te tenían un altar.
10: Tíralos y vamos chuleando.
2: Te tenían un altar,
7: los
2: caballo.
7: Códigos, yo escucho
2: ojo,
7: y defino.
2: Ojo, los hombres, los códigos de los hombres, por ejemplo, por tirar algunos. Uno no se mete con la mujer de los amigos o con la ex de los amigos. Papi, ahí no va nada.
1: No, ahí no va nada.
2: No se mete uno ahí.
1: Sí,
2: no mete la cabeza uno nunca ahí. ¡Ojo! Otro código, por ejemplo, que tenemos los hombres es que si usted está de chistoso, se aguanta el chiste completo. Si usted le gusta montarla, papi, cuando se la monten, aguántela. Así como dicen ustedes,
7: espere.
2: No bote el chupo,
7: papi. Si le
2: gusta
7: montarla, que se la monte.
1: Sí. Pero a ti no te gusta montarlo. A ti sí te gusta montarla.
7: No.
1: Entonces, ¿qué te gusta a ti, Karina? Yo por eso digo que Karina parece un chorremeado, no hay por dónde agarrarla.
2: Otra.
7: ¿Cuál?
2: Con las hermanitas de los panas uno no se mete. Ahora.
10: Míralo.
1: Discrepo contigo.
7: Yo.
1: No, yo discrepo contigo.
2: Papi, ahí saltaste. Uy, no, ¿cómo así?
7: No se puede meter con las hermanitas.
2: Nada.
1: ¿Por qué razón? ¿Pero por qué? No, ya
7: ¿por
1: eso
7: qué no?
1: Porque
7: eso no.
1: Porque
7: es que
1: son códigos inventados.
2: No.
1: Ella es una mujer,
2: gente,
1: yo soy un hombre.
2: Hay gente que es tocada, hay gente que es jodida con eso, y si usted se va a meter con la hermanita, mínimo, hay que decirle, hey, papi, mira que tu hermanita me gusta...
1: Bueno,
2: pasito, pero
1: eso.
2: es complejo porque es su amigo.
7: No.
2: Y si usted la llega a embarrar, la llega a cagar ahí hay un problema jodido.
1: Sí, claro.
2: Por eso uno no se mete con las hermanitas de los amigos. Con las primas de pronto.
1: No. Párale pelota.
7: Muy bien, estoy de acuerdo con usted.
1: Mi hermana está casada con un tremendo amigo de nosotros. Es más, yo apoyé esa relación. Papi, yo
7: pero usted se volvió amigo de él cuando ya eran ellos novios.
1: No, ¿quién dijo? Vivía por mi casa. En
2: ahora,
1: China.
2: Pero caballo, ¿están juntos o no?
1: Claro, se casaron, ya tienen dos pelados.
2: Es distinto, lo que pasa es que es jodido porque imagínense que el man le hubiera hecho la vuelta a la hermana negativa, pues. Sí, hubiera puesto los cachos, la hubiera dejado por allá, quién sabe
1: son
2: cómo.
1: Son cosas que pasan. No va a ser la primera ni la última.
2: Bueno, digamos que... Bueno,
7: caballo, deja.
2: Son códigos.
7: Son códigos, déjenlo que termine los códigos.
2: Son códigos y hay que respetarlos. Ahora, imagínense que la historia que les voy a contar es la siguiente. Imagínense que un tipo publicó en sus redes sociales una captura de pantalla de una factura... de un cobro que le hicieron. Y uno dice, ok, una factura normalito hasta ahí.
7: Sí, normal.
2: ¿Sí?
7: Sí.
2: Entonces, el tema es que resulta que la factura era del mejor amigo que básicamente lo recogió de la oficina, lo llevó a la casa y en ese desvío se demoró como unos 10 minutos y 2 horas después le dijo, papi, aquí le envío la factura porque yo, pues, a mí me toca pagar la gasolina y el desgaste del carro. Y el otro man se timbró y dijo, pero oye, papi, ¿qué me estás cobrando, eh? ¿Qué me estás cobrando? Papi, te estoy cobrando la gasolina y el desgaste del carro. Yo, uy, no, pero ¿cómo eres jodido? Entonces el man le dijo que, papi, la situación está difícil, está dura y el carro no anda con agua. Así que pague, pues. Yo, pero bueno, 10 minuticos. Usted lo que hizo fue desviarse un momentico. No me vas a hacer el favor y me vas a cobrar por eso. Papi, pague, que aquí la situación está jodida. Pues el man, con rabia y todo, le tocó pagarle al amigo los 10 minuticos que se desvió y le llegó a la casa. Ahora yo les pregunto a ustedes, muchachos. Primero, ¿usted por ese favor le va a cobrar a su amigo o a su amiga? Y segundo, Karina, ¿cuáles son los códigos también que las mujeres tienen que no se pueden romper por ningún motivo? Yo ya dije, por ejemplo, el de con la mujer de los amigos, el de la hermanita y el de los jueguitos, pues. Por ¿cuáles ejemplo, son los códigos de las mujeres también para conocernos?
7: Un código de las mujeres.
1: Las mujeres no tienen código. Si le gusta el man, van para esa, se lo rumbean.
7: Exnovio de una amiga no se toca. Ni exnovio, ni novio, ni no se toca. Eso es prohibido, reprohibido. Papá o hermanito también de una amiga no se toca.
1: Papito. Ah, o sea, tú vas a decir lo mismo que dijo Andrés, pero en la parte femenina. No, hombre, seamos serios.
7: No es lo mismo. Es lo mismo, Andrés dijo otro tipo de cosas. No,
2: caballo, ojo a esto. Yo le digo, ve caballo, estoy saliendo con tu mamá.
1: ¿Ay qué? No, con mi mamá no, tú no me vas a decirte padrastro.
2: Papi, ¿ay qué?
1: Que le vas a puyar la vena a la hija mía, papi, a mi mamá, no señor.
2: Papi, te digo, ahí estuvimos hablando.
7: ¿Es que le vas a puyar la vena?
2: ¿Qué días en el asado donde tú me invitaste? Yo estuve hablando con tu mamá, nos caímos papi, bien.
1: Te pego
2: vamos
1: un botellazo en la cabeza.
2: Vamos a salir. ¿Ay qué?
1: ¿Cómo le vas a hacer la vuelta a mi mamá?
2: Papi, entonces, ¿cómo le vas a hacer la vuelta a mi hermanita también, entonces?
1: Mi mamá que me dio teta. No. Vas a pegar ahí. Eso se respeta, ¿no?
7: El hermanastro. El hermanastro.
1: No, señor. No,
2: las mamás.
1: Que tú vas a llegar a mi el casa padrastro. A comer el mismo plato que estoy comiendo yo. No, papi, señora, esa vaina sí no te la acepto.
2: Las mamás, las hermanitas no se tocan. Prohibidas para los amigos.
1: No, a mi hermana sí, que hijo de madre, pero no, dele incluso hasta que huela quemado, pero a mi mamá, no, señor.
7: ¿Cómo que hasta que huela quemado?
2: No.
7: Caballo, maneje el nivel.
2: Papi, es que a mí me gustan las mayores.
1: Yo no estoy... ¿A ti te gustan las veteranas?
2: A mí me gustan las mayores. Y yo te digo, papi, tu mamá, bendito Cristo.
1: No.
2: Sí. Con plato y todo.
7: Es que hijo mío, ¿qué más? ¿Cómo
1: no,
7: te voy
1: a...? Andrés, por las migajas de la última cena, señor. No, eso no se puede.
2: Papi, la experiencia es lo más bacano.
7: No.
2: ¿Qué dice Malu?
10: No, que yo tengo un código.
2: A ver.
10: Sacando el tema de las mamás.
7: A ver.
10: Yo no sigo en Instagram, ni tengo los números tampoco de las novias de mis amigos.
1: Oye, sin vergüenza, ¿a quién tengo yo?
7: ¡Ah, joda!
10: ¿Cómo así?
2: Relincha, papi.
1: Yo a nadie, yo...
10: Es ay, que yo no te estoy diciendo a ti. Estoy diciendo
7: usted
10: por
7: sigue, usted a yo cualquier no ser humano, mujer que se mueva... Cosa que se mueva de una le da a seguir.
1: Yo no soy así.
10: Ay, mira, aquí sí yo a la muchacha que yo invité el día del partido, a la... Ay, de una le pidió el Instagram.
1: A mí lo que pasa es que es paisana, ella está sola.
7: No le puedo creer.
1: Si de pronto yo también necesito, ella necesita, somos amigos, estamos en la misma profesión, estamos en el mismo oficio, nosotros somos colegas. Esa
10: contactos,
1: niña ahora en
10: cualquier
1: momento puede necesitar
2: ahora,
1: del
2: caballito. Ahora, Maluma, usted le estaba cayendo, ahí.
10: No.
2: Ah, bueno, papi, vía libre, caballo.
1: No, llóralo, papi, nada que hacer, ya.
2: Sí,
1: chao.
2: Nada. Y el que llega primero llega dos veces.
1: Sí, papi. ¿Algo así como es? No te preocupes vamos a ponerle la inyección del amor.
7: ¿Cuál inyección?
10: La misma que le va a poner el Andresito.
1: No.
7: Caballo, estás
1: en serio,
7: Maluma, en serio.
1: Esto es traición a la patria, no, barro.
7: Cosas que pasan. Ay, ¿cómo dice el de Mary Jane? ¿Cómo es?
1: No.
7: Yo voy a llevarte.
1: Oye, pero tú no sabes qué. Ahí los oyentes nos están enviando sus mensajes en TikTok. Y sería bacano que la gente nos dijera cuáles son esos códigos que son innegociables.
2: Innegociables con los panas.
1: Innegociables que usted los tiene y no los tolera. Por ejemplo, aquí me dicen, revelar secretos íntimos de las amigas. Eso me parece también que es algo innegociable. Por ejemplo, si tú, viejo Andrés, me cuentas algo y yo... Ir a boquearlo
2: sí.
1: Con
2: barro.
1: Barro. O sea, para ponerte en mal puesto, eso a mí me parece de quinta, me parece nefasto, me parece eso que es una puñalada trapera.
2: Papi, no, el que hace eso no es tu amigo.
1: Es correcto, no, hermano, ese es tu enemigo. Y es
2: pero de frente.
1: A metros.
2: Yo creo
7: ser doble, por ejemplo, es un código impresionante. O sea, ser doble, andar a decirle una cosa a la una para chismosearle a la otra y que de la otra hable más de la otra. O sea, no.
2: ¿Qué otro código tienes por ahí, Karina?
1: Manden su notica de voz, manden su nota de voz diciéndonos ese código que es innegociable, ese código que usted no tolera, ese código que usted lo tiene aquí en su mente, que eso no se le graba, no se le borra, y lo tiene hasta tatuado con tinta indeleble. 301-742-2989. 301-742-2989.
7: Ese caballo es muy caja. A ver.
11: Hola, Tropicana, muy buenas noches. No, eso me voy a andar sin códigos. A todo lo que papá ya lleve. Todo, hermanas, primas, la mamá
1: lo
11: y
1: que
11: todo.
1: Se mueva,
11: no. Eso es es de los amigos, no todo, todo.
7: No.
1: Yeah,
11: todo lo que papá ya lleve. Papá, hay que andar apuesta, sin códigos.
2: Papi, ese man, tú le das papá y también se monta encima.
7: Código, código.
2: Ojo con eso.
7: No dejar o cambiar a las amigas si usted no tiene plata. O sea, si usted deja de tener plata o si consigue un trabajo más guau. O si me entiendes.
10: No entendí.
2: Sí, tampoco.
7: Si está en otro nivel socioeconómico, o si sube de nivel o consigue plata o se consigue un novio super nice, prohibido dejar de hablar con las amigas solamente por salir con el novio.
1: Nosotros decimos aquí que ellas son las espantajopos.
2: No, pero puro jopo es ese código.
1: Sí. 301-742-2989, envíe su nota de voz.
7: Este es Malumita.
1: A ver, 301-742-2989, envíele la nota de voz a Karina para que Karina la reproduzca y nosotros aquí vamos a escucharlo.
7: Este es Malumita.
2: Dice Gerlay Torres, papi, yo no copio
7: miren,
2: el código.
7: Miren.
2: A ver.
10: Era.
1: Ah, Maluma, estabas de pelea con el peluquero.
2: Papi.
1: Mira las patillas, parece Cristóbal Colón.
2: Papi, la calle está dura, papi.
10: Me quería hacer el peinado de moda, que es cabello
1: cuando
10: largo hacia atrás.
1: Cartucho.
2: Puro costal en la espalda.
1: Cuando Malumite viene el cartucho, míralo.
2: En la L.
10: Ah, desempleado.
1: Verdad, qué vaina buena.
7: Malumita, usted sí era así.
2: Dice Gerlay Torres, qué código ni qué nada. En tiempos de guerra, cualquier hueco es trinchera. Muy dice bien. Acá.
7: Eso ey,
2: sí
7: es no, no,
2: jodido.
7: No.
2: Jodido,
7: sí
2: es jodido, no.
1: Mande su nota de voz en este momento.
7: Escuche.
1: Avalancha de nota de voz. 301-7422-989. 301-7422-989.
12: Muchachos, póngame cuidado. Ese señor que dice que sin código ni nada, imagínese, toca saludarlo saltando.
1: No, papi, peor. Te ensartas como el sapo.
7: Peligroso. Peligroso el hombre, ¿cómo lo ven? Dios santo, si así son las vainas, a ver.
13: Ojo, Karinita, que esos pollitos les gusta comer mi anaconda.
1: Ey.
2: Tan pasada, papi.
1: Sí.
2: Tan pasada, papi.
7: Ay, no. Oiga, escuchen.
2: A ver.
14: El código de hombre, todo lo que echa sangre se come.
2: Verdad.
7: Sí, veo que los hombres no tienen ningún código, esos son sino. Ay, no.
1: No, señor, hay algunos que sí tenemos.
2: Acá dice Juan Diego, dice: la mujer de mi amigo para mí es un amigo más. Así es, papá. Así es.
7: A ver, ¿qué más?
14: Ojos que no ven, corazón que no siente, mi amor. Óyelo, Karina. Si esos ojitos hablaran, ay, Dios mío, ya haría una cerca completa en mi corazón.
7: Marica, ya.
1: Ah, mira, okay, aquí me están diciendo, caballo pero lento. No, a mí no me gusta lento, a mí me gusta rápido, como rata en balde. 301-7422-989. 301-7422-989. Felicítame, Karina.
7: Te voy a felicitar, caballito. ¿Qué quieres
1: bueno,
7: que haga?
1: Notiquemos. A ver qué dice la gente en Colombia.
7: Repórtense, dicen por acá. El mío, no mujeres ajenas. O sea...
1: Ese Gerlay Torres está activo.
2: Encendido, papi, encendido.
1: No, nada que hacer.
2: Ahora, una pregunta. Pregunta para Caballo, Maluma y la gente que está conectada a esta hora con nosotros.
7: A ver, ¿qué dicen?
2: Mujer ajena, pero mujer de otra persona, que no sea del amigo uno. ¿Va no, o no, no va? No, ¿procede no, o no procede?
7: No, ninguna de las anteriores. ¿Cómo así? Háganme
2: ¿procede favor, o no procede, respete. Caballo?
1: Te cuento, mi hermano, que antes hasta de pronto lo pensaba, pero hoy ya no. Ya resulta que hoy primero te pegan 25 tiros para asustarte y ya después te preguntan, ¿ese era? entonces yo no.
2: Sí,
1: no,
2: está jodida la cosa.
1: No, yo.
7: Tiene razón, a ver. No.
15: Buenas noches, Karinita hermosa, Caballito, Andrés, Malumita. Un código irrompible es lo que le cuenten los amigos, es para uno nomás. Nadie tiene por qué saberlo.
7: Nadie tiene por qué saber, ¿vio? Nadie.
2: Además que nosotros entre amigos casi no nos contamos tantas vainas, entonces sí, pasa eso.
7: No,
2: uno solo vacila, va y vacila, pim, pim,
7: futbolillo, pa, rajan, cervecita. Digo, no hay nada más peligroso que los hombres conversando y rajando de todo mundo.
2: No, hombre, eso no son.
1: Mira,
2: somos
1: yo solamente le quiero decir algo, y esto es un consejo para los manes. Si usted está haciendo lo que está haciendo, es mejor que se quede callado, porque a veces uno comienza y comete una imprudencia. Para que la gente diga que yo soy fulanito de tal y que yo tengo la cuestión de oro. No, señor, compañero. Es mejor que no sepa nada. Porque el que come callado. Ajá, Karina, ahí, come dos veces.
7: No, le voy a decir eso.
2: Uy, no, pero yo aquí en TikTok sí veo una mano de tráfugas, pero...
7: Escuche.
16: Tropicana la más bacana, un saludito desde... Uy, no, porque me adelanto. No, eso va. La mujer del vecino es lo más rico que puede haber.
1: La mujer ajena son tres cosas buenas.
7: Escuchen.
17: Buenas noches, Tropicana, la más bacana. Saluditos desde la ciudad bonita, Bucaramanguita, desde mi Tropiver. Un código importante, muy importante, es nunca humillar o hacer sentir mal a un amigo por hacer reír a una vieja.
2: Sí. Real.
17: Ese es uno de los códigos que más tengo marcados personalmente.
7: ¿Vio? Yo no lo sabía.
10: Duro. Ese es un codigazo.
2: Sobre todo cuando es con plata. Así como que, papi, yo pago todo bien. Y está como al frente de pronto de dos mujeres. Ah. Y que, como por sobresalir, resaltar, papi, ese no es tu amigo, chao.
10: No, que se ponen a hacer bromitas para hacerla reír a ella, pero dejándote mal a ti.
1: Sí,
10: eso es.
1: Y esa vaina me parece barro, me parece jopo, me parece falta de todo.
7: Escuche.
1: O sea, que esa vaina no va.
18: Ay, Karina, pero ¿qué? Yo quiero rajar de tu raja.
7: ¡Ey, no!
19: Lo que está haciendo.
7: A ver.
18: Tropicana la más bacana, bacanísima. ¡Cari!
7: ¡Mor!
19: Tengo marco.
18: Un código que yo digo que es inquebrantable es de meterse con la mujer del hermano. Conozco un personaje que lo hizo y barro, no joda, hijo caballo, barro.
10: ¿Tú qué dices ahí, caballito?
2: Papi, ese es otro nivel.
10: ¿Tú qué dices ahí, caballito?
2: Ese es otro nivel, papi. No.
1: Eso,
7: bueno, tengo soldado caído.
1: Eso es un aragán, eso es un
2: perro. Sí, no, tráfuga. Sí, a ver. Sí.
7: Tengo soldado caído.
2: Suéltala.
1: Listo. Señoras y señores,
7: para soldado caído, quiero que llamen a mi ex. Dice, quiero que llamen a mi ex y le pregunten si me extraña y si está saliendo con alguien. Se llama Lady. Ustedes ya saben cómo entrarle. Pero el man no me dice cómo se llama el man. ¿Y usted cómo se llama?
2: Sí, mándenle el contexto y el teléfono. Todo completico.
7: Ya,
1: 301-7422. 989 301-7422-989. Mira, es muy fácil. Si de pronto usted quiere saber si esa persona con la que está saliendo le es fiel, con la que se está conociendo,
7: venga.
1: Es una persona fiel, ya de una tienes que mandarnos al 301-7422-989 el soldado caído y nosotros llamamos de una.
7: Bueno, él me dice, no quiero que sepa que soy yo. Entonces, ¿cómo quiere que le preguntemos si lo extraña o no? Más bien le podemos preguntar que si está soltera.
2: Claro.
7: Caballito, ¿la quieres llamar?
1: Mor, pero marcas tú allá y yo hablo, ¿sí? ¿Te parece?
7: ¿Y cómo vas a hablar si no te escucha?
1: Bueno, no sé, tienes que...
7: O sea, no hay forma. Allá.
1: ¿No? O sea, ¿en serio no hay forma? ¿O sí hay forma?
7: No, porque acuérdate que si lo pongo desde acá no me puedes escuchar allá.
1: Ay, Dios
7: ¿Y
1: mío.
7: ¿Y
1: nos
7: pueden llamar de Bogotá?
1: Entonces, ¿qué hacemos?
7: ¿Y por qué saca plata?
1: ¿Qué
7: tiene
1: resulta
7: que ver la plata en este caso?
2: Pro billete 2000.
1: Sí, pro billete 2000. El uniqueño, mira, le tengo que decir, ayúdame, señor, este billete de 20 que no se vaya. Bueno, atención. Pero.
7: A ver, ¿qué tiene?
1: Tengo un plan B aquí. Regálame un segundito.
7: ¿Tiene una SIM card por ahí?
1: Correcto. Tengo una SIM card.
2: ¿Cómo debe ser?
7: Hey, y los hombres mantienen una sin car por ahí por si cualquier cosa, bandidos.
1: No.
2: Dice por acá que soldado no sirve porque toda Colombia escucha que no me duermo. Puede ser, muchachos. 10:35 minutos.
1: Vayan ustedes hablando ahí mientras que yo le pongo esta vaina.
2: Ey, repitamos el teléfono para que sigan enviando sus notas de voz.
7: 301-7422-989. No sé si podemos cambiar ese número que está ahí, pero bueno, no importa.
2: ¿Cuál es ese? ¿Cuál es ese? ¿Cuál es ese código inquebrantable que no se puede romper con los panas? ¿Qué dicen ustedes a través de arroba Tropicana Colombia y ahí a través del WhatsApp?
7: Escuchemos mientras tanto, 301-7422-989. ¿Qué dicen por aquí? Buenas, buenas.
11: Tropicana, Tropicana, la más bacana. Karina, todo lo que echa sangre se va para el buche.
7: Ay, no, Tron, ¿cómo así que para el buche?
2: No, jodido, jodido.
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7: Bueno, ¿qué más dicen? Buenas, buenas.
20: Hey, caballito, buenas noches, saludos a todos. Código inquebrantable, irrompible.

0: cargar otro sin cargar en la billetera.
1: Ay, soldado caído. Cari, mándame el número de una que voy para esa.
2: Bueno, espere mientras.
3: Tropicana, la más bacana. Bueno, si la hermana de mi amigo, la mamá de mi amigo o la prima de mi amigo quiere que le hagan el favor, si no le haces el favor, serías un mal amigo.
1: Bien, yeah, vale. Para esos amigos.

0: es ella. Mientras, más noticas de voz, a ver qué dicen por acá. Ay, tengo otro soldado caído. ¿Qué?
1: Bueno. Listo, soldado caído, Cari. Entonces, ¿a quién llamamos?
0: Ahí le mandé el número a Lady. Escuchemos por acá, Jenny. Jenny.
2: Nah, código número uno entre amigas. Jamás se abandona la amiga borracha. Si ella decidió declarársele al DJ en la fiesta, pelear con el del tránsito, quitarle el cono donde estaba el retén, porque lo quería adoptar, vos te quedás ahí hasta el final.
0: La espera.
2: Esa soldada caída no se deja sola.
3: Esa es una amiga.
2: No, no, no.
0: La acompaña, y si toca llevar los tacones en la mano, los llevamos las dos.
1: Súbale el pelo para que vomite.
0: Toca tenerle el pelo mientras que vomita.
1: Eso. Y toca tenerla también otra cosa mientras que curucutea.
4: 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Una sequía bien berraca. Cualquier pozo es bebedero.
1: Sí, señor. Mi abuelo una vez me dijo lo siguiente: mujer borracha,
0: suelta la cucaracha. No, no, no.
1: Mira, ese sí te lo sabes. Ese sí te lo sabes al pie de la letra. Bueno, Karina, entonces, ¿pasamos para no tener voz o tenemos...?
0: Ya le pasé el número, mi amor. Es de Pasto, la pelada Lady.
1: Listo, dale. Vamos a llamar a quien sea.
0: Márquele ya, de una. Y es solo preguntarle si está soltera. O sea, usted la conversa y le echa el perro.
1: ¿Y quién soy yo o qué?
0: No, échele el perro, la labia, tales, y le sale la pregunta de soltera, tales.
1: Vamos a ver. 316...
3: Ya, por acá están preguntando cómo va el partido. El partido va 1-0, muchachos, ganando Suiza. 1-0 a Argelia, para que están ahí conectados también con nosotros. Y también
0: dizque
3: por los partidos.
1: Ya estoy llamando.
0: Código, macho borracho se lo cogí a otro macho.
3: Upa, no, no, hombre, no.
0: Bueno, silencio.
1: Está sonando.
0: Trabaja en un local comercial.
1: Yo.
0: Caballo, trabaja en un local comercial.
1: ¿Yo o ella?
0: Ella.
5: ¿Ya no?
1: Lady, hola, ¿cómo estás?
0: No se escucha, caballo.
5: ¿Qué hablo?
1: ¿Hablas con Jorge?
5: ¿Por qué?
1: En estos días estuve en tu local. Nos conocimos.
0: Volumen, volumen. Ella no tiene local. Trabaja en un centro comercial, pero no tiene local.
1: Lo que pasa es que yo en estos días me estuve viendo contigo y me quedé con tu número. ¡Aló! ¡Me colgó!
0: Es que, caballo, póngalo duro que no lo escuchamos nada.
1: Espérate.
0: Usted le dice, nos vimos en el centro comercial.
1: A mí nadie me cuelga.
0: Ya.
1: A mí nadie me cuelga.
0: Ah, es que en tu local.
3: Se le cayó.
1: ¿Qué con esas explicaciones de Karina? Yo creo que le embarré diciéndole que el tema de tu local. Me dijiste que ella trabaja en un local.
0: En un centro comercial.
5: ¿Bueno?
1: Lady, hola, ¿cómo estás? ¿Estás trabajando?
5: ¿Bueno?
1: Hola, Lady, ¿cómo estás? Buenas noches.
5: Buenas noches. ¿Quién habla?
1: ¿Hablas con Jorge?
5: Jorge,
1: ah, mira, lo que pasa es que en estos días, bueno, yo te vi, estabas tú en tu trabajo, en tu empleo, y bueno, yo de atrevido pregunté por el número de teléfono tuyo. Me costó muchísimo conseguirlo, pero al fin pude obtenerlo. ¿Puedes hablar o estás muy ocupadita? ¿Puedes hablar en este momento o estás muy ocupada? Ah, ok. Ah, pero estás enrumbada. Tremenda rumba que tienes, Lady. ¿Y estás qué? ¿Estás viendo el partido? Ah, ok. ¿Y con quién está? ¿Está sola o está con las amigas? Ah, ok. No, o sea, básicamente era primero presentarme, conocerte. Y bueno, quería saber un poco más de ti, pero con esa bulla creo que es imposible. ¿Cómo?
0: En dos minuticos.
5: Por aquí, ¿bueno?
1: Ah, bueno, claro que sí.

0: Mierda.
1: Que esperé 2 minutos, que esperé 2 minutos.
2: Pero por lo menos. Estás
0: diciendo que perdiste los poderes.
2: No.
1: Estás perdiendo los poderes, papi. Habla muy chévere. Habla muy chévere.
2: Por lo menos le interesé.
0: Caballo está lento, dice acá la gente. Caballo, perdiste los poderes.
2: Con cipote bulla.
0: Sí, no, pero es que tiene ahí tremendo gereguero.
2: Oh, esa muchacha tenía tremendo zafarrancho ahí sola.
1: Ay, se está viendo el partido, ¿cómo así?
2: ¿Cuál partido se está viendo? Ninguno.
1: Por ejemplo, a Caballo le gusta ver el partido.
2: ¿Cómo?
1: Que si a ti te gusta ver el partido, también tienes el berejante bulla.
2: No, no me gusta.
1: ¿No te gusta ver el partido?
2: No, no me gusta.
1: Uy, bienvenido.
2: Bueno, Karinita, ¿tienes otro soldado caído mientras que pasan los 2 minutos o no?
1: Ya pasaron los 2 minutos, ya se salió. Usted va a dejar a la muchacha esperando.
2: Será. Vamos otra vez, pues.
1: Mira, David dice que es que yo lo estaba interrumpiendo. Bueno, me quedo en silencio.
2: Ah, pero manda cáscara. Ve partido de Argelia contra el otro equipo ahí más malo. Eso sí es perder tiempo. Ta-ta-ta-tan. Oye, pero ella es como pastusa, ¿no?
1: Que es de pasto.
2: Ah, una...
1: No, qué berraco.
2: Una caballita.
1: Una caballada.
3: Buzón de mensaje.
2: Ay. Oye, pero ay, entonces contesté esa vaina, mija, porque no me vas a tener aquí toda la noche. ¿Llamo otra vez o no? O ya,
0: métele.
2: La última y ya. Si no me contestó, se fregó.
1: Listo, va.

0: percusión de mesa.
1: Ya se fregó. Bueno, para después. Bueno, señoras y señores, en este momento, 10:44 y en el que no me duermo, ha llegado el momento de jugar Stop con Palabras.
2: Eso. Vamos a jugar.
1: Hablado es la vaina.
2: Pero entonces juguemos nosotros mientras que nos volvemos a conectar con oyentes.
1: Pero que, ¿listo? Pero no, que nos llamen.
2: Nos
1: ¿no?
2: las aquí, pone Malumita.
3: Aquí está el duro, sí, aquí está.
1: Listo, no, dale. Malumita, entonces, va para esa.
4: Entonces, Stop con Palabras, igual que ayer.
1: Sí.
2: Igual.
4: Listo. Vamos a ir
2: Malumita,
4: con...
2: Que, Malumita, dime. No te había visto el roto.
4: Ah, mira, aquí lo tiene. Yo tampoco te he visto el roto.
1: Bueno. Más viejo.
4: Vamos a ir con futbolistas.
1: Ok.
2: ¡No!
4: Futbolista que su nombre empiece por J y termine en S.
2: James.
4: ¡Epa!
1: ¡Mierda! Juan, uy, nos jodieron, madre.
5: Ah, pero ¿por qué hablaste eso? ¿Tú dijiste que no ibas a jugar?
2: Yo dije que sí iba a jugar.
3: Ah, nos jodieron, okay. Caballo. Nos jodieron.
1: Sí. Dale, pues.
4: Listo, va. Futbolista que su nombre empiece por C y termine en O.
1: Cristiano.
4: Bien.
2: No, pues tan horrible.
1: Malumita, es difícil, ¿viste? Es difícil ese juego.
4: Joda, ¿tú crees que es difícil responder? Piensa en preguntar.
1: Por eso en preguntar es difícil. Las preguntas son difíciles.
4: Bueno, pregunta tú.
3: Para... Listo, va.
2: No jugador. Se vale. Tiene que preguntar Malumita.
3: Ah, bueno, va.
4: ¿Cuál ibas a decir?
3: No. Jugador que su nombre arranca por M y termina en I.
1: Maldini.
3: Uy, bueno.
4: No, es otro leer.
3: Caballo. Caballo.
4: Karina, ¿quién es Maldini?
2: Magnelli.
1: Karina, me jodí.
3: Pero ve, ojo, Magnelli también.
4: No, porque Magnelli es con Y.
2: Jugador.
1: Magnelli con Y.
4: Sí.
2: No, pero usted dijo I, no dijo si latina o Y.
1: Ah, viste, la semana pasada dijo
2: lo siento,
1: con H,
2: pero lo siento.
1: Con H no y pusieron el grito en el cielo. Bueno,
2: No.
4: Voy.
3: Dale.
4: Comida. Comida, ojo caballito. Comida que empieza por H y termina en A.
1: Hamburguesa.
3: Joda. No, pero está muy fácil eso.
2: Ay, no.
4: Bueno, nada más difícil. Comida que empieza por M y termina en S.
1: Mazamorra.
4: M y termina en S.
2: Mangostinos.
4: Pues no. ¿Qué? Fue la que yo pensé.
2: Mazamorras.
4: Otra.
1: Mamolas. No sé. Ayuden ahí en el TikTok.
2: Conéctense al TikTok. Conéctense también al TikTok. Repórtense. Bueno, cuente a ver.
4: Macarrones.
1: No,
4: dale, pues. Pensé. A ver. Es una persona que todos conocen. Muy importante acá en la emisora.
2: Pero eso es una adivinanza ya.
4: Empieza por P y termina en O.
2: Pablo.
4: Sí, bravo.
2: Ey, no, los oyentes no saben qué.
4: Claro, ellos lo conocen.
1: Verdad, qué vaina.
2: No, ya, Malumita,
1: entre otras cosas
2: serio,
1: también,
2: pues.
1: Ahora, hablando de Pablo, resulta que mañana vamos a tener la grata visita de un artista, porque vamos a inaugurar, ¿qué? Como tiene que ser, con todo lo alto, la cabina 360 de Tropicana.
3: Eso.
1: Así que vamos a tener también a unos oyentes que van a estar ahí disfrutando esa experiencia. Eso no es una visita, eso será una tremenda experiencia con John Alex Castaño, que baila linda, el rey del chupe. Eso será mañana. La cabina 360 de Tropicana.
3: Eso va a ser mañana a las 10 de la mañana. 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
1: Eso va. Bueno, 10:49, ya volvemos aquí en A Que No Me Duermo de Tropicana para finalizar con todos los hierros, con todas las de la ley. Vayan preparándose
2: porque
1: hoy también vamos a hablar con nuestra gente, con todos los oyentes. Si usted está en Canadá, si usted está en Italia, donde se encuentre, si usted está en China, está en Japón, no se preocupe que nosotros vamos a llamar. No, mejor que nos llamen ustedes. Nos llaman por WhatsApp al 301-7422-989, pero eso será en la próxima hora. Aquí estamos en el Que No Me Duermo de Tropicana.

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1: 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Aquí estamos en el que no me duermo de Tropicana, de lunes a jueves, la cita obligada, la cita imperdible, desde las 8 de la noche y hasta las 12. Aquí estamos, mi hermanito Andrés Pinzón de Bucaramanga.
5: Aquí estoy, papi.
1: De Medellín, la encantadora y mamacita, que algún día la voy a preñar. Karina Uribe, y por supuesto, tu hermanito Edgar Castillo, el caballito, el Yocaba desde Barranquilla. Aquí estamos listos, reunidos todos los días, de lunes a jueves, para todos ustedes, contándole historias, anécdotas también, tocando temas importantes. Por ejemplo, hijo Andrés,
5: ¿sí?
1: Adivine, hermano mío, adivine lo que le voy a contar.
5: Papi.
1: Bueno, yo no sé si... si
5: ¡préndela!
1: Si esto será real, no sé si esta vaina será ficción o qué. Mi brother,
5: a ver,
1: imagínate que un pelado, y ya te voy a contar la historia como tiene que ser porque esto me causó impresión, no sé si es posible que esto suceda, no sé si uno pueda sobrevivir, subsistir comiendo solamente esto. Y también ahorita vamos a tocar algo de brevemente algo de Nicky Jam.
5: Sí.
1: O primero vamos con esta.
5: De una va a pasar.
1: Sí, regálame un segundo y ya te voy a decir ¿Cómo es la cuestión?
5: Ahora,
1: mejor te la voy a cambiar, hermano mío.
5: Vale, dale, de una.
1: Resulta que el Consejo de Estado admite una demanda contra el Ministerio de Ambiente,
5: sí,
1: por plan de eutanasia de 80 hipopótamos aquí en Colombia. Entonces, brother, la pregunta son los hipopótamos de Pablo Escobar, ¿te acuerdas? De la Hacienda Nápoles.
5: Sí, claro.
1: Que es una especie invasiva y tal. La pregunta que yo te quiero hacer a ti, que también le quiero hacer a los oyentes en Colombia, es la siguiente, es facilita. ¿Se pueden salvar los hipopótamos de la Hacienda Nápoles? Esos hipopótamos que trajo Pablo Escobar. ¿Se pueden salvar o definitivamente hay que aplicarles la eutanasia? Definitivamente hay que mandarlos, como dijeron algunos, a mejor vida. Que pasen a mejor vida. Y yo no, por ejemplo, yo no comparto eso. Entonces, yo sí quisiera saber... ¿Qué opinan los oyentes? ¿Qué opinas tú? ¿Qué opina Karina al respecto de esto?
5: Papi,
1: ¿se pueden salvar a los hipopótamos o definitivamente hay que aplicarles la eutanasia?
5: El tema es demasiado denso porque hay que recordar que los hipopótamos pues vinieron como de a pares nada más y ahora son más de uno, que además son supremamente territoriales, que además también que consumen todo el tema de donde está su hábitat, ¿sí? Como que lo tienen muy resguardado, son supremamente peligrosos para las personas que viven por ahí alrededor. Y
1: pues, o sea, hay que matarlo. Tú estás diciendo que hay que ja.
5: No, yo estoy diciendo que está denso el tema, porque yo no estoy de acuerdo con que los maten, pero sí también estoy de acuerdo en que es peligroso para las personas que viven cerquita y que además que son supremamente territoriales. Además, imagínate, caballo, una vaina de esas que llegue, no sé a cuánto corre y te haga daño. O sea, jodido, porque hay que... ¿A quién le echa la culpa? Si los hipopótamos están por ahí sueltos, no tienen control. Sí, es que
1: ellos están sueltos, como quien dice, en su hábitat natural, pero sí, de pronto por ahí hay gente viviendo y algún tipo de población.
5: Claro, no, peligrosísimo, porque hay niños, uno de pronto puede correr y de pronto medio esquivar, pero los niños, los ancianos que están por ahí, que de pronto estén desprevenidos, los campesinos, que vivan por la zona y se les venga un animal de eso, papi, ahí hasta ahí, échate la cruz y va para el cielo, pero de una.
1: Hermano, pero también es cierto que un príncipe de por allá de la India, algo que el man tenía, bueno, tiene demasiado dinero,
5: sí,
1: él le pidió al quien está, bueno, no sé si es Medio Ambiente o a quien está llevando este proceso, hombre, que él se llevaba los hipopótamos, pero tampoco aceptaron, o sea, que no era una vaina tan fácil, sino bastante claro. compleja. Entonces le pusieron una traba ahí y al fin no se pudo. O sea, quisieron como que salvarle la vida, pero no se pudo. Entonces, yo, o sea, si de pronto este personaje de allá de India quería de pronto interceder, mediar, para darles una vida chévere a estos animales, no se pudo. ¿Será que definitivamente hay que aplicarles la eutanasia? ¿O hay una forma de salvarlos? Los oyentes que de pronto tengan algún tipo de solución o definitivamente digan, no, ya esto se salió de control, ya no hay ningún tipo de cosas que se pueda hacer para
5: de alternativa,
1: para
5: salvarlos, sí.
1: Lo pueden decir en una nota de voz. 301-7422-989. 301-7422-989. Ahí nos envía su nota de voz, porque esto otra vez revive el debate en nuestro país, viejo Andrés. Esto
5: ahora, caballo, póngale cuidado que yo también sí. escuché este tema. Carne de hipopótamo. La gente también por ahí que de pronto, no sé, empieza a cazarlos.
1: No te creo, Andrés. No te creo que la gente se esté comiendo la carne de hipopótamo. ¿En
5: papi,
1: serio?
5: Ahí por ahí salió. Voy a buscar para no estar equivocado y no estar diciendo mentiras.
1: Hermano, ¿en serio se están
5: y
1: comiendo
5: la gente se está comiendo los hipopótamos, que era como también un poco del control de la natalidad de ellos, porque ellos se reproducen al parecer muy rápido.
1: O sea, reproducen más rápido que un curi, que una rata.
5: Por ahí estaba la vaina. Y claro, hay muchos, porque no sé cuántos trajo Pablo Escobar, de pronto 2, 4, no sé. Y de los 80, ahorita han pasado 40, 50 años. 40 papi, años.
1: Esa papi, gente ya tiene abuelo, bisabuelo, de cuánta vaina.
5: Entonces la gente dice, no, pues si no se puede matar, venga para acá, nos los desayunamos, nos los almorzamos, nos los comemos.
6: En el patio de la casa.
1: ¿Tú eres animalista, querida?
5: Oiga.
1: Yo te hago la pregunta sí. a ti. ¿Se pueden salvar los hipopótamos que trajo Pablo Escobar o definitivamente hay que aplicarles la eutanasia?
6: No, que se salven. Yo más bien les hago la cirugía o les doy la pastilla de planificar.
5: Oiga.
1: Oiga. O sea, para que ya no tengan más hijos. ¿Y cómo tú vas? Y bueno, ¿y ahora cómo tú vas a coger los cosos esos para
6: ¿usted no ha visto en África que le tiran una flechita así para que ellos se mareen y se duerman? Así. Entonces yo les tiro la flechita, les inyecta la vaina que los marea, los deja ahí y ya les
1: hago entonces la tú eres vainita. Buena soplando porque esa vaina se sopla.
6: Mi amor, lo soplo, no importa, con tal de que no se vayan a morir, porque okay. los van a matar.
1: Bueno, no. Karina dice que no. Andrés dice también algo bien cierto, que es que es una especie invasora demasiado agresiva.
5: Exacto.
1: Y los ancianitos, los niños, de pronto las personas adultas, bueno, listo, bien, corren, se suben a un palo.
6: Bueno, no sé, me parece peligroso, algo. Por ejemplo, los que están por ahí sueltos en las carreteras. Entonces, por ejemplo, usted va, digamos, de Doradal a Bogotá o pasa por ahí y en cualquier momento se te puede salir un animal de esos en un carro y
1: oye,
6: son
1: Gary,
6: unos accidentes impresionantes.
1: Y bueno, tú que vives por allá por Medellín, en Antioquia, uh-huh. ¿has visto alguna vez de cerca un hipopótamo? ¿Te lo has tropezado?
6: Muchas
1: no
6: veces,
1: sé.
6: Muchas veces.
1: ¿En serio?
6: Yo digo, tan lindos.
1: ¿Y en dónde están ellos, Cari? ¿En qué parte? ¿En qué sector?
6: Ellos están desde Doradal, Puerto Triunfo, o sea, por toda esa zona. Esos que...
1: o sea, ¿como cuánto tiempo están de Medellín?
6: Es Magdalena Medio, yo no sé. ¿A cuánto tiempo de Medellín? A 3 horitas.
1: Ok, no está tan lejos.
5: Mira la información que acabo de encontrar, caballito sí. y Karina. Lo que inició como un capricho de 3 o 4 ejemplares de hipopótamos en la Hacienda Nápoles se ha transformado en una población que supera los 200 ejemplares. Y esto pues desafía obviamente a los intentos de control estatal. Y entonces siguen. Ni la esterilización ni las medidas de caza que han logrado frenar el avance que esta especie invasora tiene, digamos, en la naturaleza colombiana. Ahora... también hay un episodio alarmante que ocurrió hace unos días. Eso fue hace como en mayo, si acá la nota no me deja mentir, sí, en mayo ocurrió un tema alarmante y es que uno de ellos se electrocutó, un hipopótamo se electrocutó y los habitantes locales decidieron aprovechar el cuerpo fresco del animal y se repartieron más de 3.000 kilos de carne entre múltiples familias de la zona, muchachos.
6: Yo decía, en vez de matarlos, que los preparen como un cerdo, pam, pum, pam, y me decía alguien por ahí.
1: En vez de matarlos, que los preparen como un cerdo, entonces, ¿qué están haciendo? Lo están matando, Karina.
6: Y me decía, un oyente que no se podían comer, que porque eso tenía una bacteria, no sé qué bacteria, en la carne de esos animales, que podía ser venenosa para el humano. Pero yo digo, pues se comen cuanto animal hay por ahí, culebras, de todo, no se va a comer un hipopótamo uno.
5: Dice
6: pues
5: acá esta nota, muchachos, que el consumo masivo es una bomba de tiempo para la salud pública, porque la carne del hipopótamo es un foco de bacterias y patógenos que pues altamente peligrosos para nosotros. Y pues eso lleva a transmitir enfermedades graves y también sin control sanitario para las personas. Entonces, ojo con eso, muchachos. Yo sé que la cosa está dura, pero hombre, tampoco comerse los hipopótamos. No jodas.
6: Ey, mor, llegué que hoy tenemos asado de hipopótamo al ajillo.
1: Te va a salir Pablo Escobar y te va a jalar la pata por estarte comiendo los hipopótamos de él.
5: Ey, no, los hipopótamos.
1: Ey, barro. Bueno, ¿qué dice la gente en Colombia? 301-7422-989. ¿Se pueden salvar los hipopótamos, sí o no? ¿Qué dicen ustedes? Hola, Tropicana.
7: Hay que regalárselos al vale ese que está de la India. Que se lo lleve, que se lo lleve. Aquí no tenemos cómo lidiar con ellos.
1: Nada, nada.
8: A ver. No, son animalitos, no se pueden matar. Animalitos se pueden trasladar hacia otra parte donde no haya población civil y repartirlos por allá, no sé, para las Amazonas, por allá hay mucha selva, hay pantanos donde ellos se bañan en los lagos, en los ríos, pero lejos. Animalitos no aguanta matar, ellos qué culpa tienen que lo hayan traído por acá.
6: Cierto.
8: No.
6: No.
5: Vea esto, muchachos.
8: Nada de muerte para los animalitos. Trasladarlos hacia otros lugares donde no haya peligro con ellos y que vivan por allá todo lo que quieran y que mueran cuando ellos quieran por allá.
6: Oíste, no hay posibilidad de llevarlos para Amazonas o por allá.
5: Lo que pasa creo que es que el tema del traslado es supremamente costoso y que no son dos o tres hipopótamos, sino son 200 hipopótamos. Entonces,
6: venga,
5: la tarea es ardua.
6: ¿Y ellos acabarían con el ecosistema? Pues obviamente, claro. No sé, matarían más animales. O porque dicen por ahí que no tienen un depredador, o sea, no hay un animal que los coma ellos.
5: Porque es que su hábitat natural no es Colombia, por ejemplo. Lo que pasa es que ellos,
1: o sea, esos animales
5: el tema,
1: africanos.
5: El tema tropical.
6: Entonces, en África, ¿qué animal se los come?
1: El león, pero bueno, los cazan en manadas.
5: Las hienas.
1: Sí, pero cuando están en manadas.
6: Yo conozco una hiena.
5: Las carinas. Ojo a esto. Dice que la novedad de comer carne de hipopótamo podría terminar causando o costando mucho más caro el problema del hambre, ¿no? Y se convertiría en un tema de salud público. Ahora, en África, por ejemplo, también comen carne de hipopótamo, pero a diferencia de nuestro país, ellos, como tienen, digamos, más experiencia, sí saben qué tienen que hacer. Por ejemplo, cuáles son las partes que pueden comerse, a qué temperatura extrema cocinarlos. Porque el hipopótamo no es solo un animal bonito, como dice Karina con cara de peluche, sino es un animal peligroso para la salud pública.
6: Oiga,
5: de la gente.
6: Se busca en este momento, chef de África, de esos lados, que nos puede enseñar cómo preparar el hipopótamo. O sea, se busca un carnicero de África que nos explique
1: mentira,
6: cuál
1: mentira,
6: parte.
1: Mentira, basta y sobra.
6: Se busca
1: con el brujo.
6: Se busca un chef que nos enseñe a hacer chunchurria de hipopótamo, que nos enseñe a hacer oreja de hipopótamo.
5: Asado de hipopótamo.
6: Que nos enseñe a hacer un collar con los dientes de los hipopótamos. Se busca un chef que explique cómo se puede preparar el chuzo de hipopótamo. ¿Cuántas pitadas necesita la carne de hipopótamo?
5: Dice por acá una pregunta. Esa carne no se puede comer porque se puede vender. Y no se pierde como... pues que no se puede comer, no se puede vender, porque tiene mucha bacteria. Dice por acá también...
6: Dicen que la carne de pollo tiene mucha bacteria, que por eso es necesario hacerla en fritura como mucho tiempo o dejarla muy bien cocida, porque si no, eso trae mucha bacteria, muchos gusanos.
1: Ah, pero yo creo que la candela acaba con todo eso.
5: Estoy diciendo por acá, la candela mata con cualquier bacteria.
1: Sí,
5: claro. No creas.
1: Bueno, pues Cari, ¿tienes noticias vos por ahí o no?
6: Sí.
9: Hola, papi, así la ve. Y Colombia, hasta el hipopótamo. Hola, papi. ¿A qué consejera? Hola, papi, por favor. Hola, papi.
5: ¿Que le jale qué?
6: Y el man de
1: ahí
6: por
1: estaba, jálamela a mí.
6: Oiga, ese de Dubái, ¿qué lo iba a llevar? ¿Qué?
1: Yo no sé, era de indio o de Dubái.
6: Ese quería fama. Ese está como los influencers de por allá. No, ¿eso
5: no,
6: quería
5: no,
6: fama?
5: No, no, no. Hay, había varias fundaciones. Sí, fundaciones de otros países, pero el tema es la llevada. La llevada es carísima. Carinísima, no sé.
6: Oiga, vea lo que dice Karina. Llame a mi ex. Llama a mi ex, porfa. Le quiero echar labia. Dígale que estás en embarazo y que necesitas ubicarme urgentemente.
1: Ah, bueno. Bacano, pero ese lo hacemos, no
5: manda
1: sé,
5: el dato.
1: A las y media. Sí, sí.
5: Y yo les tengo un cuento, muchachos, también bacano.
1: Dale, pues, dale, dale. Pero, Karinita, ¿más noticias de vos o ya?
6: Más.
10: ¿Ese man qué? Ese man parece que tuviera un poco de arroz caliente en la boca.
6: Ay, Dios mío, ¿de dónde salen estos oyentes? Que saludos desde Bogotá, un abrazo para la gente.
5: Eso.
6: Saludos desde Armenia. Dicen por acá, un abrazo, la vida más bacana escuchando Tropicana. Uy. Christopher y Lina, hoy están por allá en Estados Unidos escuchando Tropicana. Mándela notica de voz. A ver, aquí mandó.
11: Hola, caballito, usted también hoy creyendo en pájaros preñados. ¿Usted creyó el cuento ese que salió por Facebook que un man de la India se iba a llevar esos hipopótamos? Eso es puro falsedad, como muchas cosas que montan en ese Facebook. Eso es falsedad. ¿Usted cree que Colombia, si llegara a aparecer alguien que se lo quisiera llevar, no se lo hubiera dejado llevar? Si tenemos un problema con esos animales, eso es pura mentira. Y si le van a practicar la eutanasia, que la practiquen. Pues de pronto no a todos. Aquí en Colombia hay zoológicos, pues que dejen a uno en cada zoológico y ya, una hembra o un macho. Y el resto sí, sacrificados. El día que empiecen a maten a alguna persona, maten a algún niño, entonces todos van a salir a ahí sí a querer, ahí sí no son pobrecitos los hipopótamos, ¿no? Sos de una, que lo maten y chao.
6: Bueno, y chao para la olla.
5: Ahí dicen, está, dicen los oyentes.
12: Muy buenos días.
6: Ay, cómo habla rico. Hola, buenos días.
12: Vegana desde acá, de Madrid, de España. Una preguntita. Si hay tantos zoológicos en Colombia, ¿por qué no reparten los hipopótamos en cada uno de los zoológicos? Y me imagino que sería una de las formas más fáciles, ¿no? Como para colaborar, para que no sean sacrificados los animales.
6: ¿Cuántos zoológicos?
5: Muchachos, yo creo que no hay tantos zoológicos como la gente piensa que hay en Colombia.
1: El zoológico,
6: por ejemplo,
1: de Barranquilla,
6: en Cali hay zoológico.
1: En el zoológico de Barranquilla, aquí lo recibimos.
6: Mire, vea ese animalito que salió del zoológico de Barranquilla.
5: El zorro ese.
6: Zorro, no te la eché.
1: Me haces el favor.
5: 11:24.
1: Bueno, más oyentes, 301-74-22-98-9. Para usted, ¿está bien que maten a los hipopótamos? ¿No hay de otra? ¿O de pronto hay alguna salida para no aplicarles la eutanasia? ¿Qué dicen ustedes?
6: Salió el chef, dice, ¡ay! Buenas noches.
5: ¿Apa?
6: Buen agua, vinagre, bicarbonato y sal. Y queda listo para la parrilla, mi amor. Cuenten a ver dónde hay que ir por uno.
1: Pero si se hace el cerdo. Así se hace el cerdo, ¿no?
5: Sí. Porque también dicen que el cerdo, la carne de cerdo, tiene mucha bacteria, mucho patógeno, dicen por acá. Y hay que matarte esa vaina con a punta de vinagre.
1: Sí, no, y agua caliente. Y también la candela que se le da, papi, ya eso está achicharrado.
5: Pitadora, papi, y de una, métale exquisito.
6: Sí. Mire ese patógeno, véanlo.
1: Sí, claro, yo tengo un patógeno bastante grande.
6: ¡Ajo, qué trompita! ¡Qué piquito!
1: 301-7422-989. 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
5: Vea, por acá dice que hay aproximadamente en Colombia 18 instituciones acreditadas como zoológicos. Solo 18, muchachos, hay 200.
6: Pero
5: hay 200 de esos, ¿de dónde? ¿En qué parte?
1: ¿De dónde flores si no hay jardín entonces? Ajá. O sea,
6: día 4 en cada zoológico.
5: No, se puede.
1: No.
5: Por ahí todo un par y eso.
1: Sí. Entonces, la única salida que yo estoy viendo es que le apliquen la eutanasia, o sea, no hay de otra.
5: Sí, nada que hacer.
1: Hermano, o en serio.
5: Que puedan reubicar a los que se puedan fuera del país, a los otros aquí en Colombia y los otros. Chao.
6: Dicen por acá, en Cali sí hay zoológico, pero no creo que haya una jaula para animales de esos, de ese tamaño y la fortaleza para contener.
5: Exacto, la infraestructura tiene que ser muy grande también.
6: Oye, ¿cuánta comida hay que echarles?
1: Vea, ese animal
6: entonces,
1: come.
6: Entonces, si ellos están sueltos, ¿por ahí ellos qué comen?
1: Vea, ese animal come. Y yo creo que ese animal come
5: bandeja
1: paisa, a la par frito. De un elefante.
6: Es que bandeja paisa.
1: Sí, no, ese animal come más mucho. Que plata al 20, imagínate tú.
6: Mira, dicen por acá, esterilícenlos y los marcan como el ganado para así saber cuál está ya listo.
1: También. ¿Cómo será? Eso es lo que estaba diciendo Karina, pero ve tú a cogerlo.
6: Ah, ¿sabe qué pasó? ¿Sabe por qué no los esterilizaban bien? Que porque cuando les soplaban con la flecha aquella, que la piel de ellos es tan dura que quebraba las agujas. Yo sí escuché por ahí eso.
1: Ah, o sea, lo único que les entra es la bala.
6: Sí, prácticamente. Que es tan dura, o sea, es que es una... O sea, que es demasiado grueso. Ay. Y...
5: Senta, Karina.
1: Karina,
5: Mérmale.
1: Karina, tú eres...
5: Eso no es de Dios. Karina, eso no es de Dios.
6: Pero
1: Karina,
6: es que...
1: tú eres perversa. Pero o sea, tú tienes amores, una carita así como de yo no fui, que no mató.
5: Pero pregúntale cuántos zoológicos hay en Colombia y no sabe.
1: Sí,
6: de verdad, dijeron que era, o sea, que era muy gruesa la... Como
1: la capa de la piel, ajá, tiene... es muy robusta.
6: La capa
1: robusta.
6: Grasosa hasta la capa carnosa.
1: Es muy robusta, sí.
6: Muy robusta. Para poder que entrara la aguja. Que la aguja solamente entraba... Si era una aguja así súper poderosa. O sea, por ejemplo, tú no tendrías una aguja así súper poderosa. ¿Qué traspasara?
1: No sé, hay que probar. De pronto la mía puede servir, pero tienes que probar para ver si sirve, ¿no?
6: Mi amor, yo no sé la del zoológico, tiene que ser.
1: No, pero como tú estás diciendo que tú la soplas. La cosita es esa, porque para que ellos la. Bueno, para sedarlos, pues. Bueno, ya, 11:30 minutos, señoras y señores. Entonces, oiga, hermanito mío, usted iba a decir algo, tenía un tema por ahí, también pendiente en el tintero antes de ir con Soldado Caído.
5: Ahora
6: pero
5: sí.
6: Esperen que no se me perdió el Soldado Caído.
5: Búscalo.
1: Andresiño tiene, creo que un tema, ¿no?
5: Ojo a esto, muchachos, ojo a esto porque sí, está bien interesante. Imagínense, este le funciona a Karina.
1: Ajá.
5: Imagínense que una pareja llevaba 4 años de novios, muy bonitos ellos, se querían mucho. Y ellos deciden dar el siguiente paso en la relación. Y el siguiente paso obviamente es casarse, ¿sí o qué? Y empiezan a planear la boda, le ponen fecha, la chica compra el vestido, envían las invitaciones a la familia y a los amigos, la decoración, la comida, mejor dicho, ya tenían todo listo. Cuando empezaron a hacer cuenta, hey, Tintín, falta esto, ta, pa, pa, pa, todo está listo. ¿Qué falta? ¿Qué falta? Preguntó ella. Y el tipo le va sacando un documento donde estipulaba que para casarse tenían que firmar un acuerdo prenupcial y pues la condición era que si ellos en un futuro tenían hijos, se les debía sacar una prueba de paternidad obligándola a ella, ¿no? A que pues se hiciera esa prueba para ver si los pelados eran del tipo.
6: ¿Qué le pasa?
1: Hermano mío.
5: Él dice que no es por desconfiar de ella, no, sino hombre, por no, seguridad general, no, debido no, a las no, estadísticas, no. Debido a las estadísticas que no sé dónde se las sacó el Jopo, será, pero no sé. Ahora, usted sabe que yo soy muy curioso, ¿sí o qué? Soy muy curioso y me puse a investigar cuál era ese estudio. Pues acabo de encontrarlo, muchachos. El estudio que son a nivel global de una organización que se llama American Association of Block Banks.
6: Oh, okay.
5: ¿Cómo fue la que dijo mi hermano?
6: ¿Qué?
5: El estudio.
6: ¿Qué viene con qué?
5: El estudio, según el American Association of Block Banks, dice lo siguiente. En los casos donde un hombre ya sospecha y pide una prueba de ADN por cuenta propia, entre el 25 y el 30% de las veces el resultado es negativo. Es decir, que ese pelado no es de él.
1: ¡Miércoles!
5: Eso dice el estudio, no lo digo yo, no me lo invento yo. Lo dice el estudio del American Association of Blood Banks. Ahora, obviamente aquí Karina, digámosle Karina, ¿no? La novia Karina se puso histérica. Digámosle Karina. La novia pues se puso histérica, le dijo: "Papi, esto no, yo no voy con esa." Viviré en tu recuerdo. Y hasta ahí, viviré en tu recuerdo. Hasta ahí. Ahora yo les pregunto, ¿ustedes pedirían prueba de ADN antes de que ese bebé nazca por prevención o por desconfianza?
6: ¿Prevención de qué? ¿De qué? Eso es desconfianza. Entonces dice, si se va a poner así, entonces no se case y listo.
5: ¿Y a los oyentes, a quién apoyan? ¿Al man? ¿Sí? Dicen, no, yo voy con el man porque debería ser una ley o debería de verdad ser un acuerdo entre ellos para evitar sorpresas. ¿O ustedes, mujeres, ustedes qué dirían? ¿Exige que esto no pase y que, oiga, no me vas a insultar así de esa manera?
1: Mira, cada quien con su cada cual, viejo Andrés, a mí me parece acertada la decisión del man. Yo ¿sí? lo
6: ¿cómo
1: apoyo
6: que
1: porque
6: acertada?
1: Yo también. No, yo, porque yo, pero respétame mi decisión.
5: Claro, Karina, aguanta.
1: Coge la suave, Karina. Coge la suave, que yo quiero exponer lo que yo pienso.
5: Claro.
1: Yo también estoy en esta situación en este momento. Y ahorita le estaba contando a la gente del TikTok que yo también estaba en esto. Y yo voy a pedir la prueba de paternidad cuando el peladito nazca. Hoy, tú teniendo el control, tú teniendo a tu persona ahí al lado, te meten los cachos, brother. Entonces tú vas a criar.
5: Pero de frente.
1: Porque tú estás enamorado, ¿no? Señor, a mí me parece. Es más. Si yo en algún momento llegase a casarme, yo también hago lo mismo. Hago lo mismo, brother, porque yo no voy a estar criando pelo ajeno. ¿A son de qué?
5: Ahora. De nada. Esto no es solo de pelado, esto es también de dinero, porque aquí mucha gente se casa con platica. Y
1: ¿para qué?
5: Tiene su patrimonio.
1: Para asegurarse.
5: Y llegan otras ahí como que a sonsacarle lo que uno se ha ganado camellando y dice, bueno, y entonces la mitad, cuando nos separemos, ¿qué? ¿Dónde está? Bueno, pero esa es mi plata que yo trabajé. Papi, usted vive conmigo. Pim, pim, pim. La mitad. Y chao. No, hombre, no.
6: Vea, no estoy de acuerdo. Si usted se quiere casar con alguien, es para confiar en ese alguien totalmente. Y más si quieren tener un hijo. Conchudo, ¿qué le pasa? ¿Cómo así?
1: Sí, a veces confiamos y la tenemos al lado y nos pegan los cachos. Seguro
6: si
1: mató a confianza. Karina, lo siento
6: si
1: mucho, pero seguro mató a confianza.
6: Están acostumbrados a poner cachos, nosotras no. Entonces haga el favor.
1: Seguro mató a confianza. No. Seguro mató a confianza. No te digo que Karina es San Karina.
6: Prueba de paternidad.
1: Sí, prueba de paternidad. A mí sí me parece
6: ¿cómo
1: bien.
6: ¿Cómo así? Que respete. Entonces no tenga nada conmigo y listo. Vaya, búsquese otra que le aguante a esa cosita bobadita.
1: Me busco otra sin ningún temor, sin ningún temor, firme el documento. ¿Sabes qué? Porque yo soy una mujer seria. Yo quiero estar contigo para que tú tengas seguridad en mí y confianza en mí. Yo te voy a firmar el documento. Ey. O sea, eso no es nada malo, Cari, mi amor. Claro. Eso para nada es malo. Es más, yo creo que esa es la prueba de amor más grande que hay. Más grande fidelidad que hay.
6: Prueba de amor. Prueba de amor es
1: porque,
6: confiar en su mujer.
1: Porque
6: ¿cuál
1: así,
6: de amor?
1: Como,
6: ni que ocho
1: así como me llevaste al altar, así yo te voy a demostrar que mi vientre solamente va a tener
5: hijos
1: tuyos.
6: No,
1: el pelado que llegó aquí, si me vas a hacer 10 pelados, eso
13: Tropicana, la más bacana, bacanísima, el tropicarnicero. Esa única respuesta la puede dar el caballo, que está pidiendo ADN del pelado que viene.
1: No, y es verdad. Lo que pasa es que nosotros fuimos vacile. Y eso me dice ella, ay no, que quedé
6: una
1: embarazada.
6: Una cosa es ser vacile, otra cosa es ser mujer.
1: Una cosa, no, espérate, ella me dice a mí que ella solamente estaba conmigo y yo de bobo le voy a creer. Ay, sí, ella solamente estaba conmigo porque yo le creo a ella y porque ella me dijo, no, señor, ¿tú crees que yo sí que he caído el zarzo? Nací ayer por el sobaco. No, señor, la prueba de paternidad me la tiene que dar para yo poder asumir la vaina.
6: No, señor, yo no estoy de acuerdo con eso. ¿Cómo así? Es que ella sí fue un pasajero, una novia de ratico, lo que sea, como le decimos acá, una medio noviecita, un culito, lo que sea. Pero con su mujer, con la que va a ser su mujer, con la que va a casar.
5: Pero es que eso.
6: Mis ovarios.
5: Eso es más común de lo que piensa, muchacho. Eso es más común de lo que piensa. Muchas parejas que llevan muchos años, cuando se casan, firman acuerdos prenupciales. Tú platicas, tú platicas. Y si se puede firmar eso, yo te digo, ahí, fírmame aquí que cuando vayamos
6: diferente
5: a tener el pelado.
6: Lo de la plata, diferente le lo sacamos, de la plata, pero lo del pelado, las veas.
5: Le sacamos prueba y si el pelado no es mío, lo siento.
1: Ey, chao, ¿cuántas papá. cuántas personas no están criando hijos ajenos y después de tanto tiempo, ay, ese pelo no se parece a mí, le hacen una prueba de paternidad? Anda, yo no soy el papá, ¿por qué? Y ahí está. Para evitar esa vaina, es mejor. Vea, hoy en día tantas cosas oyentes? Que han cambiado. Tantas cosas.
14: Y con ese tema de la paternidad. Yo estaba andando con una muchacha, disruptíamos tan, más que no sé qué, que andábamos listos. Bueno, de repente sale que estoy embarazada. Yo le dije, ¿sí, hijo no es mío? No, que sí, que no. En total, ella me dice, yo estoy tan segura que yo voy a pagar la prueba de ADN. Y yo dije, sí, señor, entonces sí es mío. De todas maneras, voy a hacerle la prueba. Le hicimos la prueba negativa al civil.
1: Ahí está, viste.
14: Perdió su plata. Hay que estar seguro. Seguro es más toda confianza.
5: Perdiste ahí, Cari.
10: La única forma que usted sepa que ese pelado es suyo es cuando nazca, en vez de chillar, haga.
15: No da caballo, pero entonces...

0: respeto, sin ánimo que te ofenda, tú eres muy machista, marica. Todos tus comentarios son machistas, marica. Y a veces yo siento que si tú le dices eso a una mujer, che, compadre, entonces tú no sabes a quién tienes al lado.
1: Exacto, exacto.
0: Tú no sabes con quién te vas a casar, tú no sabes con quién te vas a meter. Che, marica, yo te voy a decir una vaina. Si yo voy a vivir con esa intranquilidad, que voy a mamá cacho, o yo soy mal polvo, o me echa cortica, o trato mal a las mujeres, y por eso es que me van a hacer infiel. Marica, yo cuando me meto con una persona, yo no ando pensando en eso, caballo. Marica, mira, para ver si vas donde un psicólogo, porque, marica, a veces tus comentarios se pasan de piña.
2: Papi, defiéndete, tienes todo el tiempo del mundo para defenderte.
3: Obvio que me
2: 11:38, papi, tienes 20 minutos para defenderte.
3: Obvio que me voy a defender. Oh, espérate ahí, ven acá, muñeco. Él es oyente fiel de la emisora. Ahora no recuerdo su nombre, pero espérate ahí.
2: Okay. Déjalo.
3: Resulta que en estos tiempos,
2: métale.
3: Lo que más se ve, la infidelidad. ¿Tú crees que yo me voy a montar en el avión y me voy a tapar los ojos? Es más, mi mamá me lo dice. Y esa vaina yo la he aprendido. Porque la única persona en este mundo que no te va a traicionar es tu vieja. Mijo, no se confíe de nadie, ni siquiera el pantaloncillo que lleva puesto, porque en cualquier momento se le rompe. Y no es que yo sea machista, sino es que a mí me pegaron los cachos. Una peladita de su casa, una peladita que yo pensé que era juiciosita. Claro, yo lo conté aquí.
2: Anda,
3: me
2: pegaron
3: los cachos. Y ahí comenzó a cambiar mi pensamiento. Entonces no es que yo sea machista. Papi, las estadísticas te lo están demostrando. Yo no soy el dueño de la verdad. Si de pronto es mi modelo de pensar, yo no es que yo viva con intranquilidad, para nada. Porque cuando el clavo está flojito, se cae el clavo y se cae el cuadro. Y el que sea
1: mentira,
3: o la que es, da la lorita. Pero eso sí te lo digo. Yo hoy en día no vivo de, mi amor, yo te amo y te mi rey. Ahora que vengas a la casa, te voy a dar la comidita y te voy a dar el postrecito. Ve la guayaba porque también ya se lo dio a otro. Y eso lo tengo en la cabeza. O sea, si tu relación es perfecta y si tú no vives de pronto pensando en eso, qué bacano. Pero eso sí te lo digo, mi hermano. No confíes 100%. Después te vas a acordar de mí y vas a llorar lágrimas de sangre.
1: ¿Ya?
3: Ya.
2: Listo, bueno,
1: el padre, el hijo, el presidente.
3: Eso es lo único que yo tengo que decir. Y listo.
4: Bueno, con respecto a la pregunta o al tema de la prueba de embarazo, yo creo que lo primordial de una relación y ya al llegar al hecho de un casamiento es la confianza. Entonces creo que es falta de respeto hacia la mujer. Es una falta de respeto del hombre hacia la mujer. Porque la prueba de paternidad se debe pedir en caso de una duda ya pues bastante grande, donde uno sospeche que sí hubieron cachos realmente, o que el niño no se parezca a uno en absolutamente nada. De lo contrario, no. Para uno casarse eso es algo absurdo, algo ridículo y una falta de respeto de uno como hombre hacia la mujer. Porque lo primordial, como les digo, lo primordial para un hecho de esos es la confianza. Si no hay confianza, no hay absolutamente nada.
2: Bueno, pero ojo con esto porque hay
1: que
2: historias.
1: Es que se prendieron esos WhatsApp.
2: Ojo, pero antes de eso, mire, ha pasado situaciones donde nace el pelado.
1: Sí que.
2: Situaciones donde nace el pelado. Uno empieza a darle y uno se entera que no es el hijo de uno. Te demandan porque uno, como empezó a mantener al niño, ¿sí? Te demandan porque dice, tú le diste esa vida, una vida chévere, una vida bacana, sigue manteniéndola porque el pelado no tiene la culpa. ¡Ay, papi! Pasa porque pasa.
3: Eso pasa, papi, eso pasa. Es más, yo felicito a las personas que han vivido en amor, que han vivido en eso que se llama confianza, porque la confianza es lo primordial, además del amor en una relación. Pero aquellos que ya hemos pasado de pronto por una traición, yo no confío ciegamente en eso. Y me parece una prueba de amor. El día que yo me haya casado con Karina, mami, mira, allí está, fírmame este papelito por si las
1: oigan
3: moscas.
1: A este.
3: Si
1: oigan
3: tú eres una persona fiel, tú lo vas a firmar, tú lo firmas.
1: Yo le acepto que usted se haga la prueba con la vieja esta
3: es más,
1: que tiene el muchachito.
3: Bueno,
1: pero
3: es más,
1: cuando usted esté casado con alguien, no joda.
3: Cari, es más, yo te puedo aceptar.
1: ¿Qué opina
3: algo.
1: Maluma, dice Lina?
3: Mira, yo te puedo aceptar algo. Y yo también te firmo un documento. Donde me aparezca un pelado en la calle, te quedas todo lo que tenemos, te quedas con eso.
2: Ok.
1: Acepto.
3: Bueno, ya acepto. Viste. Entonces, acéptame.

0: la prueba.
1: Yo.
2: Hey, espere. Bueno, hágale.
1: Yo pienso igual que el oyente que envió el audio ahorita.
2: ¡Me encanta!
0: Puro pelado suave.
1: Si uno tiene su pareja y está bien con su pareja, no tiene por qué sospechar ni hacerle la prueba de embarazo. Ahora, si de pronto el hijo sale con unos rasgos diferentes, uno escucha, de pronto le da cosita, ¿no? Pero yo...
0: Papi, ya después de esto...
1: Yo filtro muy bien las personas con las que me relaciono y asimismo sé qué cosas no son tan probables que ellas vayan a hacer. Entonces, también parte la seguridad de con quién estás.
0: Papi, muy bien, me encanta. Puro pelado suave.
2: ¿Escuchamos oyentes?
0: A ver.
2: A ver, espere.
3: De aquí, en Los Ángeles, California, escuchándolos todos los días. Ese costeño maluco está bien equivocado. Y no es el caballo, sino ese oyente que acabo de hablar. Porque uno puede llevar muchos años de casado, pero
0: no termine con
3: se le pueden torcer las paticas a la otra persona.
0: Claro.
3: Eso sí, y lo digo por experiencia.
2: No, joder.
3: Tropicana, la más bacana. Oiga. Por tanta confianza es que hay tanto padrastro.
2: Ey.
0: Ahí está la gente.
4: Buenas noches, Tropicana. Soy Jennifer desde Canadá. Caballito. Joda, yo que te digo algo. Yo respeto la decisión de todo. Más de lo que tú dices y opinas respecto a esto. Pero pienso algunas cosas de las que dijo el oyente anterior, ¿ya? Hay veces, sin darte cuenta, tiras comentarios un poco que suenan un poco machistas. Si tú pasaste por una infidelidad o porque te metieron cacho, no todas las mujeres son iguales, caballito. Hay segundas oportunidades, hay personas que cambian. Yo he visto florecer en un tronco caído. Entonces, yo pienso que tú no puedes generalizar a todas las femmes. A todas las mujeres. Y pues, ¿qué te digo? Yo pienso que antes de todo eso deberías por lo menos ir a una cita psicológica. No las personas que van a un psicólogo son locos. Eso te ayudaría a de pronto ese trauma que esa chica te dejó a sanarlo, para que dejes de pensar así de las mujeres. Eso es lo único que yo veo barro, pero es respetable lo que piensas. Buenas noches, un abrazo.
2: ¡Eso es Canadá! Mira, ahora llegó el momento de llamar oyentes.
0: Mira, resulta que me gusta lo que dice ella. Caballo, se nos va a acabar el
2: tiempo. Tengo 2 minutos para que contestaré a los oyentes. Mañana,
0: dale, el lunes.
2: Se despacha, listo.
0: Mi amor, el lunes hablamos y hablamos de eso bien entendido.
5: Papi, dale, estás caído.
2: Ahora sí, márqueme, que lo quiero despedir, saludar y darle un besito. Muy lindo, ¿De qué ciudad que está haciendo, está trabajando, está en la casita, lo que sea, y su nombre? Listo, pico y chao. Arranquen 301-7422-989. Márquele. Hola, Tropicana, hello.
6: Hello, ¿cómo estás, Karina? Mi amor, te amo.
2: Mi amor, a ti un besito de Barranquilla, ¿cierto?
6: Barranquilla, dígale al caballo que va a estar cachón toda su vida.
2: Un abrazo, mi amor, gracias.
0: Ojo de cachón, no se equivoca.
2: Ojo de cachón, no se equivoca. ¿Qué tipo de cachón es mi vida? Hola, Tropicana. Hello.
6: Hola, Karina, mi amorcito.
2: Mi amor, ¿desde dónde?
6: Desde Bucaramanga.
2: Bucaramanga, presente. ¿Cuál es tu nombre?
6: Escuche. Julio,
2: pite. ¡Uh-huh! Eso, chao. ¿Quién más, Tropicana?
7: Hoy buenas noches, con DJ Pedro Mera, desde la ciudad de Pasto.
2: Pedro, desde Pasto. Pedrito, mi amor, un besito. ¿Estás trabajando?
7: Trabajando en plataforma.
2: Bueno, mi amor, un abrazo. Cuídate un montón. Listo, chao. A ver, ¿quién más? Toca así para poderles retener ahí la llamada a todos los que están conectados con Tropicana, 301-7422-989. Se nos va cortando el tiempo. A todos un besito, se cuidan un montón.
0: Pero llamada, siga, 301-7422-989. 2 minuticos, ya, de una.
2: A ver. Y espérate que se me bloqueó esta huevona.
0: No, menos, Karina, no. Para la próxima me llaman es a mí.
2: Ya. Aló, Tropicana, ¿con quién?
5: Hola, muchachos, desde Manizales con Aida, Candy.
0: ¡Eso, Aida, carajo!
2: ¡Epa! Un abracito. A ver, ¿quién más por aquí? A ver, hello. A ver, ¿cómo así? ¿Está llamando, contestando, colgando? ¿Qué pasó aquí? Está bloqueada la vaina. No importa. Vea. Aló, Tropicana, ¿con quién? ¿Con quién?
8: El Tete de Armenia, el Tete, caballito, Rey.
2: Chao, mi amor, cuídate un montón, gracias por escucharnos.
8: Lo mismo.
2: Un besito por allá, listo. Ay, me tocó el pito, uy. ¿Quién más, familia, Tropicana? Bueno. Buenas noches, ya, Tropicana. Ya.
0: Se nos acabó el tiempo, Karina.
7: ¿Con quién?
2: Conmigo, con Karina, un abrazo.
7: Saludos desde Bucaramanga y al cachón de caballito que no sabe respetar a las mujeres.
0: Hey, mi gente, chao, nos vamos. Un abrazo de grande para todos ustedes. El próximo lunes comenzamos 8 de la noche, ya lo saben. Una cita imperdible, que no me duermo, de Tropicana. Karina Hermosa, un besito bien grande.
2: Un besito por allá para todos. Toquen bastante ese pito este fin de semana. Que pasen rico. Me siguen Karina Uribe 28 en todos lados. Karina Uribe 28. Besos.
0: Andresiño, mi hermano, un abrazo.
9: Eso, mi hermano. Gracias por la invitación. Aquí estaremos si se requiere. Y por supuesto, con todos los oyentes, muchas gracias por el cariño, por el amor, por el aguante, muchachos. Aquí estaremos, como siempre, cuando lo necesiten.
0: Chupos, mordiscos, pellizcos, besitos. Ya saben, ¿eh? @ Caballito Castillo en redes sociales. Nos pillamos. Chau, volvito en la buena, papi, te quiero.
2: Maluma, capullo.
1: Mejor en las redes también.
0: Ay, eso va, papi. En la buena, nos vamos a Que No Me Duerma de Tropicana. 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

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Nadie quiere ir corriendo al veterinario por una emergencia. Aunque los accidentes ocurren, evita enfermedades o infestaciones de parásitos en tu perro con unos buenos hábitos de higiene, una alimentación adecuada y visitas periódicas al veterinario.

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Son las 5 de la mañana, 4 minutos. En Tropicana, 5 de la mañana, 4 minutos. ¿Qué tal? Muy buenos días a quienes se van conectando a esa hora con Tropicana en esa mañana poderosa hoy. Bendiciones a todos y todas. Es 3 de julio, viernes 3 de julio del año 2026. Estamos en el día número 184 del año. Nos faltan tan solo 181 días para despedir el año 2026. Así va la cosa. Buenos días a quienes se van conectando a esa hora con Tropicana, la más bacana, a través de nuestra franja 106.3, a quienes nos escuchen a través de la web www.tropicanfm.com. Amanecemos en la capital musical de Colombia con una temperatura de 22 grados centígrados, cielo mayormente nublado. Hoy tendremos pronóstico de lluvia al parecer a eso de las 5 de la tarde. Ráfagas de viento de hasta 14 kilómetros por hora es el dato que se nos ha entregado. Y también pues habrá una temperatura máxima en la ciudad de Ibagué el día de hoy de 28 grados y una mínima temperatura de 20 grados centígrados. Hoy estamos en modo selección.

tenemos el partido de la selección Colombia por los 16avos de la Copa Mundial, de la Copa del Mundo, frente a la selección de Ghana. Así que sobre las 8:30 de la noche se va a estar llevando a cabo precisamente ese gran encuentro y nos vestimos de amarillo, azul y rojo nuevamente, haciéndole muchísima, muchísima fuerza a nuestra selección. Obviamente la idea es pasar a la siguiente fase. Muchísima ilusión obviamente tenemos con ese reto. Varios jugadores que están en altísimo nivel y que seguramente van a ser inicialistas ante Ghana. Hay posible alineación, posible, decimos, ¿no? Posible. Camilo Vargas al arco, Daniel Muñoz, Davinson Sánchez, John Lucumí, David Machado, Jefferson Lerma, Gustavo Puerta, John Arias, James Rodríguez, Luis Díaz y John Córdoba, con la dirección técnica de Néstor Lorenzo. Así que toda la fuerza para la Xele. ¿Cuánto quedamos hoy? Vamos a estarles preguntando durante esa mañana. Yo digo que 2-1, ese es mi marcador estrella. Bendiciones, vamos a tener un día bonito. Y va a ser un día bonito y gana la selección. Pasamos a octavos de final. Todo va a ser chévere. Vamos a visualizarnos. Con Ryan Castro y el ritmo que nos une de fondo, les cuento a esa hora a través de Tropicana, la más bacana, que tenemos pico y placa el día de hoy para vehículos particulares con placas terminadas. Recuerden que el pico y placa cambió. Entonces tenemos rotación de pico y placa el día de hoy, y el pico y placa el día de hoy para la ciudad de Ibagué va a ser para vehículos con placas terminadas en 4 y 5. 4 y 5. La idea que va desde las 6 de la mañana hasta las 9 de la noche. Recuerden que hasta el 7 de julio va a ser pues un periodo de comparendos pedagógicos. Después del 8, en adelante ya van a ser comparendos pecuniarios. Entonces, para que lo tenga en cuenta. Son las 5 de la mañana, 8 minutos en Tropicana. Ya venimos a contar cuáles son los hechos más importantes de esta mañana y de este fin de semana también, a través de Tropicana, la más bacana, después de dos fines de semana bastante movidos, fin de semana más tranqui, al parecer. Venimos a hablar también a esta hora, a través de Tropicana, la más bacana, que lastimosamente la cifra de fallecidos asciende a 2.595 en Venezuela y a 12.400 heridos por esos terremotos. Hablamos que ya se van conociendo las caras de los ministros del próximo gobierno. Fabio Arjón Incapié va a ser el ministro de Ambiente del gobierno de la Espriella. Ya venimos a hablar de todos estos hechos que hoy son noticia. Les contaremos también que el dólar va a caer este viernes hasta los 3.357 pesos, y esto por primera vez desde febrero del año 2020. Son las 5 de la mañana, 9 minutos en Tropicana, la más bacana. 5 de la mañana, 9 minutos. Se ha habilitado la línea telefónica 310-571-7500. Ya venimos con los titulares más importantes del día en cómo amaneció Bagué de Tropicana, la más bacana. 5-9. Juega la Cele.

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1: 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Son las 5 de la mañana, 13 minutos. En Tropicana, 5 de la mañana, 13 minutos. Las noticias de Ibagué y el Tolima se las cuenta Tropicana en esta mañana de viernes, inicio de fin de semana, que son los titulares de los hechos más importantes del día. Son las 5 de la mañana, 13 minutos. En Tropicana, la más bacana, 5 de la mañana, 13 minutos. Les contamos que amenazaron de muerte a la juez décima de ejecución de penas y medidas de Ibagué. La intimidación se presentó en medio de una visita de la funcionaria a la cárcel de Picaleña. Son las 5 de la mañana, 13 minutos. Seguirá el frente de Confatolima, dicho Nelson Orbey Quintero, tras decisión de la superintendencia. Se confirmó que el director administrativo de Confatolima podrá continuar en el cargo pese al intento del consejo directivo de retirarlo. Les contamos, dos empleados de la empresa de aseo de Ibagué resultaron heridos por detonación de un artefacto. Al parecer, las personas se encontraban en el barrio San José al sur de Ibagué cuando el artefacto de tipo de aturdimiento se les detonó en las manos. Sicariato de José Triana se convierte en el homicidio número 42 en lo corrido del 2026 en Ibagué. Según la Policía Metropolitana de Ibagué, el hecho se registró en el barrio Chicó, ubicado en la comuna 7 de la capital del Tolima. A esta hora son las 5 de la mañana, 14 minutos en Tropicana. Les contamos a través de Tropicana, la más bacana, que ya la nueva rotación de pico y placa arrancó con comparendos pedagógicos. La Secretaría de Movilidad reportó 17 comparendos pedagógicos durante el primer día de la nueva rotación de pico y placa. Atención, son las 5 de la mañana, 15 minutos en Tropicana, la más bacana. Les contamos a esta hora a través de Tropicana que el Espinal reportó 3 homicidios durante el puente festivo de San Pedro. Las autoridades realizaron un consejo extraordinario de seguridad y defendieron la suspensión de las actividades en las plazas de Toros y Gilberto Charri tras los hechos de violencia de los últimos días. A esa hora son las 5 de la mañana, 15 minutos. En Tropicana, la más bacana, 5 de la mañana, 15 minutos. Les contamos que Cortolima fortalece el abastecimiento de agua en resguardos indígenas con nuevos reservorios. Como respuesta al aumento de las temperaturas, la entidad avanza con otras para beneficiar más a los tolimenses. Atención, el embalse de Prado registra recuperación gradual en junio tras altas temperaturas. La gobernación del Tolima reiteró que el panorama exige mantener el monitoreo permanente y fortalecer la cultura del ahorro y el uso responsable del agua. Son las 5 de la mañana, 16 minutos. Les contamos que el proyecto busca crear fondo de ayudas para personas con discapacidad en el departamento del Tolima. Son las 5 de la mañana, 16 minutos, en Tropicana, la más bacana, 5:16. Les contamos a esa hora en Tropicana que asciende a 2.595 el número de fallecidos y a 12.400 los heridos por los terremotos en el vecino país venezolano. El gobierno no ha informado sobre cifras de personas desaparecidas, aunque Naciones Unidas estimó que pueden llegar hasta 50.000. Atención, son las 5 de la mañana, 16 minutos en Tropicana, la más bacana, 5 de la mañana, 16 minutos. Les contamos a esta hora a través de Tropicana, la más bacana, que Fabio Arjona Incapié es el futuro ministro de Ambiente y Desarrollo Sostenible. El presidente Abelardo de la Espriella ha designado precisamente en su nombramiento al ahora nuevo jefe de la cartera de Ambiente y Desarrollo Sostenible del país. Les contamos que el 16 de julio vence el plazo para traslados desde y hacia fondos privados de pensiones. La administradora colombiana de pensiones, Colpensiones, reiteró que hasta el próximo 16 de julio estará vigente la ventana de traslado pensional para los afiliados a fondos privados de pensiones que quieren cambiarse de régimen. Atención, Fuerza Aeroespacial inhabilitó 7 infraestructuras del narcotráfico en Tumaco. La Fuerza Aeroespacial Colombiana informó que en desarrollo de esa estrategia adelantó operaciones contra el narcotráfico. Ya son las 5 de la mañana y 17 minutos en Tropicana, la más bacana, 5 de la mañana, 17 minutos. Feminicidio de Natalia Villalba se habría cometido presuntamente con un utensilio de cocina. De acuerdo con la investigación, una presunta obsesión y celos habría motivado el feminicidio ocurrido el pasado 18 de junio. A esa hora son las 5 de la mañana, 18 minutos, las noticias de Ibagué y el Tolima, se las cuenta Tropicana, la más bacana. 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
1: En Tropicana, la más bacana son las 5 de la mañana, 24 minutos. 5 de la mañana, 24 minutos. Las noticias de Ibagué y el Tolima se las cuenta Tropicana. Esta hora, 5 de la mañana y 24 minutos en esta tripleta de noticias. Les contamos a esa hora a través de Tropicana, la más bacana, que una de las noticias del día tiene que ver con la situación que se presentó en los últimos días, en donde amenazaron de muerte a la juez décima de ejecución de penas y medidas de la ciudad de Ibagué. Les contamos que hablamos con Javier Valero, quien es el presidente de la Zonal Judicial del Tolima, y confirmó que fue amenazada de muerte la juez décima de ejecución de penas y medidas de Ibagué, Andrea Upegui Tobón, luego de una visita realizada al pabellón de máxima seguridad de la cárcel de Picaleña.
0: Primera.
1: Hay que decir que el líder sindical afirmó que las visitas que se hacen hacia los centros de reclusión son programadas y acompañadas con miembros del INPEC. En estas se reúnen directamente con internos y en este caso, en medio de la entrevista, el responsable aprovechó para lanzar la intimidación. Eso es lo que ha dicho precisamente frente a este caso el presidente del sindicato Zonal Judicial.
2: Bueno, efectivamente, alrededor de 15 días, la juez décima de ejecución de penas de Ibagué, en una de las visitas que deben hacer a los diferentes centros penitenciarios de nuestro departamento, en este caso a Coiba, recibió una amenaza por parte de un DPL o un condenado, como se le reconoce a ellos, diciéndole palabras más, palabras menos, de que si no se le concedía el beneficio que le estaba solicitando, tendría que atenerse a las consecuencias ella y su familia. O sea, una amenaza totalmente directa. Esto causó malestar emocional, físico, psicológico, afectación psicológica a la juez décimo de ejecución de penas del Tolima de Ibagué. En este momento pues ya está la denuncia instaurada ante la fiscalía por la misma juez y la activación de protocolos por parte de los jueces de ejecución de penas.
3: Sí, Javier, no conozco cómo es el procedimiento, quizás usted sí lo conoce bien. Cuando van estos jueces a hacer estas visitas, ¿tienen como esa relación directa con los PPL, como usted lo denomina?
2: Bueno, no he ido con ellos directamente, pero tengo conocimiento que la situación es la siguiente. El INPEC o la cárcel de dicho municipio o Ibagué envió una relación de los PPL o condenados que quieren entrevistarse con los jueces de ejecución de penas. Se programa una visita, esta visita generalmente van los jueces y acompañados de los asistentes sociales. Y por parte del INPEC siempre son dos acompañantes dragoneantes o estafetas del INPEC quienes acompañan en estas visitas a los jueces y el grupo de asistentes sociales con los CTL directamente.
1: Hay que decir en este orden de ideas que, pues según se ha manifestado a través de un comunicado a la opinión pública, a Zonal Judicial es un llamado a la institución o a las instituciones a brindar pues el acompañamiento y la seguridad que requiere esa funcionaria de la rama judicial.
2: Como le dije, no tenía investigación en este momento, pero simplemente tengo un PPL de la área de alta seguridad de la cárcel, o sea, que el complejo Coiba tiene es de máxima seguridad del país y maneja presos de procesos delicados, complicados, complejos. Entonces fue un PPL de esos de que se consideran de máxima seguridad.
3: Sí, ¿qué es lo que está solicitando este privado de la libertad ante la juez décima de ejecución de penas? Entiendo que es la libertad.
2: La libertad condicional. Obviamente puede ser por parte del la doctora, pues dice que estará en el análisis de su tiempo, que obviamente si se une los requisitos pues entrarán a resolverlo, pero que eso hace parte del estudio objetivo del proceso, y que para ello pues tendría que mirar el resultado de lo que saliera, y él decía que nos evitaba que se le concediera.
3: Claro.
2: Es decir, cuando hay una libertad condicional tiene que llevar unos documentos requerimientos, unos documentos, mirar si el delito que tiene o no la libertad condicional, si tiene los condicionantes y demás. Entonces eso es lo que entra el juez de ejecución de penas a revisar dentro de cada caso particular, ¿no? Es muy diferente un proceso de hurto calificado, un proceso de extorsión, de paramilitarismo o de o de actos sexuales. Entonces cada delito tiene su proceder.
1: Son las declaraciones que ha entregado precisamente el encargado de la zona judicial, precisamente a través de Tropicana, la más bacana, después de haberse conocido esas amenazas a esa juez dentro del establecimiento de la cárcel de Picaleña, la ciudad de Bacalcoiba de Picaleña. Son las 5 de la mañana, 30 minutos en Tropicana.
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1: Hablamos en Tropicana La Más Bacana con Rocío Lozano, precisamente quien se ha manifestado frente a los proyectos que se vienen en la ciudad de Ibagué. Recordemos que son diferentes iniciativas que se están adelantando. Hablamos precisamente con ella, que ha manifestado cuáles son algunas de las que tienen en este momento pues incidencia en el desarrollo económico de la ciudad de Ibagué.
4: Estar también radicando un tema que corresponde especialmente al mejoramiento de andenes, y estamos también trabajando ya internamente, no lo hemos radicado, en fase 2 de semaforización.
3: ¿Sabes que se me escapaba el tema del estudio que se hizo para el tema de oferta y demanda del transporte? ¿Cómo va eso?
4: Sí, nosotros ya hemos ido, digamos que en este momento nos encontramos es trabajando en el modelo financiero. Esperamos para finales de julio tener también ya, digamos que un cierre de este modelo, y con ello ya poder así unir ese contrato que tú me estás diciendo sobre demanda operacional, especialmente junto con modelo financiero, para en sí con esta mezcla ya poder tener algo más sólido de ofrecimiento a los operadores y de decir hacia dónde vamos.
3: ¿Y el recaudo?
4: También, incluye todo.
3: ¿Y qué se ha pensado?
4: Estamos en eso también, porque obviamente no puedo estar hablando de recaudo sin tener también un operador.
0: Tercera.
1: Atención, a esa hora les contamos a través de Tropicana La Más Bacana que hablamos con la Secretaría de Movilidad de cómo avanza la implementación de la nueva rotación de pico y placa en la ciudad de Ibagué. Les contamos que solamente el primer día fueron impuestos 17 comparendos pedagógicos a conductores que incumplieron la medida. Este comparendo es una medida mediante la cual el ciudadano debe realizar un curso sobre normas de tránsito, y en caso de no cumplir con esta obligación deberá pagar una sanción equivalente a 5 salarios mínimos diarios legales vigentes. Ese es el reporte que nos entrega Camilo Martínez, secretario de Movilidad.
5: En el primer día de la nueva rotación del pico y placa en Ibagué, se impusieron 17 comparendos pedagógicos a conductores que incumplieron la medida. Recordamos a la ciudadanía que la fase pedagógica estará vigente hasta el próximo 7 de julio. Durante este periodo buscamos que los conductores conozcan y se adapten a la nueva rotación. A partir del 8 de julio, quienes sean sorprendidos incumpliendo el pico y placa serán objeto de las sanciones establecidas en la norma, lo que incluye la imposición del comparendo correspondiente y la inmovilización del vehículo. La invitación es a consultar con anticipación el día de restricción que le corresponde a su placa y contribuir al orden y la movilidad de nuestra ciudad.
1: Para que lo tenga en cuenta, entonces vamos a reiterar, el día lunes el pico y placa es para las placas terminadas en 6 y 7, martes placas 8 y 9, miércoles placas terminadas en 0 y 1, jueves placas terminadas en 2 y 3 y viernes placas terminadas en 4 y 5. Hasta el 7 de julio son comparendos pedagógicos, para que lo tenga en cuenta. Es ahora son las 6:05 de la mañana, 33 minutos, en Tropicana 5:33.
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Son las 5 de la mañana, 36 minutos. En Tropicana, la más bacana, 5 de la mañana, 36 minutos. 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

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No pienses en quitarte la vida, no pienses en huir, no pienses en dejar abandonadas las cosas, porque Jesús tiene un camino para ti, por más difícil que sea la situación. Esa es la misión que tenemos con Tropicana, la más bacana. Con que el día de hoy, una de las personas que nos está escuchando llame a mamá y le diga que la quiere, llame a papá y le diga gracias por lo que has dado por mí, con que un hijo el día de hoy le diga: mamá, yo me equivoqué, quiero que volvamos a restablecer la situación, con que una persona el día de hoy ayude a su vecino que está ahí cerca y que no tiene con qué comer, lo hemos logrado. Esta es una misión de Tropicana de todos los días para darle gracias a Dios simplemente por dejarnos ver, levantarnos y por tener otra oportunidad de vida. Esta es la historia de una pareja que trabajaba en un circo. Cuenta la leyenda, es una historia que es una historia real además. Los señores trabajaban en un circo que recorría México de ciudad en ciudad, de ciudad en ciudad. Corría el año no sé qué, era bastante, bastante agitado ese año, porque por todos lados solicitaban el circo y el circo iba de aquí para allá y de allá para acá. Dentro del circo había una pareja de esposos que era la atracción principal de todo el circo. Y era que el show consistía en que el señor se vendaba los ojos y lanzaba cuchillos hacia una tabla donde estaba su esposa. Los cuchillos pegaban justo a los lados de la esposa, muy cerca de los brazos, muy cerca de la cabeza, muy cerca de las extremidades inferiores, muy cerca de su abdomen. Era el show principal. La gente rumoraba que el señor tenía superpoderes, que aquel sujeto que lanzaba los cuchillos en aquel circo haciendo ese show tenía poderes especiales. Pues bueno, entonces, así caminaban de lado a lado presentando su show. Era una oportunidad, la situación comenzó a desmejorar, pues ya las ventas no eran iguales, las ventas de las boleterías, el show ya no parecía tan atractivo, por lo que el dueño del circo le dijo al señor: mire, hermano, yo no le puedo pagar a usted lo que le he venido pagando, porque es que las cosas no van bien, se está vendiendo la misma boletería, así que no le voy a poder pagar a usted por hacer su show lo que yo les estoy pagando a los dos, a su esposa y a usted. Y dijo el señor: no, un momentico, ¿cómo me va a bajar a mí el sueldo si yo soy la estrella de este circo? ¿Cómo me voy a bajar a mí el sueldo? No, pero es que yo no le voy a poder pagar. Pero yo a uno de los dos tengo que bajarle el sueldo. Ah, bueno, pues bájeselo a mi esposa, que ella no necesita, dijo el señor. Claro, entonces el dueño del circo se fue donde la esposa, le dijo: mire, señora, lo que pasa es que yo ya no les voy a poder pagar lo que les pagaba antes. Entonces yo intento bajarles el salario porque pues ya no está dando el circo para tanta plata. Yo le hablé a su esposo y le dije que les iba a bajar el sueldo. Y me dijo que se lo bajara a usted. Y la señora dijo: pero ¿cómo así que me bajen el sueldo a mí? Si yo también soy tan estrella en este circo como lo es él. Entonces fue y habló con el señor. Y le dijo a su esposo: pero mire, ¿cómo así que me bajen el sueldo a mí? ¿Es que acaso usted no cree que yo también tengo necesidades? Yo también soy la estrella. ¿Es que acaso arriesgar la vida ahí mientras usted lanza cuchillos no es nada? Entonces dijo el señor: ah, no, pues es que el que tiene sus superpoderes aquí soy yo. Entonces, si a usted no le gusta así, pues váyase, le dijo el esposo. Pues me voy, dijo ella. Cogió sus cosas y se fue. Entonces en el circo consiguieron otra persona. Se tapó los ojos el señor. A la segunda lanzada de cuchillos la hirió en el cuello y la señora falleció. Resulta que la que tenía los superpoderes era la esposa. Al momento de ella marcharse, se marchó con él su éxito y su fortuna. Que nos quede de enseñanza que a veces no sabemos cuál es el superpoder que tiene la persona que está a nuestro lado. A veces no sabemos quién tenemos a nuestro lado, si nos hace felices y ese es el superpoder. Y menospreciamos y no nos damos cuenta de lo que tenemos sino hasta que lo perdemos. Y no nos damos cuenta que la persona que tenemos a nuestro lado, tal vez su esposo, tal vez su esposa, vale muchísimo la pena. Pero es que como nos damos cuenta solamente de las cosas malas, y entonces ella hizo, él hizo, es que llegó esto, es que llegó lo otro, y no nos hemos dado cuenta de los momentos felices y de la felicidad que hemos tenido a nuestro lado. Que no se te vaya de tu lado el superpoder, que no se te vaya de tu lado lo que te hace feliz, que no se te vaya de tu lado y cuando lo quieras recuperar es demasiado tarde. Aprovecha el día de hoy que tienes una persona que te quiere y te valora a tu lado. Aprovecha el día de hoy.

que tienes una persona que ha estado en las buenas y en las malas, una persona que a pesar de haber pasado tantas situaciones, tantas necesidades, ahí se mantiene firme con usted. Porque a veces no nos damos cuenta cuál es el superpoder que Dios nos envía. Y que no le pase lo que le pasó a la pareja del circo, que dejó ir la felicidad en busca de dinero. ¿Cuántos de los que están escuchando ese mensaje le dicen: Señor Jesús, gracias por los hijos, gracias por mis padres, gracias por mi esposo, gracias por mi esposa, gracias Señor Jesús, porque hoy puedo entender que tu misericordia es maravillosa. Hoy declaro un día de victoria en el nombre de Jesús. Creo en ti y no me avergüenzo de decirlo. La oigo hablar.

0: vez más.
1: Tropicana, buenos días, bendiciones, muy linda su reflexión, por favor, si la tiene la puedes compartir, me la puedes regalar, por favor, gracias Tropicana, Dios los bendiga.
0: Y un sonido que los envolvía sin piedad.
2: Buenos días, Alex, reportando acá desde Flores del Cultivo, Giovanni Rivera. Gracias, Alex, por esa bonita reflexión, por hacernos entender y valorar a la persona que tenemos al lado. Gracias, Alex. Gracias por esa bonita reflexión. Bendiciones, Tropicana. Bendiciones para todos.

tengas un excelente, maravilloso día. Una lluvia de bendiciones para usted y para todo el equipo de trabajo de Tropicana, de la emisora. Y esa reflexión, increíblemente como todas las que usted hace, como la que nos hace a las 5 y algo de la mañana, estas, y increíblemente, de verdad, que mi Diosito le ilumina a usted para poder enseñarnos y hacernos caer en cuenta de tantos errores en la vida.

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1: Hola Tropicana, muy buenos días Tropicana, Dios los guarde, los proteja siempre, de verdad que se me alcanza a hacer un nudo en la garganta por esas reflexiones tan bonitas, porque he pasado por tantos valles oscuros y acá sigo en pie de lucha. No es fácil, tampoco es difícil la vida. Dios nos pone tantas y tantas pruebas, y entre esos a Tropicana, que nos motiva, nos llena a seguir a pesar de los obstáculos, a pesar de las dificultades, a pesar de las enfermedades, a pesar de...

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Bueno, muy bien, están escuchando Tropicana en la Mopa, que era bacanísima. Ya son las 7 de la mañana, 5 minutos. Saludos de bienvenida y de buenos días a nuestros oyentes que van llegando ya a la sintonía de Tropicana en la Mopa, que era bacanísima. Gracias por acompañarnos, escuchando Tropicana en la Mopa, que era buena mañana, buenos días. Aquí lo vamos saludando, diciéndoles bienvenidos, gracias por estar con nosotros. Saludo especial de bienvenida a nuestra gente. Hoy ya es 3 del mes de julio del año 2026. Hoy no es un día cualquiera, hoy, señoras y señores, hay fiebre de fútbol. Hoy juega la Selección Colombia.

0: Bueno, hoy estará jugando la Selección Colombia 8:30 de la noche, no se lo pueden perder. Ya venimos con todo el desarrollo de lo que será el partido de la Selección Colombia. La Copa Mundialista de la FIFA 2026 avanza a pasos agigantados y con el avance del Mundial podríamos decir que avanza también el desarrollo económico porque hay muchas actividades que se relacionan en torno a la actividad futbolera. Y es lo que buscan también, no solamente la hinchada, sino el comercio, que la selección pueda seguir avanzando para seguir consolidando más y más el gremio comerciante en torno a la fiesta mundialista. Son las 6 de la mañana, 7 minutos, con los buenos días a nuestra gente que se levanta escuchando Tropicana, la mueva que era bacanísima. Un abrazo de buena mañana, de bienvenida. Gracias por acompañarnos, por estar haciendo parte de Tropicana, la más bacana, bacanísima. Buena mañana, ya venimos a contarles detalles, hechos noticiosos que tienen que, que hacen parte de la programación que tendremos para el día de hoy, por supuesto, con Tropicana, la más bacana. Le hacemos el seguimiento a lo que pasa en Venezuela.
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0: Bueno, la situación en Venezuela es complicada. Delcy Rodríguez, quien es cabeza del gobierno venezolano, pide mantener labores de búsqueda y rescate pese a que han pasado 10 días y la esperanza de encontrar con vida bajo los escombros a personas se merma cada vez más. La cifra de muertos ya asciende en Venezuela a los 2.595 y la cifra de heridos a 12.400 personas heridas. A la par de la situación crítica que está viviendo Venezuela, ha tomado más fuerza y más fuerza el rumor de un golpe de Estado que estaría preparando Diosdado Cabello. Pero bueno, hablemos de la situación humanitaria en ese vecino país. ¿Qué es lo que está pasando, Ana María?
2: Bueno, pues lo que indicas, lastimosamente, no hay noticias tan positivas. Ha ascendido a 2.595 la cifra de fallecidos y a 12.400 los heridos por los terremotos de Venezuela, que lo anunció este jueves la presidenta interina Delcy Rodríguez, quien aseguró que todos los fallecidos serán debidamente identificados. Hay que decir que los sismos de intensidad 7.2 y de 7.5 dejaron además 12.400 heridos, refirió Rodríguez. Está hablando incluso de más de 50.000 personas desaparecidas. Eso también es bastante delicado. Ese reporte de personas desaparecidas lo informa Naciones Unidas. Rodríguez defendió su gestión de la catástrofe ante las críticas de la población y también de la prensa. Ella ha dicho lo siguiente: se pueden contar las horas desde el momento de los terremotos y cuando se ordenó el despliegue de funcionarios, militares y policías. En las primeras 24 horas alcanzó 4.000 funcionarios y a las 48 había 11.000 funcionarios. En ese momento hay 19.000. Los dos terremotos causaron una destrucción generalizada en La Guaira, sobre el Mar Caribe, y también afectaron a la vecina Caracas. Ante eso, el gobierno calcula casi 200 edificios que colapsaron completamente. Por su parte, según estimaciones de la NASA, 58.000 edificaciones pueden haber sido afectadas y pues es un balance bastante preocupante para el país venezolano.
0: Ahora son las 6 de la mañana con 10 minutos, 6 de la mañana 10 minutos. Bienvenidos a nuestra gente que nos sigue en esa transmisión a través de nuestras redes sociales. Un saludo para ustedes. Estamos desde la ciudad de Ibagué transmitiendo pues para todo el mundo a través de redes sociales en ese renovado estudio digital. Puede conectarse ahí en todas las plataformas más. Nos pueden buscar como @tropicana Ibagué, está la transmisión en vivo.
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0: Atención, porque amenazaron de muerte a la juez décima de ejecución de penas y medidas de Ibagué. La intimidación se presentó en medio de una visita de la funcionaria a la cárcel de Picaleña.
2: Atención, a esa hora les contamos a través de Tropicana la más bacana para que lo tengan en cuenta. A las 6 de la mañana, 11 minutos, que la Procuraduría formuló pliego de cargos contra el exalcalde de Natagaima por presunto incumplimiento de obligaciones ambientales.
0: Entre tanto, les contamos a través de Tropicana la más bacana, bacanísima y gran polémica ha generado el diputado del departamento del Tolima, el señor Jaime Tocora, al afirmar que los votantes de Abelardo de la Esprilla tienen problemas mentales. Sus palabras han generado rechazo en sectores que ya salieron a responderle y a criticar las declaraciones del señor Jaime Tocora. Venimos a contarles a través de Tropicana.
2: Atención, denuncia nuevo caso de abigeato en zona rural de Murillo, Tolima. El sacrificio de un toro y una vaca en una finca de las veredas Pajonales quedó registrado en fotos y videos.
0: Atención, porque el director administrativo de Cofatolima, Nelson Norbey Quintero, anunció que continuará al frente de la caja de compensación pese al intento del consejo directivo para retirarlo. En rueda de prensa, el director informó que la superintendencia anuló la votación y podrá continuar con su gestión de casi 20 años. Le contamos a través de Tropicana.
2: Atención, son las 6 de la mañana, 13 minutos. En Tropicana, la más bacana, alcaldía de Ibagué y sindicatos alcanzan acuerdos laborales que van a regir durante los próximos 2 años. Tanto de la planta central como del sector educativo han llegado a consensos en más de 100 temas.
0: Atención, le cuenta Tropicana, la más bacana, bacanísima, a raíz de las constantes quejas de los oyentes de Tropicana, la más bacana, bacanísima, que ponen el dedo en la llaga respecto a temas de salud, pues abordamos a la secretaria de salud, Jennifer Guzmán, para preguntarle qué requiere la ciudad de Ibagué en materia de prestación del servicio de salud. Jennifer Guzmán es la secretaria de salud y han dado respuesta para saber qué se requiere en esta ciudad por parte también del nuevo gobierno. Puede ser flujo de efectivo para mejorar la calidad y la prestación del servicio a los usuarios en la región. Ya venimos a contarles.
2: Atención, venimos a contarles a esta hora también a través de Tropicana, la más bacana, que un perrito fue rescatado tras quedar atrapado en un hueco sin señalizar en el Espinal.
0: Atención, son las 6 de la mañana con 13 minutos, pilas, que ya sancionaron con multas pedagógicas a más de 17 conductores por incumplir el nuevo pico y placa en esa ciudad. Recuerde que hasta el próximo 7 de julio se implementarán multas pedagógicas a quienes incumplan la nueva rotación que comenzó el 1 de julio.
2: Atención, sicariato de José Triana se convierte en el homicidio 42 en lo corrido del 2026 en Ibagué. Según la Policía Metropolitana, el hecho se registró en el barrio Chico, ubicado en la Comuna 7.
0: Ahora son las 6 de la mañana con 14 minutos, 6 de la mañana y 14 minutos. Bienvenidos y buenos días a los oyentes que van llegando a la sintonía de Tropicana, la bomba que era bacanísima. Habilitamos el 310-571-7500 para que usted también ponga el dedo en la llaga y nos cuente lo que se registre en su barrio.
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0: Hay una situación que está generando opiniones divididas en redes sociales y tiene que ver con la denominada Hora Gaviria. Anita, ¿se alcanza a acordar de la Hora Gaviria o no te acuerdas?
2: Escuchaba a mis papás hablar de la Hora Gaviria. Una hora menos, tengo entendido que era, sí. O una hora más, no me acuerdo.
0: De pronto vamos a escuchar a los oyentes que tienen un poquito más de kilometraje, sí. Y que nos digan cómo, porque yo creo que la Hora Gaviria fue más o menos como en el 92.
2: Sí, 92.
0: Fue la Hora Gaviria, yo estaba muy, muy pequeño, no me alcanzo a acordar, no sé cómo les haya ido con la Hora Gaviria. Es que de pronto un oyente de Tropicana sí se acuerda bien del tema de la Hora Gaviria. Bueno, y sobre todo, digamos que no la estructura de la Hora Gaviria, sino cómo, es que si funcionaba o no funcionaba. Esto lo contamos a raíz de que hay vientos de un racionamiento de energía o de un apagón a raíz de las condiciones climatológicas. Hidroituango, que es una de las generadoras de energía más grandes de Colombia, si no la más grande, en mesa técnica, le ha pedido al nuevo gobierno realizar esfuerzos para evitar justamente un apagón. Y entre ellos propone estudiar un adelanto de hora, lo que se denominaba antes como la Hora Gaviria. La sociedad pidió al presidente electo Abelardo de la Espriella crear una mesa técnica desde ya para tener un plan definido contra el Niño cuando se posicione a partir del 7 de agosto. La sociedad de Hidroituango pidió el día de ayer al presidente electo Abelardo de la Espriella diseñar una hoja de ruta urgente con el sector energético para evitar un apagón en Colombia ante la inminente llegada del fenómeno del Niño. Con esta estrategia, explicó la entidad, el nuevo mandatario llegaría a su posición el 7 de agosto con un plan de contingencia ya definido. Entre las propuestas que se llevarían a la mesa del sector energético, se plantea estudiar el adelanto de una hora en los relojes del país para aprovechar la luz del día y así reducir la presión sobre el sistema eléctrico. La iniciativa recuerda el llamado horario Gaviria o también la hora Gaviria, que se implementó entre 1992 y 1993 en medio de una de las peores crisis energéticas que ha recibido el país en los últimos años. Entonces, no sé si de pronto algún oyente recuerda el tema de la hora Gaviria. Anita, ¿estaría de acuerdo que se le adelante una hora el reloj? Es decir, que si entras a las 6 de la mañana a trabajar, ahora entra a las 5 de la mañana, ¿no?
2: Bueno,
0: o pues, si sale a las 6 de la tarde, ahora salga a las 5.
2: Bueno, ahora yo creo que es una discusión que hay que tener. Yo no tendría ningún inconveniente después de que obviamente tenga un impacto directo en lo que se propone, y es obviamente el tema de evitar un apagón, porque es realmente la problemática que se está presentando con el tema energético. Habrá que preguntarles a los oyentes qué les parece, los que ya lo vivieron, qué tal, y si estarían de acuerdo en que regrese.
0: ¿Usted recuerda la hora Gaviria? Cuéntenos de qué se trataba esa tal hora Gaviria, porque nosotros estábamos muy pequeños cuando eso. O bueno, Anita seguramente no había nacido, ¿no?
2: No había nacido.
0: Anita no había nacido. Bueno, yo sí estaba muy pequeño cuando eso, y no la recuerdo muy bien, a ver si funcionaba o no funcionaba. Eso a raíz de la propuesta que se le ha hecho al nuevo presidente de Colombia, Abelardo de la Espriella, desde Hidroituango, para generar menor impacto en un posible apagón o racionamiento que está, digamos, con vientos de apagones. Cuéntenos a través del 310-571-7500 a través de Tropicana.
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0: Atención, porque amenazaron de muerte a la juez décima de ejecución de penas y medidas de Ibagué. La intimidación se presentó en medio de una visita de la funcionaria a la cárcel de Picaleña. En diálogo con Tropicana, la más bacana, bacanísima, Javier Valero, presidente de Azonal Judicial en el Tolima, confirmó que fue amenazada de muerte la juez décima de ejecución de penas. Se trata de Andrea Upegui. Esto luego de una visita realizada al pabellón de máxima seguridad de la cárcel picaleña.
4: Bueno, efectivamente, alrededor de hace 15 días, la juez décima de ejecución de penas de Ibagué, en una de las visitas que deben hacer a los diferentes centros penitenciarios de nuestro departamento, en este caso a Coiba, recibió una amenaza por parte de un DPL o un condenado, como se le reconoce a ellos, diciéndole palabras más, palabras menos, de que si no se le concedía el beneficio que le estaba solicitando, tendría que atenerse a las consecuencias ella y su familia. O sea, una amenaza totalmente directa. Obviamente, pues, esto causó malestar emocional, físico, psicológico, afectación psicológica a la juez décimo de ejecución de penas del Tolima, digo ayer. Y obviamente, pues, en este momento, pues, ya está la denuncia instaurada ante la Fiscalía.
0: Pues el líder sindical afirmó que en las visitas que se hacen a los centros de reclusión, que son programadas, y acompañadas con miembros del IMPEC, en estas se reúnen directamente con los internos. En este caso, en medio de esta entrevista, el responsable aprovechó para lanzar la amenaza.
4: Como le dije, no tiene investigación en este momento, pero simplemente de un TPL de la área de alta seguridad de la cárcel, o sea, que el complejo Coiba es de los de máxima seguridad del país y maneja presos de procesos delicados, complicados, complejos. Entonces fue un TPL de esos de que se consideran de máxima seguridad.
5: Sí, ¿qué es lo que está solicitando este privado de la libertad ante la juez décima de ejecución de penas? Entiendo que es la libertad.
4: La libertad condicional. Obviamente, pues, por parte de la doctora, pues dice que estará en el análisis de su tiempo, que obviamente si se une los requisitos, pues entrarán a resolverle.
0: Pues a través de un comunicado de la opinión pública, Azonal Judicial en el departamento del Tolima hizo un llamado a las instituciones a brindar el acompañamiento y la seguridad que requiere esta funcionaria de la rama judicial.
4: Sí, señores, de parte de Azonal Judicial y de nuestra ONG aliada, que es FASOL, hemos hecho la denuncia pública rechazando estas amenazas directas contra, en este caso, contra la juez décimo de ejecución de penas, y pues previendo que no se vaya a presentar lo mismo contra los otros 11 jueces de ejecución, así como lo que se rechazó en su momento la amenaza contra jueces y fiscales del municipio de Fresno, que también a través de correos y de amenazas verbales directas en algunas audiencias, fueron amenazados por parte de familiares.
0: Por su parte, FASOL, que es la organización que en Colombia brinda atención integral a los servidores judiciales y a sus familias víctimas de violencia en el conflicto armado, rechazó las intimidaciones y afirmó que desde nuestras organizaciones hacemos un llamado a las autoridades de la rama judicial y a las entidades encargadas de la protección de los servicios públicos para que se actúe con la debida diligencia frente a este caso.
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0: Bueno, y polémica ha generado las palabras de el líder político Jaime Tocora, diputado tolimense Jaime Tocora, que ha afirmado que los votantes de Abelardo de la Espriella tienen problemas mentales. Sus palabras han generado rechazo en sectores que ya salieron a responderle y criticar sus declaraciones. ¿Cuál es el contexto, Ana María? ¿Qué fue lo que pasó?
2: Bueno, las declaraciones que ha entregado el diputado han sido bastante polémicas y pues ha generado cualquier cantidad de comentarios de rechazo en sectores que ya salieron pues obviamente a responder y a defender el tema de las de lo que había dicho en las declaraciones. La polémica, las polémicas palabras del diputado Jaime Tocora sostuvo pues que las personas con problemas mentales pudieron votar por el presidente electo. Solo las personas que tuvieron problemas mentales votaron por el presidente Abelardo de la Espriella, y esto fue pues lo que generó esa polémica, es lo que ha dicho Jaime Tocora.
6: Pues lo enfermo que puede llegar a ser una persona que habla de que a las personas distintas, a la izquierda, a los sectores alternativos, hay que destriparlos. Hoy en día que un artista salga a no a tomar una postura por una línea ideológica, sino justamente al llamado a poder construir una paz con los territorios, hablar de las comunidades, hablar del campesinado, hablar de los sectores sociales populares y salga, digamos, a hacerle un matoneo. Lo que nosotros vemos es un presidente que sigue siendo candidato. Ya pasaron las elecciones, señor Abelardo, sea el presidente de los colombianos, no siga siendo el candidato de la ultraderecha. Ya con ese discurso fascista, con ese discurso amedrentador, con ese discurso también de odio, ya ganó. Ganó, llegó a unos corazones de también algunas personas que muy seguramente también tengan algo en su cabeza, y me refiero a algo también de problemas mentales, porque eso no es fácil votar por una persona que ha destripado animal, que dice que va a destripar la diferencia, una persona que le mete voladores a animales, una persona que dice que hace fracking en los páramos.
2: Bueno, esas son las declaraciones que ha entregado precisamente Jaime Tocora. Él, sus palabras pues han generado rechazo en diferentes sectores, y esa es pues la polémica que ha generado en esa situación. Se ha manifestado también frente al tema y también ha continuado diciendo lo siguiente.
0: Entre otras personas que le han contestado a las palabras de Jaime Tocora, fue Felipe Ferro. Desde este sector sostiene que los petristas son malos perdedores, fue lo que dijo. Y como se dice coloquialmente, están respirando por la herida. Esto fue lo que dijo Felipe Ferro.
7: Son malos perdedores los petristas. Yo creo que el pueblo habló con unas elecciones que fueron bastante complejas, donde hubo un voto fusil a favor del candidato Cepeda, donde hubo un tema de corrupción en cuanto a contratación desbordada de parte del Estado, y ni así les alcanzó para ganar las elecciones. Creo que el pueblo colombiano se manifestó que no quiere más un tema comunista, y por el contrario quiere un país que salga adelante, y sobre todo donde quepamos todos. Acá no podemos seguir dividiendo el país, ni podemos seguir saliendo a decir que vamos a hacer desobediencia, ni que vamos a bloquear, ni volver invivible a Colombia. Necesitamos un país que sea próspero y sobre todo donde la democracia siempre prime.
0: Bueno, muy bien, ya son las 6 de la mañana con 25 minutos, 6:25.
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0: Pues nos desplazamos hasta Natagaima. ¿Qué fue lo que pasó en las últimas horas con el exalcalde de Natagaima? Estamos hablando del médico David Mauricio Andrade. Atención, porque la Procuraduría formuló pliego de cargos al exalcalde de Natagaima, David Mauricio Andrade, por incumplir con el cierre del relleno sanitario. El exalcalde se defendió diciendo que se trataría de un complot de la actual alcaldesa Astrid Pava en su contra. La Procuraduría General de la Nación formuló pliego de cargos contra el exalcalde de Natagaima, el señor David Mauricio Andrade Ramírez, por el presunto incumplimiento de obligaciones ambientales relacionadas con el plan de abandono, cierre, clausura y posclausura del antiguo relleno sanitario ubicado en la vereda San Miguel de ese municipio. Estamos hablando de lo que está sucediendo en Natagaima, Tolima. Para la Provincial de Instrucción de Chaparral, el entonces mandatario debía garantizar el cumplimiento de las obligaciones impuestas por la autoridad ambiental para sellar el relleno sanitario que infringía las normas ambientales. Según el Ministerio Público, el entonces alcalde debía adoptar las medidas necesarias para asegurar la adecuada gestión de los residuos sólidos, así como la ejecución de las acciones exigidas por la Corporación Autónoma Regional del Tolima, Cor Tolima. Debido a estos hechos, el ente de control calificó provisionalmente la conducta de Andrade como una presunta falta gravísima, cometida a título de culpa gravísima, lo que podría conllevar inhabilidades para ejercer cargos públicos u otras sanciones. Sin embargo, precisó también la Procuraduría que la formulación del pliego de cargos no constituye una decisión definitiva ni implica un juicio de responsabilidad disciplinaria, sino que es una etapa procesal en la que el investigado podrá ejercer su derecho de defensa y contradicción antes de que se adopte una decisión de fondo. Abordamos al exalcalde de Natagaima, el señor Mauricio Andrade, y esta fue su versión. Esto fue lo que dijo.
8: Bueno, pues la verdad me toma por sorpresa, me doy por enterado a través de medios de comunicación. Sin embargo, ya logré obtener el documento en el cual se hace esta actuación por parte de la Procuraduría de Chaparral. Pues es llamativo que ocurra en un momento en el cual comienzan a organizarse los temas políticos a nivel regional, en el cual unos sectores importantes de Natagaima me han invitado a que sea nuevamente candidato a la alcaldía y otros sectores del departamento me han propuesto que sea candidato a la Asamblea Departamental, decisiones que no se han tomado aún, pero pues si ya comienza a sonar nuestro nombre y el de nuestro equipo con una posible aspiración con miras a las elecciones regionales del año 2027. En el contexto particular, quiero decirles y primero aclarar que el proceso que se adelanta no tiene que ver con el relleno sanitario Pacanté, sino con el botadero a cielo abierto que tenía Natagaima en la vereda San Miguel, una vereda que queda contigua en la zona suroccidental del casco urbano. Es una vereda que queda muy contigua, son dos cosas totalmente diferentes.
0: Bueno, pues el exalcalde de Natagaima insinuó que la actual alcaldesa, la señora Astrid Pava, podría estar detrás de este proceso en su contra.
8: Y pues llama especial atención porque dice que estas actuaciones se dieron en el año 2024. No sé en dos cosas qué tanto esto tenga que ver con alguna retaliación de tipo político presuntamente o hasta dónde esté involucrada también en esta situación la actual administración municipal, porque muchos de los hechos que acá mencionan en ese pliego de cargos ocurrieron en el 2024, año en el cual yo ya no era alcalde. Incluso se habla de que la apertura de la investigación se da por una noticia de un medio digital en el cual hablan de una sanción millonaria que se impuso en al municipio por parte de Cor Tolima. Entonces, acá hay unos antecedentes bien importantes porque Natagaima, al igual que los 47 municipios del Tolima y los 1.102 municipios de Colombia, siempre ha tenido dificultades con el tema de residuos sólidos, con el tema de las basuras.
0: Bueno, es la voz del exalcalde de Natagaima, Mauricio Andrade. Son las 6 de la mañana con 30 minutos.
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0: Bueno, ya son las 6 de la mañana con 30 minutos. 6:30, están escuchando Tropicana.
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0: Bueno, están escuchando Tropicana, la más bacana, bacanísima. 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
0: En un minuto informativo le contamos lo que está pasando, pilas, muchachos, porque ya sancionaron con multas pedagógicas, claro, a unas 17 personas, bueno, creo que más de 17 conductores por incumplir la rotación de pico y placa nuevo que hay en la ciudad de Ibagué. Esa rotación comenzó el 1 de julio. Recuerde que hasta el próximo 7 de julio se van a implementar multas pedagógicas a quienes incumplan la nueva rotación. Ya hay balance de conductores que han sido sancionados. Ana María Borges.
2: Pues precisamente durante el primer día de implementación de la nueva rotación del pico y placa en la ciudad fueron impuestos 17 comparendos pedagógicos a conductores que incumplieron la medida. Este comparendo pedagógico es una medida mediante la cual el ciudadano debe realizar un curso sobre normas de tránsito. En caso de no cumplir con esa obligación, deberá pagar una sanción equivalente a 5 salarios mínimos diarios legales vigentes. Este es el reporte que nos entrega el secretario de Movilidad, Camilo Martínez.
14: En el primer día de la nueva rotación del pico y placa en Ibagué, se impusieron 17 comparendos pedagógicos a conductores que incumplieron la medida. Recordamos a la ciudadanía que la fase pedagógica estará vigente hasta el próximo 7 de julio. Durante este periodo buscamos que los conductores conozcan y se adapten a la nueva rotación. A partir del 8 de julio, quienes sean sorprendidos incumpliendo el pico y placa serán objeto de las sanciones establecidas en la norma, lo que incluye la imposición del comparendo correspondiente y la inmovilización del vehículo. La invitación es a consultar con anticipación el día de restricción que le corresponde a su placa y contribuir al orden y la movilidad de nuestra ciudad.
2: Hay que decir que a partir del 8 de julio, incumplir esa medida va a generar sanciones de hasta 15 salarios mínimos diarios vigentes y la inmovilización del vehículo. Por eso les recordamos el pico y placa que está vigente, recuerden, hasta el 31 de diciembre. Lunes, placas terminadas en 6 y 7, martes 8 y 9, miércoles, placas terminadas en 0 y 1, jueves en 2 y 3 y viernes, placas terminadas en 4 y 5.
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2: 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A esa hora les contamos a través de Tropicana, la más bacana, que Colombia está en la siguiente ronda del Mundial, una clasificación que demuestra que el trabajo, el talento y la preparación siempre hacen la diferencia. 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
0: Llegamos al reporte judicial en Tropicana, la mapa que era bacanísima. Son las 6 de la mañana con 35 minutos. 6 de la mañana, 35. El reporte judicial se lo cuenta Tropicana. Atención, en Dos Quebradas, Risaralda, fue hallado el cuerpo de Anderson Londoño López, un tolimense hallado sin vida en este departamento. Las autoridades lograron establecer la identidad del hombre cuyo cuerpo fue encontrado abandonado al interior de una bolsa plástica en el municipio de Dos Quebradas, Risaralda. Se trata del tolimense Anderson Londoño López, de 40 años, oriundo de Mariquita, al norte del departamento del Tolima. El hallazgo ocurrido el pasado 29 de junio en un sector rural conocido como Gaitán Bajo, donde habitantes de la zona alertaron a las autoridades sobre la presencia de una bolsa sospechosa. Al llegar al lugar, las autoridades confirmaron que se trataba del cuerpo sin vida de este tolimense. La identificación se realizó mediante cotejo dactilar, lo que permitió confirmar que el hombre era oriundo del municipio de Mariquita, Tolima. Además, Londoño López había realizado recientemente una actualización de sus datos personales en Dos Quebradas, aunque por ahora no se ha establecido si residía en ese municipio o las circunstancias que lo llevaron hasta el lugar. La causa de la muerte fue por múltiples lesiones ocasionadas por arma de fuego. Por ahora, las autoridades mantienen la investigación con el propósito de establecer el lugar exacto donde murió o donde ocurrió el homicidio, identificar también a los responsables y determinar los móviles del crimen.
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2: Atención, importante incautación de más de 116 mil dosis de clorhidrato de cocaína en vías del Tolima. El procedimiento se llevó a cabo en la vía Neiva Castilla, en el kilómetro 95. Mediante labores de verificación, se encontró una camioneta que ocultaba un cargamento de estupefacientes bajo la modalidad de caleta o doble piso en la carrocería. Durante la inspección, el automotor fue encontrado con 65 paquetes con diferentes colores y marcas, los cuales contenían clorhidrato de cocaína. De acuerdo con información de inteligencia, el vehículo presuntamente provenía del departamento del Cauca y tenía como destino final la ciudad de Bogotá. Tendría un valor superior a los 530 millones de pesos. Con ese importante resultado operativo, la policía logró evitar la comercialización de más de 116 kilos, representados en más de 116 mil dosis de clorhidrato de cocaína en el centro del país, contribuyendo a afectar las estructuras del narcotráfico.
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0: Atención, porque la capital del departamento del Tolima inició el séptimo mes del año con una nueva muerte violenta, esta vez en la zona norte de la ciudad. En la noche del miércoles se presentó un nuevo caso de homicidio en la ciudad de Ibagué, el cual ocurrió en la comuna número 7. Según el comandante de la Policía Metropolitana de Ibagué, el coronel Edgar López, reveló que la víctima ya fue identificada y se estableció que habría sido impactada con arma de fuego. El primero de julio, sobre las 10:50 de la noche, se presentó un homicidio en el barrio Chico. De acuerdo con versiones preliminares, la víctima fue identificada como José Triana, que resultó lesionado al parecer por arma de fuego y falleció por la gravedad de las heridas. Asimismo, el uniformado señaló que se investiga el hecho para esclarecer los móviles de este caso, en el que se espera establecer si la víctima contaba con anotaciones judiciales. Según las primeras informaciones, el responsable emprendió la huida del lugar de los hechos y los actos urgentes fueron asumidos por el Cuerpo Técnico de Investigación, quienes adelantan justamente las investigaciones para esclarecer lo ocurrido y dar con los responsables. Con este caso, la ciudad registró el primero del mes de julio, el primero de estos casos, y llegó a 42 homicidios en lo corrido de este año.
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2: Atención, golpe al microtráfico en el Espinal, Tolima. En las últimas horas, en una acción articulada entre la Policía Básica de Investigación, SIGIN, se llevó a cabo un importante resultado en materia de seguridad. La operación se llevó a cabo sobre las 6 de la mañana. Durante el procedimiento fueron capturados por orden judicial 7 presuntos integrantes de esta estructura, entre ellos su supuesto cabecilla conocido con el alias de Alexis. Los capturados fueron dejados a disposición de la Fiscalía Octava Especializada de Ibagué y actualmente son presentados ante un juez de control de garantías.
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0: Es noticias de interés para que ustedes estén bien informados. Antes saludamos a nuestra gente que nos está observando en ese momento en redes sociales. Saludamos a nuestra gente de TikTok. Buenos días, muchachos. Ahí siguiendo esta transmisión, un abrazo de buenos días. Por aquí nos están comentando desde la ciudad de Bogotá, la gente que nos sigue, que está observando este máster digital en nuestra cámara y que está siguiendo esta transmisión desde el departamento del Caquetá. Un abrazo a nuestra gente de Florencia, el departamento del Caquetá. Mucho tolimense también que vive en el departamento del Caquetá, desde Montañita. Nos están saludando hace un momento, estaba mirando y los comentarios. Un abrazo para ustedes. ¿Cómo nos encuentran en redes sociales, Ana María?
2: Bueno, ya lo saben, estamos como Tropicana Ibagué. Allí estamos transmitiendo para ustedes en TikTok. Estamos en Facebook también transmitiendo esta hora y en Instagram de la misma forma, fácil, Tropicana Ibagué, somos la cuenta oficial.
0: Son las 6 de la mañana, 40 minutos, llegamos a la tripleta de noticias.
3: Primera.
0: temas relacionados con salud. Muchos oyentes de Tropicana el día de ayer, se nos inundó el WhatsApp, de hecho, de Tropicana, la más bacana, bacanísima. Cantidad de notas de voz de los oyentes manifestando el inconformismo por la entrega de medicamentos de diferentes EPS, ¿no? Aunque, digamos que el común denominador es la nueva EPS y los prestadores o las empresas encargadas de la disposición de los medicamentos. Muchos oyentes nos decían, la situación es bien complicada, hacemos fila, nos paramos aquí, a veces llueve, a veces hace sol, cuando llegamos, no, que no hay sistema, o no, no tenemos el medicamento, luego de hacer la fila, era como la queja sentida por parte de los oyentes, y esta situación en términos de salud ha venido cada vez como hacia atrás, por lo decimos por la percepción que nos da el tema de las denuncias por parte de los oyentes de Tropicana la más bacana. Pero ¿qué requiere Ibagué en materia de la prestación del servicio de salud? Justamente le preguntamos a la Secretaría de Salud, ella es Jennifer Guzmán, quien respondió que se requiere, qué es lo que se requiere del nuevo gobierno, como por ejemplo flujo de caja efectivo para mejorar la calidad y la prestación a los usuarios de esta región. La Secretaria de Salud aseguró que desde el gobierno nacional se le debe exigir unos mínimos en materia de prestación del servicio de salud para que se cumplan con los pacientes con la atención de calidad. Eso fue lo que dijo.
16: Bueno, en temas de salud es muy importante estabilizar ese flujo de recursos a los prestadores y que desde las EAPBs, o sea, cual fuere esa asignación, esa forma de hacerlo, pues se pueda garantizar a quien presta el servicio realmente el pago de lo que hace. Eso es fundamental para nosotros desde aquí y desde el área de inspección y vigilancia, poder también exigir temas de calidad, porque la calidad también cuesta. Cuesta tener insumos de calidad, cuesta tener equipos de calidad, todas estas cosas

0: haciendo sobre demanda operacional, especialmente junto con modelo financiero, para en sí con esta mezcla ya poder tener algo más sólido de ofrecimiento a los operadores y decir hacia dónde vamos.
1: ¿Y el recaudo?
0: También incluye todo.
1: ¿Y qué se ha pensado?
0: Estamos en eso también, porque obviamente no puedo estar hablando de recaudo sin tener también un operador. Y estamos en esa tarea.
2: Bueno, ahora son las 6:46 a.m. Están escuchando Tropicana.
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4: A esa hora les contamos que la ñapa tiene que ver con una denuncia ciudadana de una fuga de agua que completa 6 meses sin solución en el barrio San Martín. Habitantes de este sector denunciaron esa fuga de agua que completa este tiempo sin ser reparada y que estaría generando afectaciones tanto en vía pública como en varias viviendas del sector. De acuerdo con la comunidad, el agua proviene de una acometida domiciliaria y ha permanecido corriendo durante meses, formando un charco permanente frente a varias casas. Los residentes aseguran que, pues, pese a los múltiples reportes realizados, el problema continúa sin solución. Al parecer, mientras que la dueña de la vivienda, pues, indican que desde la empresa de acueducto les habrían manifestado que la reparación corresponde a la propietaria del inmueble y tampoco ha adelantado ella, pues, las obras necesarias. Los vecinos afirman que el agua estancada ya representa presencia de larvas y ha comenzado a generar humedad en las viviendas cercanas. La comunidad denuncia que intentó radicar queja ante otra entidad, pero según su versión no fue recibida porque el daño se encuentra sobre el espacio público. Por eso, esperan una respuesta y los vecinos insisten en que la fuga no solo representa un desperdicio constante de agua potable, sino también un riesgo para la salud y la seguridad de quienes habitan el sector.
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4: 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Presenta la hora en Tropicana, son las 6:49.
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2: Recorrido nacional, les contamos que se suma una nueva hoja de vida al gabinete del nuevo presidente de Colombia, Abelardo de la Espriella. Vivian Morales será la ministra de Educación. Su nombramiento hace parte de la conformación del gabinete que asumirá funciones el próximo 7 de agosto. La exfiscal Vivian Morales será la ministra de Educación del gobierno del presidente Abelardo de la Espriella. Su nombramiento hace parte de la conformación del gabinete que asumirá funciones el próximo 7 de agosto. Vale recordar que la figura de Morales no llega por primera vez al equipo del gobierno entrante. Actualmente dirige el proceso de empalme del sector educación y también hizo parte de la cerca de 1.300 personas que participaron en la instalación del denominado empalme anticorrupción, realizado en la Universidad Sergio Arboleda, una de las primeras actividades de transición lideradas por el presidente electo Abelardo de la Espriella. En ese mismo sentido, se destaca que su entorno personal también tiene presencia dentro del proceso de empalme. Su esposo, Carlos Alonso Lucio, ex militante del M-19 y hoy cercano a Abelardo de la Espriella, integra el Comité Nacional de Empalme junto con el vicepresidente electo José Manuel Restrepo. Si se habla de la trayectoria de Vivian Morales, es abogada de la Universidad del Rosario, además cuenta con una maestría en Derecho y Ciencias Sociales de la Universidad de París y una amplia trayectoria en Derecho Constitucional. Se destaca que inició su carrera pública como secretaria general y asesora del entonces Ministerio de Desarrollo y posteriormente participó como asesora del constituyente Jaime Ortiz Hurtado durante la Asamblea Nacional Constituyente.
4: A esa hora les contamos en Tropicana la más bacana que envían a la cárcel a británico señalado de asesinar a Natalia Villalba, esto en la ciudad de Bogotá, y ocultar su cuerpo en una maleta. Es un hecho. Un juez de control de garantías impuso medida de aseguramiento en centro carcelario al ciudadano británico Foster Martinson, señalado de causar la muerte a Natalia Villalba, de 36 años, el pasado 18 de junio, en un apartamento del barrio Chicó, al norte de Bogotá. Las actividades de policía judicial realizadas por el CTI permitieron establecer que la víctima autorizó previamente el ingreso del extranjero al inmueble donde se alojaba. Al llegar al lugar, el hombre se habría registrado en el libro de visitantes con el propósito de dificultar su identificación posterior con un nombre distinto. En un espacio interior de oficinas, tres personas se encontraban reunidas revisando ese documento impreso y por eso las personas portan prendas con distintivos visibles de la policía judicial. Hay que decir que esa persona

0: introdujo el cuerpo en una maleta, lo trasladó a la ducha del baño, abrió la llave para dejarlo expuesto a la caída de agua caliente. Asimismo, realizó distintas maniobras para eliminar rastros de sangre, cambió la ropa con la que había entrado al inmueble e introdujo la que llevaba en una bolsa que arrojó al ducto de basura antes de abandonar el edificio. Las evidencias indican que el ciudadano británico permaneció en el apartamento 3 horas y se habría llevado el celular de la víctima para evitar que se estableciera algún vínculo con ella. El cuerpo fue hallado 5 días después por la persona encargada del aseo del inmueble. Por estos hechos, un fiscal de la Unidad de Vida de la Seccional de Bogotá impuso a esa persona por los delitos de feminicidio agravado y destrucción y suspensión ocultamiento de material probatorio. El británico fue aprehendido en el Aeropuerto Internacional Mariscal Sucre de Quito, Ecuador, en atención a una notificación roja de la Interpol. Al día siguiente fue expulsado de territorio ecuatoriano y ha sido enviado a Colombia. Su llegada al Aeropuerto Internacional El Dorado, ya efectivos del CTI hicieron efectiva la orden de captura en su contra.
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2: 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Ya venimos con Ponga Usted el Dedo en la Llaga de Tropicana. 310-571-7500 en nuestra línea WhatsApp. 310-571-7500. Buenos días.

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0: Son las 7 de la mañana. 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

0: 7:08. Hay noticias de la selección Colombia. Hoy juega la selección Colombia. Ana María, ¿qué horas es el partido?
1: Bueno, les cuento rápidamente. La selección de Colombia se enfrenta en los 16avos frente a Ghana el día de hoy a las 8:30 de la noche. Pues está convocado ese partido. Recordemos, 8:30 de la noche, hora de Colombia. Se ha conocido desde luego que ya, pues hay una plantilla ganadora. Poco a poco también hemos ido conociendo la alineación posible, que va a estar enmarcada por Camilo Vargas al arco, Daniel Muñoz, Davinson Sánchez, John Lucumí, Johan Mojica, Jefferson Lerma, Gustavo Puerta, James Rodríguez, John Arias, John Córdoba y Luis Díaz. Y pues a mí me gusta, desde todos, yo creo que Quintero es como mi favorito, pero lo he visto jugar muy poco, Alex.
0: Bueno, pues vamos a ver entonces cómo nos va. Lo cierto es que ha despertado mucha ilusión esa selección Colombia, tanto así que lo han calificado de favorito, ¿no?
1: Y sobre todo, sorpresa, favorito. Ajá. Porque, pues, no sé, tal vez no esperaban el rendimiento. Lo que esperamos aquí en Colombia, obviamente, es que podamos remontar resultado y que podamos llegar a los octavos de final con tranquilidad, porque mañana, Alex, comienza ya los primeros partidos de octavos de final.
0: Imagínense. Bueno, 7:09. Son las 7:09. Escuchamos a la comunidad a través de nuestra línea. El 310-571-7500 es la línea de WhatsApp de Tropicana, la más bacana, bacanísima. Con los muy buenos días, Tropicana.
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0: Escuchamos a nuestra ciudad en Tropicana, la mopa cara bacanísima. Buenos días. 310-571-7500, línea WhatsApp de Tropicana, la más bacana, para que usted también pueda poner el dedo en la llaga. Con los muy buenos días, escuchando Tropicana, la más bacana, bacanísima. Doña Luz, escuchando Tropicana, un abrazo, Doña Luz Dari, también en la sintonía de Tropicana, la más bacana. Bendiciones, buenos días. Se invita a la comunidad del Tambo, del municipio de Purificación, a la Santa Misa de nuestra amiga Silva Céspedes Sánchez. Nos dicen, para el día de hoy a las 4 de la tarde, en la capilla de la vereda, el Tambo de Purificación. Nos envía uno de nuestros oyentes. Buenos días, Tropicana.
3: Buenos días, señora Tropicana. Tengo una inquietud. El arreglo que venían haciendo por la carrera quinta hasta el sector de Santa Ana, ¿quedó ahí? Solamente hasta el semáforo de Santa Ana se hicieron los arreglos. Pero de ahí para abajo Ibagué ya no cuenta, siempre ha quedado en parada. Ya con esta, son dos administraciones que dicen que los arreglos van hasta el sector de los Venados y queda todo quieto. Así fue, el señor Hurtado dijo que iban a arreglar, iban a reparchar, que iban a arreglar, y esta es la hora que tampoco. Esta es la señora Aranda, también dijeron lo mismo, que vamos a reparchar hasta el sector de los Venados y Ibagué ya ahí para abajo, seguramente ya no es. Necesitamos... el arreglo de esa vía también hasta el sector de los Venados. Necesitamos semaforización.
0: Sí, señora.
3: Porque hay muchos estrellos, hay mucha accidente de gente que quiere cruzar la carretera y no poder porque no hay un semáforo para poder hacerlo. Ahí en el sector de Santa Ana, en el colegio Confato Lima, es un nudo que no se puede cruzar en horas cuando hay colegios, cuando hay hora de entrada y salida del colegio. Entonces, por favor, colabórenos por ese lado para difundir que Ibagué del sector de Santa Ana para abajo también cuenta. Muchas gracias.
0: Doña Bellanit González, un abrazo, buenos días. Escuchando Tropicana, la más bacana. Don Jorge, buenos días.
4: Señores de Tropicana, muy buenos días. ¿Cómo amanecieron? Feliz y bendecido viernes. Mire, nuevamente molestándolos, pero es que ustedes son los mejores. Me acabé de encontrar esta cédula aquí por el parqueadero del Rincón de las Américas. De pronto esta señora iba por aquí, yo la tengo acá, que me la acabé de encontrar para que me hagan el favor y le hagan ahí el informe a esta señora. Un buen día, feliz viernes.
0: Se trata de la cédula de Diana Patricia Bonilla. Diana Patricia Bonilla, seguramente votó la cédula por allá por los lados del parqueadero de Rincón de las Américas. Uno de nuestros oyentes, don Jorge Prado, se la encontró. Cualquier cosita que nos llame, que le hagan llegar el mensaje, por favor. Buenos días, Tropicana.
5: Tropicana, muy buenos días para ustedes y toda la mesa de trabajo y todas las personas que nos escuchan. Tropicana, yo hoy quiero hacer una denuncia con una plataforma Didi, resulta que ayer se le envió, se solicitó un servicio que lo tomó un señor que tiene una moto Raiden 125 negra de placas FGZ52H. Se solicitó el servicio y llegó ese personaje a llevar un almuerzo. Lo recogió en la 37 con Ambalá y debía llevarlo a la 25 entre Quinta y Quinta. El señor cobró el domicilio, cobró en lo que decía la plataforma, se vino a traer el almuerzo, que es una dirección súper fácil, y nunca llegó. Se quedó con el almuerzo, ay, se quedó con lo del domicilio.
0: ¿Cómo se va a quedar con el almuerzo?
1: Terrible.
0: Sí, señor.
5: Incómodo tener que denunciarlo con un número de placa FGZ52H, porque eso no se hace.
0: Claro, claro.
5: Hombre, entregue el domicilio o llame nuevamente y diga, mire, no he encontrado la dirección. Pero dejó el pobre muchacho sin almuerzo y fuera de eso, se robó lo del domicilio.
0: Imagínese, doña Elena. Dice ella que fue mediante la plataforma Didi. Doña Elena Garzón, buenos días.
6: Muy, pero muy buenos días para la emisora más bonita de Ibagué. Tropicana, la más bacana, bacanísima. Un abrazo muy especial para esa mesa de trabajo, tan bonita, tan humilde, increíblemente que nos ayuda, nos colabora.
0: Bueno, Martina, muchas gracias por levantarse tempranito escuchando Tropicana. Buenos días.
6: Yo doy un gran día de victoria porque el Señor siempre está con nosotros, por esos hijos que tengo, por mi esposo, por mis nietos, por mis hermanos. Y hoy, más que todo, doy un gran día de victoria a mi Padre Celestial por siempre estar con nosotros. Gracias, Padre Celestial, por haber sacado con bien a mi hija.
0: Bueno, buenos días, son las 7 de la mañana, 15 minutos.
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0: La situación climatológica para el día de hoy se la cuenta Tropicana, la más bacana, bacanísima. Hay que decir que la capital del departamento del Tolima, la ciudad de Ibagué, reporta una temperatura ambiente en promedio de 21 grados centígrados. Hay pronóstico de lluvia muy escasa, digamos, luego de las 2 de la tarde. Será una lluvia rapidita, es lo que se manifiesta para el día de hoy. La temperatura máxima en la ciudad de Ibagué se aproximará a los 27 grados centígrados.
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1: El Espinal amanece con cielo mayormente nublado y una temperatura de 25 grados centígrados. Hay pronóstico de condiciones nubladas todo el día, con ráfagas de viento de hasta 8 kilómetros por hora. Temperatura máxima para el Espinal el día de hoy será de 33 grados, mientras la mínima será de 24 grados centígrados.
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0: En Fusagasugá se reportan 18 grados centígrados de temperatura ambiente en promedio. Tendremos un mediodía pasado por lluvia y parte de la tarde también será un día lluvioso en Fusagasugá. 22 grados centígrados será el registro de la temperatura máxima.
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1: Girardot amanece con cielo mayormente nublado y una temperatura de 25 grados centígrados. Hay pronóstico de condiciones nubladas durante todo el día, con ráfagas de viento de hasta 8 kilómetros por hora. La temperatura máxima para Girardot el día de hoy será de 33 grados, mientras la mínima rondará los 25 grados.
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0: Cerramos en Melgar, departamento del Tolima, que reporta 26 grados centígrados. Cielo nublado para Melgar, Tolima. Esperamos una temperatura máxima que se aproxime a los 33 grados centígrados. Pronóstico de lluvias en horas de la noche.
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7: Señores Tropicana, muy buenos días. Dios los bendiga hoy, mañana y siempre. Qué hermosa reflexión. ¿Será posible de que me la puedas enviar por WhatsApp? ¿Será posible de que me la regales? Porque en verdad se asemeja mucho, mucho a mi vida y la situación que estoy pasando. Por favor, regálemela. Muchísimas gracias. Dios los bendiga.

0: Tropicana, muy buenos días. 7:21 a.m. Sandrita. Conectada en el municipio del Espinal. Buenos días,
1: Tropicana. Por favor, ayúdenos aquí en la ciudad de la Simón Bolívar. A esclarecer, están envenenando los perros y gatos. Ya van como 15 animalitos entre perros y gatos. Por favor, ayúdenos a que los vecinos que sepan de más animales y eso, que tengan cámaras, nos ayuden entregando a la policía ambiental. Muchas gracias.
0: Bueno, pues es bastante urgente el llamado de Andreita ya en el sector de la Ciudadela Simón Bolívar. Dice, están envenenando perros y gatos, es lo que nos dice nuestra gente. Ciudadela Simón Bolívar, 7:22 a.m.
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0: Atención, las noticias en Tropicana, la más bacana, bacanísima, presentadas por los supermercados Mercacentro, que es de todos, es de aquí. Le cuenta Tropicana, la más bacana. Atención, vamos hasta una de las vías más importantes del departamento del Tolima, y es la vía Murillo-Manizales. Recuerden que este fin de semana no habrá pico y placa en la vía Murillo-Manizales. Las autoridades anunciaron que la medida continuará, pero todavía avanza la elaboración del plan de choque que anunció el Tribunal Superior de Ibagué. Se espera definir cuál será ahora la entidad encargada del pico y placa en este corredor. La Gobernación del Tolima, a través de la Secretaría de Ambiente y Gestión del Riesgo, informó que fue presentado al magistrado Velázquez Murcia el plan de choque construido de manera conjunta por las entidades accionadas en cumplimiento de la sentencia. Este documento reúne las acciones inmediatas que permitirán fortalecer la protección del ecosistema estratégico de los nevados mientras se consolida el plan de manejo integral para este corredor ambiental. La entrega del plan representa un paso importante dentro del cumplimiento de las órdenes judiciales y refleja el trabajo articulado entre las instituciones responsables para avanzar en medidas que contribuyan a la conservación de uno de los ecosistemas más valiosos del país, sin perder de vista las dinámicas del territorio. Al respecto, Erika Lozano.
3: Todos los accionados de la sentencia 1716... terminamos el plan choque que vamos a presentar al magistrado. El objetivo principal precisamente es realizar actividades a corto plazo mientras se determina el plan de manejo integral para la protección de este ecosistema estratégico. Importantísimo tener en cuenta que el pico y placa continúa, pero se está determinando la entidad competente que suscribirá el acto administrativo con todas y cada una de las restricciones y consideraciones que se deben tener en cuenta en desarrollo de esta estrategia que busca precisamente la protección de este ecosistema.
0: Mientras se construye la estrategia, no habrá pico y placa, por lo menos este fin de semana, en esta importante vía. Es el pico y placa ambiental y estamos hablando de la vía Murillo-Manizales. La funcionaria reiteró que como parte de estas acciones transitorias, el pico y placa ambiental sobre la vía Murillo-Manizales, Murillo-Los Nevados, continúa vigente. Asimismo, indicó que las entidades avanzan en la definición de la autoridad competente que expedirá el acto administrativo con las condiciones y restricciones que van a regular la medida.
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4: Estás escuchando Tropicana, la más bacana. 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
4: Una noticia espectacular tiene que ver a esta hora a través de Tropicana, la más bacana, con el ICETEX. Una noticia positiva es porque se abrieron 26 becas para estudiar posgrados en Ciudad de México, México. El ICETEX abrió 4 convocatorias para otorgar 26 becas dirigidas a profesionales colombianos que deseen cursar maestrías y un doctorado en el Tecnológico de Monterrey, una de las universidades más reconocidas de América Latina. La oferta académica está enfocada en áreas de alta demanda como inteligencia artificial, ciberseguridad, ciencia de datos y políticas públicas. Hay que decir que las becas disponibles son 12 becas que cubren hasta el 45% de la matrícula en maestrías virtuales, 10 becas con hasta el 50% de la matrícula para maestrías virtuales también, y becas de hasta el 50% en el doctorado en política pública, que cubre también el 100% de la matrícula, un programa presencial con duración de 5 años. Los apoyos cubren únicamente el costo de la matrícula, gastos de transporte, alojamiento, seguro médicos y demás, pues deben ser asumidos por los estudiantes seleccionados. Puede ingresar ya mismo a la página oficial de www.cetex.com para que pueda mirar, revisar el tema de la convocatoria y registrarse. Es una noticia espectacular.

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2: Hacemos un recorrido por toda nuestra zona tolimense. Llegamos para conocer nuestra región. Hacemos una paradita el día de hoy en un lugar hermoso, maravilloso para conocer en este recorrido que hacemos por el departamento del Tolima. Señoras y señores, hoy le hacemos un homenaje, le rendimos homenaje nada más y nada menos que al Guamo Tolima.

Pues el Guamo es un municipio colombiano que está ubicado al suroriente del departamento del Tolima. Se le conoce como la capital ganadera del Tolima, ya que sus ferias se realizan con total éxito. Pues oficialmente el Guamo fue fundado el 6 de julio de 1772, en el que se erige la parroquia Santa Ana del Guamo con señalamientos de límites precisos. La historia de la erección de dicha parroquia, originada por la necesidad de orden espiritual de sus primeros pobladores, registra fechas y nombres errados de quienes, según el testimonio de algunos investigadores, fueron los responsables de su creación. Fue el conquistador Sebastián de Belalcázar quien, en una de sus expediciones, descubrió su territorio en noviembre de 1538. Esas tierras eran habitadas por los indios pertenecientes a las tribus de los Poincos y los Yaporogos. El primer cronista en mencionar su nombre fue Fray Pedro Simón en su obra Noticias Historiales de las Conquistas de la Tierra Firme de las Indias Occidentales. Recordemos que los territorios que conformaban los asentamientos humanos del Guamo en tiempo de la colonia dependieron en materia civil de la sede del virreinato establecido en Santa Fe de Bogotá. Hoy los invitamos a conocer esta bonita región llena de historia y llena de actividades y festividades muy bonitas. Estamos hablando del Guamo en el departamento del Tolima. Levante la mano aquel que está orgulloso de haber nacido en el Guamo, Tolima. Hoy le rendimos un homenaje al Guamo, Tolima. Los nacidos en el Guamo se les conoce como guamuno o guamuna. Hoy saludamos a nuestra gente nacida en el Guamo, departamento del Tolima.

0: 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En Tropicana, la más bacana, son las 7 de la mañana, 31 minutos, 7:31.
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4: Muy bien, están escuchando Tropicana, la más bacana, bacanísima. Buenos días, estamos en el tercer día del mes de julio y están escuchando Tropicana.

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1: Un saludo y mi bendición sacerdotal para ti, querida amiga, querido amigo, que nos sintonizas en Tropicana de Caracol Radio. Y no cabe duda que la vida es un regalo maravilloso de Dios y por lo mismo no podemos disponer de ella a nuestro antojo. Cada uno tiene que cuidarla y respetarla, porque además nuestro cuerpo es templo de Dios, como nos confirma el mismo San Pablo. Por tanto, todo lo que atente contra la integridad de nuestra vida es una ofensa a Él y a nosotros mismos, un pecado contra el quinto mandamiento. Por eso, practicar actividades o deportes extremos sin las debidas precauciones o sin el entrenamiento o habilidad necesaria, exponiendo innecesariamente nuestra vida, es una manera de matar. Por ejemplo, si yo no sé nadar y me tiro un clavado en la piscina que me tapa, ahí estoy atentando contra mi vida sin necesidad. Pero si soy un nadador profesional y me meto a una piscina olímpica y muy honda, para nada estoy atentando porque sé perfectamente lo que hago y tengo la habilidad y preparación para ello. Por tanto, deportes como la Fórmula 1, los X Games, el parapente, etcétera, no son pecados si se tiene la preparación y la habilidad para practicarlos, además de no ser temerarios y exponernos innecesariamente a tener un accidente mortal. Señor, gracias por darme la oportunidad de disfrutar de todo lo que este mundo me ofrece. Ayúdame a no ser imprudente y ser muy equilibrado en mis acciones y diversiones. Me propongo hoy cuidar y valorar mucho la vida que me ha regalado. Y por eso, órale a Jesús y recuerda, la vida es un regalo de Dios tan grande que no vale la pena exponerla innecesariamente. Y la bendición de Dios Todopoderoso, Padre, Hijo y Espíritu Santo, te acompañe en este fin de semana y siempre. Amén.
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0: Bueno, estar escuchando Tropicana, la más bacana, bacanísima. 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
0: Bueno, ya son las 7 de la mañana con 43 minutos. Y luego de la realización del Festival Folclórico Colombiano, Ibagué se prepara para seguir adelante con eventos deportivos, culturales y económicos. Que bueno, lo que buscan es que se mueva económicamente esta ciudad en el segundo semestre. Hemos consultado a Naidu Romero, es la secretaria de Desarrollo Económico de Ibagué, hablando sobre los eventos que están siendo fundamentales para la economía de la región y uno de los puntos de apoyo para la generación de empleo, lo que se refleja en la encuesta de hogares realizada por el DANE, que muestran cómo se ha mejorado en materia de empleabilidad.
4: Bueno, pues ya empezamos este fin de semana con todos los temas deportivos. Vamos a tener Panamericano y Nacional de natación, y pues todos los temas de cultura también vamos a seguir en el mes de octubre. Vamos a tener el Ibagué Negocios y Moda, que lo venimos trabajando desde ya. Vamos a tener ferias también en el exterior, vamos a tener una feria de café en Miami, una feria de moda en Panamá, y pues vamos a seguir trabajando con la economía circular, que nos está dando también, generando buenos resultados en la ciudad, aparte pues de los eventos deportivos.
0: Sí, finalmente, ¿qué significan hoy en día los eventos para la economía de una ciudad como Ibagué?
4: Pues significa que mueven la economía definitivamente. Sin esos eventos deportivos y culturales no habríamos podido tener cifras positivas. Muchas ciudades de Colombia tienen cifras negativas en todos los temas económicos, pero nosotros seguimos con esas cifras positivas en empleo, en informalidad y sobre todo en la economía y en las ventas de nuestros comerciantes y empresarios, que es lo que nos interesa.
0: Bueno, pues entonces se vienen más eventos y actividades para la ciudad de Ibagué, para el dinamismo de la economía regional.
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0: 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Gana Gana nos trae información relacionada con el deporte y tiene que ver, por supuesto, con nuestra Selección Colombia. Atención.
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0: Atención, porque hoy juega la Selección Colombia.
7: La Selección Colombia afronta hoy, viernes 3 de julio, uno de los partidos más importantes del año, cuando enfrente a Ghana en los 16avos de la final del Mundial 2026 en Kansas City. El compromiso está programado para las 8:30 de la noche. El equipo dirigido por Néstor Lorenzo llega invicto al compromiso luego de terminar primero de su grupo con 7 puntos, producto de 2 victorias. En la previa del encuentro, Lorenzo ha asegurado que el equipo deberá tener paciencia para romper el orden defensivo de Ghana y advirtió que en esta instancia de eliminación directa

0: Luis Javier Suárez y Juan Camilo Hernández. Las principales figuras de la tricolor volverán a ser Luis Díaz y James Rodríguez, llamados a liderar al equipo en busca de un cupo a los octavos de final, donde el ganador enfrentará a Suiza, Alex, que ya aseguró su clasificación. Un dato curioso es que Colombia nunca ha perdido frente a una selección africana en una Copa del Mundo y pues busca mantener esta racha esta noche en Kansas City.
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0: Bueno, muy bien, son las 7 de la mañana, 47 minutos, 7 de la mañana, 47 minutos, mis amas de casa, vayan tomando nota de los productos que se encuentran en oferta, los productos más baraticos, los productos que se encuentran con buen precio, para que en el mercado que van a hacer ese fin de semana los incluyan. Nos vamos hasta la central de abastos más importante de Colombia, Corabastos, para conocer los precios de la canasta familiar. Muy buenos días.
1: Buen día. La papa y el plátano sobresalieron en el mercado mayorista de Corabastos, Bogotá, en las últimas horas. Mientras sube el precio de la papa, el plátano baja de precio. Según el comercio mayorista, el bajo nivel de demanda de plátano ha generado precios de 2 mil pesos el kilo del colicero. Plátano Bartón bolsa 22 kilos, 35 mil pesos, y el plátano canastilla de 22 kilos, 45 mil. Recordemos que el año pasado la canastilla alcanzó precios de 115 mil pesos por pérdida de muchos cultivos en Casanare, Meta, Eje Cafetero, entre otros. De otro lado, la oferta de papa común es muy inestable, procedente de Cundinamarca. En la presente semana, el bulto de 50 kilos de la variedad parda pastusa, 75 mil. Hoy cuesta 90 mil pesos. La papa sabanera está con precio de 160 mil pesos, bulto de 50 kilos. En las últimas horas, el comercio mayorista revela que la arveja verde tuvo una tendencia a la baja. El bulto de 50 kilos de 400 mil pasó a 350 mil pesos, mientras que la cebolla junca, la que viene de Aquitania, Boyacá, cerró a 100 mil pesos el rollo de 30 kilos. El cilantro de la sabana, Bogotá, el atado de 10 kilos de 30 mil pasó a 25 mil pesos. Y estabilidad en los precios del arroz, según los comerciantes de Corabas. Cebolla cabezona blanca, el bulto de 130 mil pasó a 150 mil pesos, y el limón común de 160 mil pasó a 200 mil pesos, el bulto de 70 kilos. Señora ama de casa, si va a hacer mercado, hay que tener en cuenta el plátano, hay que tener en cuenta la papa, la lenteja, la arveja verde seca, la yuca, calabaza, repollo, presentan buen abastecimiento para Bogotá y el centro del territorio nacional.

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0: Son las 8 de la mañana. 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

Como todos los días tenemos una nueva oportunidad para levantar los brazos al cielo. Los brazos al cielo y decirte, Señor Jesús, gracias por ese nuevo día, por esa nueva oportunidad de vida que tenemos. Gracias porque nos permite el día de hoy levantarnos de nuevo. No importa si el día se torna oscuro, no importa si el día ha empezado mal, tal vez el día no ha sido lo mejor que usted lo había planeado, pero hoy hay una recompensa para ti. Hoy Dios te dice que lo podemos lograr, hoy Dios te dice que lo podemos hacer. Y hoy Dios te dice que lo último que tienes y lo único que tienes es el día de hoy. Entonces, ¿para qué estrenar mañana? ¿Para qué estrenar pasado mañana? Dejémoslo para dentro de 8 días. Dejemos la reunión para después. Yo después voy a visitar a mamá. Yo después voy a abrazar a mi hijo. Yo después voy a esto. Yo después voy a lo otro. Y no nos damos cuenta que finalmente lo único que tenemos es el día de hoy. Porque es que el tiempo se nos va pasando. Y el tiempo es el cómplice de cada una de las cosas que nos pueden pasar. A veces uno se pregunta, ¿por qué me pasa a mí esto? Y no nos hemos dado cuenta qué hicimos en el pasado. A veces decimos, ¿por qué Dios no me escucha? Y no nos hemos dado cuenta que a veces solamente nos detenemos a esperar que Dios haga el milagro y no ponemos de nuestra parte. Es que el milagro está en tu salud, es que el milagro está en tu vida para que te puedas levantar el día de hoy y emprender. Y entonces a veces nos dejamos llevar porque creemos que eso es una carrera contra los demás. Usted no está compitiendo contra nadie, usted no está compitiendo con nadie. Está usted en su vida. Entonces, como el Señor ya se graduó de la universidad, entonces, ay no, yo no me voy graduado de la universidad. ¿Qué voy a hacer? ¿Qué van a decir los vecinos? Ay no, es que como el Señor compró un carro, entonces no, yo también voy a querer uno porque, y qué bueno que tengamos anhelos y metas y sueños y esperanzas. Pero no es una carrera. No es una carrera y todo a su debido momento. A veces la realización de las personas es diferente en cada momento, en cada situación. Entonces, como la niña no ha conseguido esposo, como no ha conseguido los hijos, entonces, ¡ay no! Ya la dejó el tren. ¿Quién dijo que realizarse era tener hijos? ¿Quién dijo que realizarse era estar en la universidad? ¿Quién dijo que realizarse era cumplir los deseos de los demás? Cada persona vive de una manera distinta. Lo importante es que lleves la iglesia en el corazón. Lo importante es que seas feliz. Y a veces uno cree que como a los demás los hace feliz determinada cosa, entonces a usted también lo va a hacer feliz. No estás compitiendo contra nadie. La felicidad tampoco depende de nadie. ¿Cuántas personas hoy se han levantado y se encuentran en soledad y son felices? ¿Cuántas personas van a un cine solas? ¿Cuántas personas van a un centro comercial solos? Y no es ningún fracasado. Y entonces llegaron y se sentaron a comer en un restaurante, disfrutaron solos, disfrutaron de su soledad, y entonces la gente comienza a señalarlo, mírelo, allá está solita, mire, tan conocido que es, y se la pasa solo. ¿Y quién dijo que estaba compitiendo contra alguien? ¿Y quién dijo que tenía que ser así? Y entonces pregúntese el día de hoy si usted es feliz con lo que está haciendo. ¿Cuántas personas han sobrevivido a una situación que la vida se les ha presentado y son felices y viven bien? ¿Cuántas personas se levantaron de una silla de ruedas? ¿Cuántas personas hoy utilizan un bastón y son mucho más felices que a veces el Señor que está completo? ¿Y cuántas personas hoy tienen cicatrices en su cuerpo porque Dios les ha puesto una prueba difícil y ahí están siendo felices y luchando y trabajando y con el ánimo arriba? Porque Dios les pone en su corazón ser así, y de eso depende también que nos vaya bien, porque a veces nosotros somos los que nos acomplejamos y nos rebelamos, y entonces comenzamos con el yo no puedo. Y es que yo no soy capaz. Y es que ¿por qué me toca a mí? Y es que qué pereza que el día amaneció lloviendo. Y qué pereza que está haciendo sol. Y qué pereza tener que madrugar. Y qué pereza levantarme. Pues así le va a ir. Si a usted le da mal genio todo, pues cómo no. Y entonces se afronta el día usted dándole gracias a Dios porque todavía se puede levantar. O se levanta usted dándole gracias a Dios porque tiene unos hermosos hijos. Los hijos son una lotería. ¿Cuántas mamitas se acuestan con lágrimas en los ojos esperando que su hijo salga de la droga? ¿Cuántas mamitas se acuestan con lágrimas en los ojos porque su hijo está en una prisión? ¿Cuántas mamitas se acuestan con lágrimas en los ojos porque tiene un hijo en una unidad de cuidados intensivos? ¿Cuántas mamitas se levantan todos los días pensando en qué va a ser de mi hija, de mi hijo? Pero eso, como claro, como nosotros somos los hijos y estamos lejos y no nos damos cuenta. Uno cree que la mamá es de hierro. Uno cree que el papá no siente. Uno cree que, claro, como ya tiene sus años, entonces ellos no van a sentir. Y entonces le decimos cualquier cosa a mamá y entonces no sabemos si la herimos o no la herimos. Pero claro, como uno cree que mamá es de hierro, y entonces cállese, mamá, que es que usted ya está vieja y entonces no sabe de tecnología, déjeme a mí. Es que cállese, mamá, que usted ya hizo su vida, déjeme a mí hacer la mía. Es que cállese, mamá, que esto y lo otro. Es que papá, usted qué va a opinar si usted no sé qué. ¿No se da cuenta cuántas cosas han hecho los viejos por usted? ¿Cuántos padres de familia tienen que levantarse todos los días a ir a vender el frito, ir a abrir su negocio, ir a vender las verduras? Para que usted de cualquier manera le esté levantando la voz. Es que hoy ya no se le puede decir nada a los muchachos. Y uno le dice algo al muchacho, venga mijo, ayúdeme a recoger los zapatos para arreglar la casa. Ay no, me dio ansiedad. Venga mijo, vaya, ayúdeme a lavar la loza. No puedo, porque es que entonces están maltratando los derechos de los niños.
Entonces crecen con ese facilismo, con esa sinvergüencería, y entonces todo lo ven fáciles, y entonces ahí también aparece el papá que quiere arreglarlo todo con plata, y entonces que mi hijo se encuentra triste, venga un PlayStation, que mi hijo quiere unos tenis, tome sus tenis. ¿Qué papá no quiere darle todo a su hijo? Por supuesto que lo queremos dar. ¿Qué papá no quiere darle todo a sus hijos, que sea lo que sea? Pero ¿cuántos de esos padres no son sino plata en el bolsillo, pero están ausentes, y entonces dejaron a sus hijos chiquitos, y entonces dijeron, yo soy un buen padre? ¿Y usted por qué es un buen padre? Porque tengo plata para darle a mi hijo. ¿Quién dijo que de eso se trataba? ¿Quién dijo que eso? Claro que es importante, claro que es importante que no tenga necesidades, pero ¿dónde está el papá que dio un abrazo? ¿Dónde está el papá que estuvo presente en una enfermedad? ¿Dónde está el papá que estuvo cuando fue a recibir las notas de colegio? ¿Dónde está el papá que le dice a su hijo te amo? ¿Dónde está el papá que escucha a su hijo cuando está consiguiendo malas juntas y está por malos caminos? Hoy seamos padres de envidia. ¿Cómo quieren que te recuerden tus hijos? ¿Como el padre que lo solucionaba todo con la plata que tenía en el bolsillo? ¿Como el padre que nunca estuvo? ¿Como el padre que nunca fue amigo de sus hijos? ¿Como el padre que no estaba para escucharlos? ¿O como el padre que siempre estuvo ahí siendo amigo de la persona más importante de su vida? Hoy declaramos un día de victoria y te decimos, Señor Jesús, permíteme 5 minutos más de vida para poderle dar un abrazo a mis hijos y para poder agradecerte porque aún tengo a mamá y tengo a papá. ¿Cuántos de los que escuchan este mensaje le dan gracias a Dios por los hijos maravillosos que Dios le ha dado?

buenos días. Aquí Jorge, en Taber Lozano, desde el Amarillito, desde el TL502. Quiero darle gracias a Dios por otro día más de vida. Gracias, Dios mío, por ser mi guía y gracias por tenerme alentada a toda mi familia. Saludito.

Tropicana, buenos días. Para solicitarles el favor, me compartan la grabación de la reflexión que en este preciso momento están dando, que están transmitiendo ustedes hoy

Muy buenos días, Tropicana, la más bacana. Dios los bendiga, Alice. Gracias por esa oración de fortalecimiento, esa reflexión. Agradecer otro día más de salud, de vida, por la familia. Dios los bendiga, Tropicana, la más bacana.

Dominicana, La Más Bacana. Muy buenos días. Quiero dar gracias a Dios por este nuevo amanecer. Mi cabeza de hogar de tres maravillosos hijos, nunca tuvimos lujos, pero les di lo más importante, que fue el amor de padre y madre, y siempre, siempre los amo con todo mi corazón y los seguiré amando hasta los últimos días de mi vida. Dios les bendiga.

0: Mexicana Tropicana, muy buenos días. Muy buenos días, me gustaría que me enviaras el audio de la reflexión de hoy. Gracias, gracias, gracias, gracias Dios por todo lo que nos das día a día. Gracias, Señor. Con mucha humildad te pido, Señor, que todos los días de esta vida y nos vaya bien y que todo nos salga bien, Señor. Gracias, gracias por un nuevo amanecer, por la comida, por todo, Señor. Gracias, gracias por el trabajo, gracias.
1: Buenos días, Tropicana. Tropicana, la más bacana. Gracias por esa reflexión de este día. Ojalá todos los pongamos en práctica. Que pasen un feliz día, Tropicana, y unas felices fiestas. Saludos a todos, a Fercho FM, a Holly.
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3: Días Tropicana, la más bacana, dándole la gloria, la honra y la gloria a Dios por tan maravilloso programa, por tenerlos a ustedes todos los días, alegrándonos el día, bendiciéndonos con sus reflexiones tan hermosas, dándole gracias a Dios porque tengo unos excelentes hijos que los amo con todo mi corazón. Feliz día, bendiciones.

0: Estamos en la programación de Tropicana, la Mopa, que era bacanísima. Buenos días, buena mañana a nuestra gente que se levanta escuchando Tropicana, la Mopa, que era bacanísima. Un abrazo. Tropicana, ¿me pueden compartir la reflexión del día de hoy? Nos dice don Julio. Julito, buenos días, escuchando Tropicana. Ya te la vamos a enviar, Julio, claro que sí. Hola, buenos días,
1: Tropicana. Buenos días, Tropicana, la Mopa, bacana. Don Alex, muchas gracias por ese alimento para el alma que nos das todos los días con esas reflexiones hermosas. Que Dios lo bendiga. Amén. Y que tenga un excelente día, don Alex.
0: Gracias por estar con Tropicana, la Mopa, que era bacanísima. Hola, Tropicana, buenos días.
2: Tropicana, buenas tardes, buenos colóqueme, días. Hija de Diomedes Díaz.
0: Con todo gusto.
2: No, buenos días, buenos días. No, muchachos, ustedes se sobraron con ese tema, hoy me les quito el sombrero. Gracias. Gracias por darnos todos los días algo de actitud, de moral para seguir adelante.
0: Señora, gracias por estar con Tropicana, por acompañarnos. Tropicana, buenos días. Alejandra, desde la estación de servicio Full Gas, escuchando Tropicana, la más bacana, bacanísima. Ah, bueno, Alejandra, buenos días. Ya nos vamos a conectar contigo. Un abrazo.
3: Buen día, Tropicana. Buen día, Tropicana, buenos la más días. Bacana. Qué alegría cuando aprendamos a disfrutar y a pensar, señora, en el momento morir. Todos vamos a morir. ¿Qué harías, señora, con tu vida? Así de sencillo, es el ahora, el ayer ya pasó, el mañana es incierto, un vaso de agua, un buen café, disfrutémoslo con amor y alegría. Es cierto, sí. Y realmente todo hace parte de alineación, las personas negativas y las personas positivas. La abeja no se esfuerza en decirle a la mosca que la miel es mejor que la miel.
0: Sí, señor. Gracias por estar con Tropicana, doña Nay. Buenos días, Minay, escuchando Tropicana, la más bacana, bacanísima. Querido don Jorge, también un abrazo. Hola, Tropicana, buenos días.
4: Buenos días, mis tropioyentes. Muchas bendiciones. Muy linda y muy hermosa esa reflexión. Para ver si me la comparten aquí por este medio para que mis hijos la escuchen. Muchas bendiciones, mandándole muchas fuerzas a toda... A todas las personas
0: Bueno, mi reina, gracias por estar con Tropicana, buenos días.
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6: 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El objetivo es cumplir con las normas expedidas tanto del campeonato local como internacional, especialmente en los retos del Deportes Tolima en la Liga, en la Copa Local y la Copa Libertadores para este último clasificado a octavos de final. Luego de varios días de trabajo se perforó el suelo para remover pequeños tapones de tierra que se crearon por el uso normal del terreno, lo que permite en la actualidad que el agua, el oxígeno y los nutrientes lleguen directamente a las raíces y generen ese renovado césped. Hay que decir que actualmente el IMDRI adelanta un proceso de licitación que va a buscar cambiar en su totalidad el actual césped y adecuar las zonas externas sintéticas. Actualmente hacen parte del área técnica y de los jueces avanza a buen ritmo el mantenimiento del Estadio Manuel Murillo Toro.
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0: Bueno, están escuchando Tropicana, la más bacana. Son las 8 de la mañana, 24 minutos. 8 de la mañana, 24 minutos. Doña Nelcy, buenos días.
8: Buenos días, Tropicana, la más bacana. Don Alex, muy linda la reflexión. Dios lo bendiga.
0: Amén, doña Nelcy, muchas gracias.
9: Doña Tropicana, la más bacana. Alecito, muy buenos días. Y todos los de la mesa trabajo. Lindas reflexiones. Dios nos bendice siempre. Alecito, es que en este momento iba en la buseta, sí, me bajé ya de la buseta y no alcancé a escuchar toda la reflexión. ¿Me la puede regalar, Alecito? Muchas, claro, muchas gracias.
0: Claro que sí, muchas gracias.
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11: Buenos días, Alecito. ¿Me podía regalar la reflexión? Bendiciones, feliz viernes. Bueno, quisiera que me regalaran la reflexión.
0: Con todo gusto, doña Luz.
11: El padre que no le ayuda a los hijos.
0: Doña Luz, con todo gusto. Gracias por estar con Tropicana, la más bacana. Buenos días. Peruanita, uno no lo han querido, espero nada.
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0: El doble popular con el charrito negro. Ya viene la tracalosa. Son las 8:27.

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1: Ahora son las 8 de la mañana con 34 minutos, 8:34.
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1: Tenemos invitados en nuestra mesa de trabajo. Son las 8 de la mañana, 35 minutos. Nos acompaña para el día de hoy el padre Juan Carlos, párroco de la iglesia de Nuestra Señora del Carmen. La iglesia de Nuestra Señora del Carmen es la que nos corresponde por el sector donde se han ubicado los estudios de Caracol Radio, que es el sector de Interlaken. Padre, bienvenido, muy buenos días, bienvenido a Tropicana.
6: Bueno, muy buenos días para todos los oyentes de Tropicana. Alex, y aquí a su compañera que hoy nos acogen con cariño en esta emisora. Siempre nos han abierto las puertas para poder transmitir algún mensaje. Aparte de un mensaje de esperanza, también nos ayudan y nos apoyan en las actividades que hacemos dentro de la parroquia.
1: Y tenemos muchas actividades porque se viene patronales, se viene actividad para ese fin de semana y a partir del 7... tendremos todos esa semana llena de actividades por parte de la parroquia. A ver, invitemos a la gente, ¿qué tenemos y cuál es la programación?
6: Bueno, pues los invitamos para este domingo inicialmente. Tenemos nuestro gran bazar parroquial, como siempre lo hacemos cada año, donde preparamos algunos platos típicos, especiales, pero son muy, digo especiales porque ustedes pensarán lo mismo de siempre, la misma lechona de siempre, la mismo tamal de siempre, el mismo sancocho. No, este es diferente, ver, es diferente, es especial. Ajá. Pero para poder que se den cuenta que es especial, tienen que ir a probarlo. Tienen que ir a probarlo. Es este domingo. Desde las 7 de la mañana tendremos la Eucaristía a las 12 del día para todas las familias, que los invitamos a todos para que vengan a la Parroquia del Carmen, que es un ícono muy especial, claro, y claro, importante, espiritual aquí, sí, en Ibagué. Y muchas personas vienen a esta iglesia, ajá, entonces qué bueno que vinieran como familia el domingo a las 12 del día. Después de las 12 del día pasamos al patio, donde ya degustaremos de todos estos platos espectaculares y especiales, como se lo había dicho.
1: ¿Y tiene que reservarlos o la gente puede ir a acompañar y a colaborar?
6: No, la gente puede ir directamente y allá se le da el plato. Quiero carne a la llanera, carne a la llanera se le sirve ahí, fresquita, deliciosa. Sancochito, arroz atollado. En fin, tenemos varios comestibles también para los niños que les guste las palomitas. Vamos a tener también palomitas para los niños. Vamos a hacer un concurso que se llama Un Minuto de Fama. Entonces, uh-huh, aprovecha porque en ese momento también puedes volverte famoso mostrando tu talento. Entonces, es muy importante y muy bonito que de pronto nos acompañen el domingo como familia y disfrutemos. Uh-huh. Más que un bazar, es un espacio de, uh-huh, familia, de compartir, que nos va preparando a la fiesta del Carmen.
1: Y además porque viene la novena también del 7 al 15 de julio, se va a dar inicio a la novena, también seguida del Santo Rosario. Está con nosotros, para la gente que apenas llega a la sintonía, el padre Juan Carlos, es párroco de la iglesia Nuestra Señora del Carmen. ¿Cómo está la programación de la novena, padre?
6: Bueno, desde el 7 comenzamos la novena preparatoria, como se dice. Uh-huh. Entonces, desde las 4... empezamos con el Santo Rosario, la novena, y terminamos con la Eucaristía a las 5 de la tarde. Para todos los devotos y para los que no son devotos, también pues acérquense y miren a ver qué es eso de orar al Señor a través de la intercesión de María Santísima. Hay gente que vive muy agradecida con la Virgen del Carmen por tantos milagros, por su intercesión, porque María es muy bella, es una madre muy especial. Y los invito a todos para que se unan, vengan a la novena desde el 7 hasta el 15. Desde las 4 nos programaríamos, desde las 4 hasta las 6 de la tarde prácticamente. Ahí tenemos Rosario, Novena y Eucaristía y nos vamos para la casa tranquilitos y así durante 9 días y ya el 16 en la gran fiesta patronal. Sí, señor.
1: Y también hay procesión, hay recorrido tenemos en la programación, ¿cierto, padre?
6: Sí, los transportadores siempre son los encargados de hacer una caravana que la hacen muy temprano. Nosotros simplemente lo que hacemos es acompañarlos desde lo espiritual con el Santo Rosario por toda la caravana. Bendecimos los carros al frente de la iglesia. Y atendemos de la mejor manera a todos. Para los que se van a confesar ese día, hay confesiones todo el día. Desde las 5 de la mañana, empezamos con la primera Eucaristía a las 5 de la mañana, cada hora hasta las 8 de la noche.
1: Ah, caramba, listo, pues entonces, bueno, ya está la programación. Este fin de semana entonces no se olviden asistir a la parroquia Nuestra Señora del Carmen, a apoyar y acompañar, y por supuesto la Eucaristía al mediodía este domingo. Y este domingo y se quedan para el almuerzo, ¿cierto, padre? ¿Qué más nos queda? ¿Qué más nos queda por ahí para decirle, padre, a la comunidad?
6: No, pues le digo que tienen que ir para, porque no todo se puede decir, porque la idea es que se sorprendan. Ah, ¿qué es lo que va a haber allá en ese bazar? Pues tienen que ir, aprovechen, disfruten, compartamos en familia. Es un momento muy especial, tendremos músicos, bueno, hay concurso de baile para los que les gusta bailar, quieren ganarse un premio extra, bien pueda, llevar su rabo de gallo, por favor. Vamos a hacer un pequeño folclore parroquial.
1: Está buenísimo. Entonces, la programación en la parroquia Nuestra Señora del Carmen, que es la parroquia, digamos que asignada a ese territorio donde se ha ubicado Caracol Radio, nos queda aquí muy cerquita a la sede de Caracol. Nos vamos a ver ahí entonces, padre, el fin de semana y durante todo el mes con la tremenda programación. Si alguno de los oyentes quiere que le comparta la programación de la parroquia Nuestra Señora del Carmen, yo se la voy a enviar de manera digital al WhatsApp. Se la puedo enviar, o si no, pues ahí en la parroquia la podemos conseguir. Padre, muchas gracias por acompañarnos.
6: Bueno, que Dios los bendiga. Bendiciones para todos los oyentes.

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1: ¡Tropicana, ayúdeme que estoy pelado! Ya esa llamada está calientica la llamada de hoy todos los días. Tenemos la llamada ganadora, puede ser en la mañana, puede ser al mediodía, puede ser en la tarde, puede ser en la noche. Los ganadores, los que ya se han llevado platica, atención, ya el lunes pueden venir por ella, atención, ya pueden venir a reclamar su platica. Los que han salido ganadores, que dicen, Tropicana, ayúdeme que estoy pelado. ¿Qué tienen que hacer para ganar, Ana María?
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0: Bueno, Tropicana, ayúdeme que estoy pelado, ayúdeme que estoy pelado. Buenos días, Tropicana.
1: Buenos días, Tropicana, buenos ayúdeme días. Que estoy pelada, Tropicana, sí, necesito 200 mil pesitos.
0: 200 barritas.
1: 200 mil pesitos, necesito 200. Tropicana, la más bacana, ayúdeme que estoy pelada, por favor, Tropicana, la más bacana.
0: Bueno, doña Nubia, ayúdeme que soy pelado, ayúdeme que estoy sin cinco. Buenos días, Tropicana, la más bacana.
2: Bueno, ayúdeme que estoy pelado, ayúdeme que estoy sin cinco. 450
0: para la
2: Tropicana, la más bacana. ¿Listo? La número uno, papito.
0: Listo, papito, ya viene la llamada ganadora de hoy.

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0: Aquí está Tropicana, la más bacana, bacanísima. 9:03 a.m. Son las 9:03 a.m. Escuchando Tropicana, la más bacana, bacanísima. 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
1: Bueno, estamos esperando que se registren dejándonos datos personales, nombre, barrio y teléfono al 310-571-7500. 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Están muy pendientes de la llamada ganadora. Recuerden que el santo y seña para ganar con Tropicana es: yo escucho Tropicana, la más bacana. Tropicana, ayúdame que soy pelado.
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0: Para que ustedes se bien informados, escuchando Tropicana, la más bacana, bacanísima, llegamos a la tripleta de noticias. Tres noticias de interés.
3: Primera.
0: Prepárese porque a finales de este mes Ibagué va a tener temperaturas más altas. Esto por fenómeno del Niño. El secretario de Ambiente y Gestión del Riesgo de Ibagué, el señor Harold Wilches, dio a conocer que se continúa la transición climática de temporada de más lluvia a menos lluvias y por ende más calor. Nosotros en Colombia no tenemos estaciones como la tienen otros países, que pueden hablar de verano, invierno, primavera y otoño, porque tenemos dos condiciones climáticas y hablamos de temporada de más lluvias y temporada de menos lluvias, fue lo que dijo. Según el funcionario, la ciudad de Ibagué ha venido presentando en las últimas semanas algunas lluvias acompañadas de días de altas temperaturas. Sin embargo, precisó que no podemos hablar de estos momentos del fenómeno del Niño porque no ha sido decretada por parte de la autoridad, que en estos casos es el IDEAN. Wilches advirtió que en las próximas semanas se espera empezar a tener temperaturas más altas en esta ciudad, lo que podría ya encaminar el inicio del fenómeno anunciado por el IDEAN. Van a subir las temperaturas finalizando.
3: Segunda.
1: Atención, a esta hora les contamos a través de Tropicana que el Polideportivo del Maracaná y la Cancha Marte entran en fase de intervención. El secretario de Infraestructura, Marco Matthews, aseguró que la administración busca continuar con la modernización de espacios para la práctica deportiva, tal como ocurrió con las piscinas de la calle 42 y el complejo del Parque Deportivo. En el caso del Polideportivo Maracaná, en la Comuna 12, el proceso licitatorio ya fue adjudicado y la intervención contempla la recuperación de piscinas existentes, además de canchas y también el mobiliario, evaluado en cerca de 3.500 millones de pesos. También la Cancha Marte, localizada junto al costado suroriental del Manuel Murillo Toro, será transformada en un escenario con cancha sintética e iluminación. Matthews aseguró también que respondió a las críticas que han surgido alrededor de estos proyectos y afirmó que la administración mantendrá el enfoque en su ejecución. Con estas intervenciones, la administración busca ampliar la oferta de escenarios deportivos en Ibagué y fortalecer la infraestructura destinada a la recreación y a la formación de nuevos deportistas en diferentes sectores de la ciudad de Ibagué.
3: Tercera.
0: Atención, porque capturan a una pareja de extorsionistas cuando recibían dinero de un comerciante en Alvarado, Tolima. Los implicados son alias La Mona y alias El Flaco, quienes habrían exigido inicialmente 19 millones de pesos a un comerciante, haciéndose pasar por integrante de un grupo armado ilegal, logrando detenerlos en flagrancia. En las últimas horas, personal de la policía, a través de su grupo de acción unificada, logró la captura en flagrancia de una mujer de 27 años, conocida con el alias de La Mona, y un hombre de 29 años que en el mundo de Lampa es conocido como alias El Flaco. Esta acción se llevó a cabo en el municipio de Alvarado, Tolima, como resultado de una oportuna denuncia ciudadana y una operación coordinada por investigaciones especializadas. La investigación inició luego de que un comerciante denunciara ante el Gaula que estaba siendo víctima de llamadas y mensajes extorsivos. De acuerdo con la información recopilada, el afectado era intimidado por un sujeto que se identificaba como Richard, supuesto comandante de las autodefensas gaitanistas de Colombia, quien aseguraba conocer información detallada sobre su familia y lo amenazaba con atentar contra su integridad y la de sus seres queridos si no entregaba una suma de dinero. Inicialmente, los delincuentes exigían el pago de 19 millones de pesos. Sin embargo, gracias a la orientación brindada por los uniformados del Gaula, la víctima evitó acceder a las exigencias y, siguiendo las recomendaciones de los investigadores, continuó las conversaciones con los extorsionistas, logrando que la suma fuera reducida progresivamente hasta acordar un primer pago de 2 millones de pesos. Luego del acuerdo, los investigadores diseñaron un plan anti-extorsión, brindando acompañamiento permanente al comerciante y coordinaron una entrega controlada del dinero en el municipio de Alvarado. Durante el operativo fueron sorprendidos en flagrancia La Mona y también alias El Flaco.
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1: La ñapa tiene que ver con información que todos deberíamos saber, y es que cambio en la declaración de renta existe ahora por el nuevo festivo en Colombia. Un cambio en el calendario nacional obligó a modificar uno de los trámites tributarios más importantes del año para miles de colombianos. La creación del nuevo día festivo nacional, que va a ser el 13 de julio, obligó a la DIAN a modificar el calendario de vencimiento tributario previsto para julio. El ajuste responde a que la normativa colombiana establece que los plazos para presentar y pagar impuestos deben cumplirse únicamente en días hábiles, por lo que fue necesario reorganizar varias fechas. Los cambios impactan a miles de contribuyentes que durante ese mes deben cumplir con obligaciones fiscales. Entre ellas se encuentran la segunda cuota del impuesto sobre la renta para personas jurídicas, la declaración del IVA bimestral y cuatrimestral y las retenciones en la fuente. Todos esos vencimientos fueron reprogramados para evitar que coincidieran con el nuevo día no laborable. Los nuevos plazos quedaron distribuidos entre el 9 y el 24 de julio, dependiendo del último dígito del NIT del contribuyente. Para que lo tengan en cuenta, la entidad te recomendó a los contribuyentes consultar el calendario actualizado antes de realizar sus trámites, con el fin de evitar sanciones o intereses por presentar las declaraciones fuera del plazo establecido.
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0: Ahora son las 9 de la mañana con 9 minutos.
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3: Bueno, muy bien. 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
0: Ha llegado la llamada ganadora.
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0: Llamada ganadora, si a usted le hace falta platica, no se preocupe que Tropicana se la completa. Tropicana le entrega platica porque estamos en Tropicana. ¡Ayúdeme que estoy pelado! Tropicana, ayúdeme que estoy pelado. 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Si se registró, pendiente porque ha llegado el momento de la llamada ganadora. Señoras y señores, vamos al sistema. Aparece aquí nombre, barrio y teléfono. Está completico. Dice cuánto necesita. ¡Uy, Dios mío santo! Pero esto está largo, está largo. Marcamos, vamos a marcar. Timbra el teléfono. Llamada ganadora en proceso.
3: Buzón de mensajes.
4: ¡No puede ser!
0: ¡No puede ser!
4: ¡Ay, no!
0: ¡No puede ser, Tropicana! ¡Ayúdeme que estoy pelado! ¡Ayúdeme que soy sin cinco! ¡Tropicana! Oyente de Tropicana, la más bacana, bacanísima, que se pierde esta platica. ¿Cuánto estaba necesitando esta oyente?
4: Bueno, nos reportaba 855 mil pesos, Alex. ¡Qué dolor, qué dolor!
0: Bueno, esos 800 mil pesitos que se acaba de perder. ¿800 qué?
4: 55 mil.
0: 855 mil que se acaba de perder nuestro oyente de Tropicana, la más vaquera bacanísima. Pues queda aquí porque ya viene otra llamada ganadora.

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0: Tenemos invitados en nuestra mesa de trabajo. Ya son las 9 de la mañana con 24 minutos. Hay muy buenas recomendaciones. Nos acompaña el querido Giovanni. Viene de Kia Simotor. Nos acompaña el día de hoy porque hay unas recomendaciones buenísimas. 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Muy buenos días.
7: Muy buenos días. Feliz,
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7: 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A veces los carros tratan de bajarse un poco y no es por el tema del carro, sino por el hacer las disponibilidades. 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Cuando los carros se retrasan un poco, pues no se puede matricular, entonces no va marcando los picos de matrícula. Ajá. Pero el carro sigue gustando muchísimo, es un carro que sí sigue vendiendo bien. 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
1: La Jugada Segura en Tropicana, la más vaquera bacanísima. Son las 9 de la mañana, 35 minutos. Tiene que ver con la Selección Colombia.
2: En las cuadras se siente el Festival Control.
1: Señoras y señores, el Festival de Goles que tendremos para el día de hoy, por supuesto.
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1: Colombia con los pies en la tierra. Creernos favoritos creo que sería un error, es lo que dice John Córdoba, el delantero colombiano John Córdoba, aseguró que sería un error que la Selección Colombia dirigida por Néstor Lorenzo se sienta favorita para ganar el Mundial y apuntó que se debe seguir trabajando como lo han hecho hasta ahora. Así lo dijo en una rueda de prensa llevada a cabo recientemente donde los sudamericanos se entrenaron antes de medirse el día de hoy con Ghana por los 16avos de la Copa Mundialista. El seleccionador español Luis de la Fuente apuntó que Colombia tiene un nivel altísimo y la incluyó en su lista de candidatas a ganar el torneo. Pues vamos a ver, primero hay que ganarle a Ghana el día de hoy. Por supuesto, la jugada segura.

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0: 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Espectacular.
1: Llegamos a una noticia espectacular. Y por supuesto, lo que nos convoca el día de hoy, ya lo saben.
2: ¡Vamos, Colombia! ¡Vamos, Tropicana! ¡Arriba, mi selección!
1: Bueno, hay una posible titular de la Selección Colombia para el día de hoy y podría Colombia estar jugando el día de hoy, esta noche ante Ghana con Camilo Vargas, Daniel Muñoz, Davinson Sánchez, John Lucumí, Johan Mojica, Jefferson Lerma, Gustavo Puerta, John Arias, James Rodríguez, Luis Díaz y John Córdoba. Es lo que se baraja de la posible alineación para el día de hoy entre Colombia y Ghana. Entre tanto, Ghana estará jugando con Benjamín, Chachachar, Marvin, no sé qué, Johan, no, mejor ni les cuento porque esos nombres están muy difíciles. Lo cierto es que le estamos haciendo fuerza a la Selección Colombia. Ya hay una probable alineación y hoy nos convoca el partido de la Selección Colombia.

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1: 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Son las 9:47 a.m. Las noticias de Ibagué y el Departamento del Turismo son presentadas por Pro.

0: que cómo funcionaría la hora Gaviria que se propone desde Hidroituango para anticiparse a un repentino apagón. El gerente de la sociedad Hidroituango, Alejandro Arbeláez, advirtió sobre la gravedad del fenómeno del Niño y propuso al gobierno entrante, al gobierno de Abelardo de la Espriella, adelantar los relojes para aplanar la curva de la demanda energética, tal como sucedió en la popular hora Gaviria del año 92, 93 más o menos. Colombia se enfrenta a un estrecho margen entre la oferta y la demanda de energía debido a la severidad del fenómeno del Niño. Ante este panorama, el gerente de la sociedad Hidroituango, Alejandro Arbeláez, propuso al gobierno electo del presidente Abelardo de la Espriella la creación urgente de una mesa antiapagón y la implementación de una nueva hora Gaviria para modificar los hábitos de consumo nacionales y adelantar los relojes. Es decir, que si son las 5, que sean las 6 prácticamente, ¿no? Pues Arbeláez explicó que el país está soportando la generación eléctrica principalmente en las centrales hidráulicas, gastando las reservas de agua debido a que más de la mitad de las termoeléctricas siguen apagadas. El directivo lanzó un llamado de alerta máxima argumentando la necesidad de implementar medidas de choque inmediatas a partir del 7 de agosto. Entre ellas se propone volver a la denominada hora Gaviria.
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0: 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Esta sección es para que usted no se deje una notica de voz al 310-571-7500 diciéndonos cómo se llama su negocio, dónde está ubicado. Promociónelo gratis, es la única emisora capaz de hacerlo. Y se llama Tropicana, la más bacana. Buenos días, haga famoso mi negocio.
1: Tropicana, muy buenos días, haga famoso nuestro negocio. 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
0: Bueno, haga famoso mi negocio. Buenos días, Tropicana.
2: Tropicana, Tropicana, Tropicana, haga famoso mi negocio. 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
0: Caramba, bueno, voy a anotar el número, me interesa, a ver si comemos alguito rico para ver el partido. Tropicana, buenos días.
3: Tropicana, Tropicana, haga famoso mi negocio. Desde acá, desde la plaza La 21, estamos desde las 5:30 de la mañana siempre escuchándolo.
0: Ay, qué bonita.
3: Tropicana, Tropicana, sí. Haga famoso mi negocio. Desde acá, desde la plaza La 21, desde las 5:30 de la mañana.
0: Sí,
3: full sintonía siempre con ustedes. 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Tropicana, full sintonía. Gracias, Dios los bendiga.
0: Ay, mi gente hermosa allí. En la Plaza de la 21, escuchando Tropicana, la más bacana, bacanísima. Haga famoso mi negocio.
4: Hola, Donale, buenos días, Tropicana, la más bacana. Haga famoso mi negocio. Vuelve Nur otra vez ya. Dejó las fiestas y bueno, a trabajar Nur. 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
0: bueno,
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0: bueno,
4: volvió
0: señora.
4: Nur, volvió,
0: volvió Nur.
4: Nur. Bueno,
0: sí,
4: Donale, acuérdese que Jessy Liz tiene peinados, arreglo de uñas,
0: no, sí,
4: alisados, todo. Jessy Liz en las Américas,
0: bueno,
4: la hija de Nur.
0: Ah, la hija de Nur, claro, doña Nur. Dios bendiga enormemente su negocio, doña Nur. Buenos
5: Muy
0: días.
5: Buenos días, amigos de Tropicana. Dios los bendiga por
0: bueno.
5: impulsar todos los negocios de Ibagué, por darle a los peluditos, por dar el mercado, por pagar, mejor dicho, Tropicana y Asadero El Gordo, la mejor carne de la llanera frente al Estadio Lateral Norte. Y Tropicana, los número uno,
0: Eso.
5: Los número uno.
0: 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Escuchando Tropicana, la más bacana, bacanísima, en esa sección que se llama Tropicana. ¡Haga famoso mi negocio!
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0: Estamos de fin de semana con Tropicana, la más bacana, bacanísima. Buenos días, escuchando Tropicana, la más bacana. Fin de semana. Sí.

0: Arrancó.
1: 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Son las 10 de la mañana. 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
1: Esta es la hora en Tropicana, son las 10 de la mañana con 8 minutos, 10 de la mañana, 8 en Tropicana.
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1: Señoras y señores, en las calles hay una voz tropicana, ya estamos de fin de semana, son las 10 de la mañana con 9 minutos, 10-9 en Tropicana, la más bacana, hoy es el día de partido de la Selección Colombia. Ana María Borque, Sanita, ¿cuáles son las recomendaciones de hoy? ¿Cuáles son las coordenadas? ¿Cuál es la emisora más bacana?
3: Tropicana, la más bacana, bacanísima. ¿Qué tal, Alex? 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
1: Bueno, estar escuchando Tropicana, la más bacana, bacanísima. 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
1: Señoras y señores, hoy es día de partido de la Selección Colombia y es día de complacer a los oyentes de Tropicana. 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Póngame, póngame

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1: Ahora son las 10 de la mañana con 19 minutos. 10:19, están escuchando Tropicana.
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1: Bueno, estamos haciendo un recorrido por muchos lugares, ya que estamos de mundial, estamos de fin de semana. Además, escuchando Tropicana, la mapa que era vaquerísima, el recorrido nos lleva hasta otro punto de la ciudad, donde está Alejandro Orjuela. Alejo, ¿cuál es la emisora más bacana?
6: Ex Tropicana, la más bacana, vaquerísima, mi querido Alex. 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

0: 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En Tropicana son las...
1: Esta es la hora en Tropicana, la más bacana, bacanísima. Son las 10 de la mañana con 26 minutos.
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1: Aquí está la programación de Tropicana, la más bacana, bacanísima. Bueno, comenzamos con oyentes de fin de semana. ¿Qué canción van a escuchar ese fin de semana? Tropicana, póngame.
4: Muy buenos días, Tropicana, la más bacana. Alejito, póngame, los chiches vallenatos a tu ventana.
1: A tu ventana, con todo gusto. Ya viene tu ventana de los chiches del vallenato, Tropicana. Buenos días, póngame.
5: Hola, Tropicana, ayúdame que estoy pelado, Tropicana, pelado. La más bacana.
1: Sí, señora.
5: Necesito 500,000 pesos, soy la chiqui, alejita.
1: Hola,
5: y para mi director también.
1: Hola, chiqui, hace rato no la escuchaba por estos lados, mi chiqui, ahí escuchando Tropicana.
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1: Antes de irme con canciones programadas por los oyentes, voy a ir con buenas recomendaciones de fin de semana. Ana María Borges, Anita, la emisora más bacana.
7: Tropicana, la más bacana, bacanísima. 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
1: 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Tropicana, póngame. Sus canciones programadas en este fin de semana.

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1: Están escuchando Tropicana, la mapa que era bacanísima. Estamos de fin de semana, Tropicana. Recuerden que estamos en la temporada de...
2: ¡Tropicana! ¡Ayúdame que soy pelado!
1: ¡Tropicana, ayúdeme que estoy pelado! Ya hicimos llamada ganadora, pero no estaba en la jugada. Pendiente, que ya viene la llamada ganadora nuevamente para entregar platica. 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
1: Bueno, muy bien, estar escuchando a Tropicana, la mapa que era bacanísima. Tropicana, póngame, póngame, póngame. Hola, Chiqui, por aquí me envía la fotico allá en el Conveima, la Chiqui, que hace rato no la tenía por esos lados. Un abrazo, escuchando a Tropicana, la mapa que era bacanísima. Martica del Río, también, dice para escribirme con ayúdeme que soy pelado. Claro, déjeme ver cuánto necesita, cuánto le hace falta. Hola, Tropicana, buenos
4: ayúdeme
1: días.
4: Ayúdeme que estoy pelado, ayúdeme que estoy sin cinco. Tropicana, necesito 500 mil pesos, tengo una deuda en la tienda. Sí. Gracias, Dios me los bendiga.
1: Bendiciones, doña Miriam, escuchando Tropicana.
5: Hola, Tropicana, muy buenos días. Buenos Alex, días, ¿qué tal?
1: ¿Qué
5: muy buenos días.
1: Hombre, mi DJ Petete,
5: póngame, póngame, pero a póngame. Ver, a esta hora quiero escuchar un tema de Ricardo en la orquesta. ¿Cuál? El amor que soñé.
1: Opa, listo.
5: Ahí estaba reportándose desde el sector de Paso Ancho, aquí en el Espinal, el departamento del Tolima, el popular Petete.
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1: 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Una canción programada por el compadre allá en el municipio de Espinal, el DJ Petete, mi hermano.

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2: Hoy en las calles hay una voz tropicana, la más bacana, bacanísima. 10 de la mañana, 40 minutos. Alejandro Orjuela está en un punto de la ciudad con una recomendación muy, pero muy importante. Bueno, Alejo, ¿cuál es la emisora más bacana?
3: Extropicana, la más bacana, bacanísima. 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
3: Bueno, ya lo sabe, aquí estamos con esas buenas recomendaciones en ese fin de semana con la emisora más bacana, con tu Tropicana.
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2: 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Son las 10 de la mañana, 43 minutos. 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
1: En las calles hay una voz tropicana, la más bacana, bacanísima. 10 de la mañana, 49 minutos. 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
2: Tropicana, la más bacana, bacanísima. 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
1: Bueno, muy bien, están escuchando Tropicana, la más bacana, bacanísima. Hola, buenos días, Tropicana, póngame Tropicana, la más bacana, bacanísima.
2: Tropicana, muy buenos días, póngamela. A ver, ¿cuál? Quererte fue un error del Charrito Negro. Tropicana, ¿listo? La más bacana.
1: Con todo gusto.
2: Feliz día, feliz amigos día de Tropicana.
1: Gracias por estar con Tropicana, la más bacana, bacanísima. Ustedes programan nuestra línea de WhatsApp.
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1: Hay unos descuentos increíbles y hay unas ofertas, pero mejor dicho, para no perdérselo. Y Alejandro Orjuela nos dice dónde, Alejo, ¿cuál es la emisora más bacana?
2: Extropicana, la más bacana, bacanísima, mi querido Alex. 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
2: 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Seguimos con más en este viernes con la emisora más bacana con tu

0: Bueno, están escuchando Tropicana, la mapa que era bacanísima. 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
0: Esta es la hora en Tropicana, son las 11 de la mañana con 5 minutos.
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2: Esta es La Hora en Tropicana, la más bacana. Son las 11 de la mañana con 10 minutos.
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2: Aquí estamos en la programación de Tropicana, la más bacana, bacanísima. Tropicana, póngame, póngame, póngame, póngame, póngame. Tropicana, la más bacana. Alejita, Alejita, la estamos escuchando. Alejita, bienvenida, buenos
6: días.
2: Hola,
6: Alex, muy buenos días. Hola, buenos días. Tropicana, la más bacana. Alex, póngame, ver, póngame. ¿Cuál? Me cambiaste por una Luis Alberto Posada. Oh, gracias.
2: Sí, señora. Ya te la voy a programar. Jairito, Jairito, Jairito, escuchando Tropicana.
7: Muy buenos días para toda la mesa de Tropicana, Tropicana, Tropicana, Tropicana, que sigue siendo la mejor y la más bacana. Mira, mira, Alex, o Nico, para que me haga el favor y me registre para recibir la nueva llamada. Yo escucho y recomiendo Tropicana, necesito 650 barras.
2: 650 barritas, Jairito, lo dejo reportadito de una.
6: Tropicana, claro, la más bacana, bacanísima. Buenos días, mi Alex, Dios me lo bendiga. Amén. Porque yo escucho y recomiendo Tropicana. Tropicana. Sí, póngame, póngame, ¿cuál? Pero póngame porque hoy es viernes. Sí, sabotaje, sabotaje. Oh,
2: claro que sí.
6: Muchas gracias, mi Alex, y hoy quedamos 1-0 ganando nuestra selección Colombia.
2: Ganando Colombia, así es, 1-0.
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2: En las calles se ve la voz Tropicana, es la voz de Ana María Borges, 11 de la mañana con 12 minutos. Anita, ¿cuál es la emisora más bacana?
9: Tropicana, la más bacana, bacanísima. 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
2: 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Ya viene el conjunto Sabotaje con su canción Muchachita. Por ahora les presento ese tremendo éxito del vallenato, Rafael.

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1: 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En Tropicana son las...
2: Esta es la hora en Tropicana, son las 11 de la mañana con 18 minutos.
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2: Bueno, bueno, Tropicana, póngame buenos días. Tropicana, la
5: más bacana. Tropicana, más bacana. Hola, Tropicana, muy buenos días. Buenos días. Para participar en el concurso, ayúdame que estoy pelada. Necesito 600 mil pesos para invertir en mi negocio.
2: Claro, allá en el barrio Tomín, nos dice Lilianita Triana. Ah, Tolima Grande, es la cosa. Tolima, es que no le alcanzó a escribir toda la palabra. Tolima Grande, hola, Tropicana, buenos días. Me comparten la reflexión de la mañana de hoy, a las 8 de la mañana. Ya se la vamos a compartir con todo gusto, claro que sí. Bueno, Tropicana, muy buenos días, nos dicen la ruta 50, Cotrautol, la 863. Estoy en la sintonía de Tropicana, la más bacana, bacanísima.
6: Tropicana, Tropicana, la más bacana, desde acá, desde Los Martínez, al pie de Rovira, Tolima.
2: Sí, señor.
6: Muy buenos días, para una buenos canción días. Ahí.
2: ¿Cuál?
6: Bohemo de Adición, de Los Rayos de México.
2: De Los Rayos.
6: Gracias, muchas gracias. Listo,
2: con todo gusto, ya voy con esta canción de Los Rayos, claro que sí.
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2: Bueno, Alejandro, continúe con más recomendaciones. Alejo, ¿cuál es la emisora más bacana?
8: Tropicana, la más bacana, bacanísima. 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
2: Una canción programada que tenía por aquí pendiente, el conjunto Sabotaje, a las 11:21 en Tropicana.

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2: ¿Estamos? Bueno, esta es la hora en Tropicana, 11 de la mañana con 26 minutos.
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1: Estamos de fin de semana, Tropicana. Vamos en la boceta, vamos en el colectivo, vamos en el taxi, escuchando Tropicana, la más bacana, bacanísima, con recomendaciones como las que nos trae Ana María Borges. Anita, ¿cuál es la emisora más bacana?
2: Tropicana, la más bacana, bacanísima. 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

Bueno, nos vamos con los saludos de cumpleaños. Feliz cumpleaños, Tropicana, la más bacana, bacanísima. Tengo un cumpleaños ahí para Paolita. María Paola Triana está de cumpleaños el día de hoy. Dice, es mi jefe. Quiero saludarla a Paolita. Estamos escuchándola acá desde la oficina. Un abrazo para Paolita, que está de cumpleaños. Habilitado el 310-571-7500. Tropicana, la más bacana, bacanísima. Salúdeme, por favor, a Oscar Fernando Dari, de cumpleaños el día de hoy. Trabajando en la estación de servicio Plus. Ahí está en la sintonía de Tropicana. Está escuchando Tropicana y lo está saludando a todos sus compañeros. Osquitar, Dios te bendiga. Hola, Tropicana, la más bacana, bacanísima. Saludo de cumpleaños, Maribel Balbuena, mi Mari. Hoy celebrando un año más de vida. Felicitaciones, Mari. De cumpleaños ahí, Maribel Balbuena, de parte de su sobrina. Un feliz cumpleaños para Maribel. Para Francisco Antonio, feliz cumpleaños de parte de su esposa. Dice que lo amo muchísimo, también de cumpleaños. Tropicana, la más bacana, bacanísima. Tengo un saludito también para Liliana, de cumpleaños, Lilianita Velázquez, de cumpleaños el día de hoy. Felicitaciones, felicitaciones, celebrando un año más de vida de hoy con todos sus amigos. Felicitaciones para Bellanit también, Bellanita Acevedo, hoy está de cumpleaños en Rovira, Tolima. A Francisco Antonio, feliz cumpleaños. Dice, gracias por llegar a mi vida. Aparte de su novio, Andrés Montealegre. Felicitaciones, hombre. Para ellos, feliz cumpleaños también. Están celebrando, que celebren mucho. Felicitaciones. Jorgito Carreño, Dios te bendiga. Feliz cumpleaños.

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2: Bueno, Alejo, Alejandro Orjuela tiene recomendaciones desde las calles. ¿Cuál es la emisora más bacana?
3: Es Tropicana, la más bacana, bacanísima, Alex. 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
2: Bueno, están escuchando Tropicana, la más bacana, bacanísima. 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Son las 11 de la mañana, 42 minutos.

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1: Bueno, vamos despidiendo información desde las calles. Ahí está Ana María Borges. Anita, información para despedir. ¿Cuál es la emisora más bacana?
2: Tropicana, la más bacana, bacanísima. 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
1: Llega el mediodía Tropicana. Ahora son las 11 de la mañana, 54 minutos. Estamos cerrando información también desde las calles con Alejito. Alejo, bueno, ¿cuál es la emisora más bacana?
2: Ex Tropicana, la más bacana, bacanísima, Alex. Pues sí, señores, seguimos y nos despedimos de ese bloque de buenas recomendaciones desde Mercacentro. 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
2: Bueno, son esas buenas recomendaciones, nos despedimos desde Mercacentro y nos vamos con musiquita porque hoy juega nuestra Selección Colombia y aquí lo disfrutamos con la emisora más bacana, con tu Tropicana.
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0: Son las 12 del mediodía. 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
3: Bueno, están escuchando Tropicana, la mapa que era bacanísima. 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
1: Ya estamos en el mediodía Tropicana, la mamá que era bacanísima. Son las 12 del mediodía con 9 minutos, 12:09.
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1: Bueno, ahora son las 12 del mediodía con 9 minutos. 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
1: 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Nos presenta una canción al mediodía Tropicana. ¿Qué hago?

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1: Tropicana está informando, atención, son las 12 del mediodía, 15 minutos. Atención, porque más de 116 kilos de cocaína fueron incautados en vías del departamento del Tolima. Un cargamento oculto en una caleta dentro de una camioneta abandonada en Natagaima tendría un valor superior a los 530 millones de pesos. Un nuevo golpe al narcotráfico propinó la policía en carreteras del departamento del Tolima con la incautación de más de 116 kilos de clorhidrato de cocaína que eran transportados en una camioneta. Estaba acondicionado el vehículo con un doble fondo. El operativo fue adelantado por un informado de la Seccional de Tránsito y Transporte en coordinación con antinarcóticos en la vía Neiva-Castilla a la altura del kilómetro 95. Según información suministrada por el comandante de la Policía Tolima, el coronel John Anderson Vargas, durante las labores de verificación fue ubicada una camioneta abandonada a un costado de una vía terciaria. Al inspeccionar el vehículo, los uniformados encontraron 65 paquetes ocultos en un compartimiento adaptado en la carrocería. De acuerdo con información de inteligencia, el cargamento presuntamente provenía del departamento del Cauca y tenía como destino final la ciudad de Bogotá. Las autoridades estiman que el cargamento de 116 kilos de cocaína tendría un valor cercano a los 530 millones de pesos.
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1: 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Estamos en el fin de semana, Tropicana.
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1: Bueno, estar escuchando Tropicana, la más bacana, bacanísima. 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
2: Bueno, La Jugada Segura, les comentamos que ya se viene el partido en la Copa Mundialista de la FIFA 2026 de Australia frente a Egipto. Será luego de la 1:00 p.m. Hoy tenemos programados 3 partidos, incluido el de la Selección Colombia, que jugará en horas de la noche. 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

0: 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En Tropicana son las...
1: Esta es la hora en Tropicana, son las 12 del mediodía con 26 minutos.
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9: Al mediodía yo escucho y comparto Tropicana 12 del mediodía 36 minutos 12:36. Aquí estamos en ese viernes, inicio del fin de semana en tu Tropicana al mediodía. Yo escucho Tropicana. Luego con los saluditos, noticias de voz, las denuncias también de nuestros oyentes, el reporte de sintonía en nuestro WhatsApp Tropicana 315-71-7500, 315-71-7500. Y las denuncias, el momento para que usted ponga el dedo en la llaga y por supuesto nos cuente cuál es la problemática, cuál es esa situación que le está aquejando en su barrio, en su comuna, tenga el valor civil de denunciar. Saludos a los oyentes a esa hora para Mónica que reporta sintonía. Leonardo Valebuena, reporte de sintonía. Por aquí también nos dicen muy buenos días, Lady Liliana Tobar, buenos días. Feliz mediodía, aquí estamos, hoy juega la Selección Colombia. Ay, a las 8:30, contra Ghana. Vamos a ver qué pasa, Dios mío santo. Que sea lo que Dios quiera, que gane Colombia o que pierda Ghana, cualquiera de los dos. 12 del mediodía, 32 minutos, y me voy con música a esa hora. Para poner el ambiente a ese fin de semana, quizá el universo de la moda, para que te digan a nuestro querido Juan Leighton. Pero, uy, qué bien te ves.
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9: Bueno, pues aquí está la voz del merengue Sergio Vargas. Anoche hablamos de glamour. Y ya viene la última despedida del Chacal del Sur. Aquí estamos, sale mediodía, yo escucho.

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1: Bueno, aquí está el vallenato al mediodía con Tropicana. Llegan los cheches del vallenato. Esa es ceniza fría. Ya son las 12 del mediodía, 47 minutos, 12:47.

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5: Es la una de la tarde. 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

0: Ya es la 1:08 de la tarde. Aquí estamos al mediodía en ese fin de semana. Yo escucho, veo y comparto Tropicana. Hay noticias, hoy juega la Selección Colombia. Y qué bueno, como siempre, a esa hora, mi querido William Fernando Cruz. Muy buenas tardes, hablando del fútbol del Mundial. Willy, buenas tardes.
1: Buenas tardes, mi estimado Alejo. Bueno, día de Mundial, día de selección, señor. Usted sale al centro de la ciudad, va a los centros comerciales. Y la gran mayoría de las personas están con la camiseta puesta de la selección. Por supuesto, todos expectantes a lo que va a ser el juego de esta noche frente a Ghana, donde ese triunfo colocaría al equipo colombiano en los octavos de final del campeonato del mundo. Recordemos que si Colombia gana, o en su defecto gana, el ganador de esta llave irá frente a Suiza, que anoche hizo lo suyo y se clasificó. Así que esperamos que Colombia pueda conseguir el objetivo. Hoy Colombia podría formar con Vargas a la puerta, Muñoz, Sánchez, Lucumí y Mojica en el sistema defensivo, Lerma, Puerta, John Arias, James Rodríguez, Luis Díaz, Suárez o Córdoba en su defecto. Ese podría ser el equipo entonces del combinado nacional para medirse a Ghana. Esto por los lados del combinado colombiano, pero recordemos que hoy tendremos dos partidos más en el campeonato del mundo. Hoy tenemos ya el partido entre Australia y Egipto. Ya tenemos 11 minutos 0-0 Australia contra Egipto, y a las 5 de la tarde van a jugar Argentina contra Cabo Verde, y el plato fuerte 8:30 de la noche, Colombia contra Ghana. Así que, mi estimado Alejo, un fuerte abrazo para todas las personas que hoy puedan disfrutar de la Selección Colombia, y ojalá estemos hablando del triunfo del combinado nacional, que es algo que alegra mucho al país, que genera mucho empleo y que hace que nuestro país pues tenga mucho más desarrollo en el tema del fútbol. Envío un abrazo, mi estimado Alejo, a usted y a todos los oyentes de Tropicana, la más bacana.
0: Aquí estamos, sí, señores, al mediodía. Willy, ¿usted se atrevería de pronto a ponerle un marcador hoy a ese encuentro contra Ghana?
1: Hace un rato, nuestra compañera Sandy Lozano, de Bésame Radio, dijo que para ella el partido quedaba 1-1.
0: 1-1.
1: Y que ganaba Colombia en penaltis. Imagínese usted, el profe Jorge Luis Bernal, ahorita en el combo deportivo, dijo que para él el partido quedaba 2-0. Yo siento, o sea, me entusiasma ver tanto color en las calles, ver tanto folclor, que no me disgustaría, o bueno, no se me haría como raro que hoy hubiese una locura de un 3-0, de un 4-0, mi estimado Ale. ¿Usted se imagina cómo sería el fin de semana nuestro?
0: Yo le cuento que para ese fin de semana vuelvo a irse para hasta el viernes de la otra semana, donde gane 3-0.
1: Lástima que el lunes no es festivo.
0: O si no,
1: mi estimado Ale. ¿Usted cuánto le pone?
0: Yo le pongo 2-0.
1: 2-0.
0: Sí, sí.
1: Al final lo importante es que así sea 1-0.
0: 1-0.
1: Con un autogol, lo que sea, pero que ganemos.
0: Eso.
1: Pero que ganemos.
0: Sí, señor.
1: Así que, mi estimado Alejo, ojalá gane Colombia, y el abrazo fuerte para todos en Tropicana, la más bacana.
0: Sí, señor, la información deportiva es ahora. A la 1:11 de la tarde, y juega nuestra Selección Colombia. La información deportiva al mediodía con Tropicana.
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2: Bueno, hoy viene aquí Exact Doble Popular en Tropicana, encabezado por Joaquín Guillermo. Esto es Usted No Me Olvida. Ya viene José Cueni y Calibre 50, Te Amo. Al mediodía, Exact Doble Popular en Tropicana. Sé que anda con otro.

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0: Aquí estamos al mediodía. Yo escucho, ve, comparto, Tropicana, señoras y señores. Y les contamos cómo va la Copa Mundialista y les cuento qué hay.

0: selección de Egipto al minuto 13, que pone en ese momento a Austria fuera. En ese minuto, van en el minuto 23 al minuto 13, la selección de Egipto marca el primer tanto. Australia 0, Egipto 1, el resultado en esa la Copa Mundialista. Ya sabe que aquí les estaremos contando cómo van los partidos de esta Copa Mundialista. Y además de eso, con ese gol, que es un gol Betplay. 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
0: Bueno, muy bien con el universo de la moda, para que te digan qué bien te ves. Aquí está nada más y nada menos que Rosiguar. ¡Ay, que te perdone! 1:24 PM, aquí estamos al mediodía. Canción que presentamos con el universo de la moda.

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4: Bueno, es momento de poner el dedo en la llaga. Ya es la 1:33. 1:33, ¿qué es lo que está pasando, mi querida Nur? ¿Cuál es la situación? ¿Cuál es la denuncia? Muy buenas tardes.
5: Hola, mi Alejito, buenas tardes. Quiero poner el dedo en la llaga, Alejito. Tengo un problema ya varios meses, digámosle. Hace 3 meses, mi agua llegaba a la casa normal de 40, 50, hasta 60 mil pesos se pagaban. Hace 3 meses empezó a llegar el agua, el recibo del agua, por 318 mil 100 pesos. El dueño de la casa fue, hizo un acuerdo normal. El mes pasado pagué 108 mil pesos. Y mi sorpresa que hoy llega el recibo y llegó por 473 mil 500 pesos.
4: ¡Dios mío!
5: Yo vivo sola, es un solo baño, no hay tanque reserva. Cada piso tiene su contador de luz, de agua, de gas aparte y no entendemos por qué. Vino el IVAL, revisó. Miramos que no haya escape, no había escape por ningún lado. Eso fue lo que dijo el señor, que miró, revisó, por ningún lado. Entonces no sabemos por qué me están cobrando tanto eso. Y lo más es que el dueño de la casa pues me dice que no, que yo tengo que pagar el consumo, el alcantarillado. Y no, pero ¿cómo así? Yo pago mi consumo, pero ya lo demás me parece muy... Entonces quería poner el dedo en la llaga. Este mes... Hoy llegó por 478 mil 500 pesos. Gracias, Alejito Tropicana, la más bacana. Pongo el dedo en la llaga.
4: Bueno, el dedo en la llaga, nuestra querida Nur, que dice, venga, ¿qué es lo que está pasando con ese recibo que vivo sola y me está llegando por un valor de 473 mil 500 pesos? Ahora, si vive sola, no hay fugas, ¿qué es lo que está pasando? Hombre, ponga usted el dedo en la llaga, vamos a verificar qué es lo que está pasando. Hacer esta denuncia que hacen desde el sector de las Américas, nuestra querida Nur Leal. Es la 1:35, aquí estamos al mediodía, ponga usted el dedo en la llaga en Tropicana.
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4: Bueno, pues con Panty Jeans que te da mucho más, llega Hernán Gómez, aquí será Quincel. Ya más adelante viene Exalcerín, Sol al Sol. Allí estamos en ese fin de semana. Yo escucho.

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9: 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Y aquí al mediodía, Alex Trejo, ¿qué hace? Vacilos. El primer millón. El primer millón que me gané yo en la radio. Vamos a ver, y ya viene el vallenato de los inquietos. Ya a la 1:45 minutos. Aquí estamos en este viernes, fin de semana en Tropicana.

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1: Bueno, muy bien, aquí estamos subiéndole todo el volumen al fin de semana en Tropicana. Le subimos el volumen tempranito porque hoy juega nuestra Selección Colombia, estamos mejor dicho. Selección. Y aquí está la música sabrosita para subirle todo el volumen al fin de semana. Llega Magic One, Move Your Body, y ya viene también las mezclas de nuestro DJ Michael García. Ya son las 2 de la tarde, 10 minutos. Estamos en ese viernes. Yo escucho Tropicana.

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2: Aquí estamos subiéndole todo el volumen al fin de semana en Tropicana, 2 de la tarde, 14 minutos, 2:14, los 86 horas que me reportan sintonía, nuestro WhatsApp habilitado, 310-571-7500, 310-571-7500, ese reporte de sintonía, nuestros oyentes en los diferentes puntos de la ciudad de Ibagué, allá en el sector de las Américas, en el sector del Divino Niño, por ahí en el Galarza, sectores también como el Gaitán, sectores como Entre Ríos, el Pedregal, que dicen aquí estamos escuchando Tropicana. Y a esa hora también para el almuerzo, si usted no ha pensado en qué hacer de almuercito, ¿qué tal un delicioso pollo? 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
2: 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Señoras y señores, hay gol. Ay, Dios mío. Hay gol en la Copa Mundialista, así que préctelo, señoras y señores.

0: mundialista y lo hace la selección de Australia empatando al minuto 55. Ese tanto va Australia 1, Egipto 1 hasta el momento. Con ese marcador parcial se podrían ir a penales en esa primera jornada y los 16avos de final. En ese primer partido, Australia 1, Egipto 1, gol en el minuto 55 de Australia. Con esas muy buenas noticias con la Copa Mundialista y que se lo contamos a esta hora con BetPlay. 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
1: 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Llegan las mezclas del DJ Michael García, subiéndole todo el volumen al fin de semana.

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2: Bueno, ese es el fin de semana. Yo escucho, veo y comparto Tropicana, Tropicana, Tropicana. 2:25 p.m. Aquí con ese reporte de sintonía de nuestros oyentes que me dicen aquí, Exavo siempre reportando sintonía. Dice por aquí Roxana, me dice, hola Alejito, aquí te envío una imagen de mi nieto, Marcelo. Va para el folclorito del jardín, oiga, no, muy bonito, vea, con toda la percha, bonito igual que la abuelita, vea, bonito, bonito, bonito. Representando a esa cultura llanera. Ay, tan bonito. Hay unos que todavía sean de folclorito. Mi querida Roxana, un abrazo fuerte, mi corazón ahí está reportando sintonía. Para que me dice buenas tardes, Alejo Tropicana, un saludo para mi familia Oseche en el Venecia, en el taller Los Pargos, que los amo con todo el corazón. Tropicana, salúdenmelos con todo gusto a la familia Oseche en el Venecia, saluditos, siempre reportando sintonía. Nuestro querido Daniel Esteban Oseche, un abrazo fuerte de viejo Dani, amigo mío, un abrazo. Es momento también de esa jugada, la jugada con Colmena.
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2: Bueno, la jugada segura, segura, la salvada que tuvo el conjunto de Egipto en ese momento, porque se mantiene ese partido uno por uno. Uno para Australia, uno para Egipto del segundo tiempo. Vamos a ver si aguanta, si se van para largue, si se van por penalti, si se define. Ahí se lo estamos contando. Esa jugada segurita, segurita el portero, seguro el portero de la selección de Egipto, tan seguro como Colmena Seguros.

0: buenas tardes. Hoy, no se lo olvide, hoy a las 8:30, partido de la Selección Colombia. ¿Para qué me están preguntando, Alejo? Venga, soy perdido, es a las 9, es a las 8, es a las 8:30. Ahora mismo está jugando Australia-Egipto, van 1-1. A las 5 de la tarde, Argentina versus Islas de Cabo Verde. Y a las 8:30, Colombia frente a Ghana. Ese es el programa para hoy, de los que les gusta sentarse a ver fútbol. 2:27, me voy con música a esa hora, pero les cuento que antes también es momento de hacer sus recomendaciones, de hacer lo posible para cambiarse a Colpensiones.
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0: Bueno, aquí estamos en el fin de semana con Tropicana. Aquí nos vamos con esa canción que se llama Mándale una carta. Y ya venimos con las mezclas de nuestro DJ Michael García para subirle todo el volumen al fin de semana con Tropicana.

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2: Sí, señores, hoy juega nuestra Selección Colombia, nuestra tricolor. Señoras y señores, a las 8:30, la Selección Colombia frente a Ghana. Y nuestros oyentes extranjeros que nos dicen cuánto queda ese marcador, porque hoy juega la Selección Colombia. ¿Para qué me dice Anderson Gamboa? 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Colombia hoy le gana a Ghana 3-1. 3-1. ¿Dónde están los cafeteros? ¿Dónde están los colombianos? Que me digan cuál es el marcador para

0: Ay, vamos a ver más oyentes a esa hora a través de nuestro WhatsApp tropicana 310-571-7500. Vamos a ver qué le dice por aquí. Tropi, hola, buenas tardes.
1: Tropicana, buenas tardes. Desde las Américas, Colombia gana 2-1.
0: 2-1, 2-1, liso, 2-1, vea, ahí están participando. Me dice por aquí Alejita, ¿qué más me dice? Alejita, hola.
2: Hola, Alejito, buenas
0: hola.
2: Tardes, ¿qué más? Alejito, mi marcador para hoy es 2-0 ganando Colombia.
0: 2-0 ganando Colombia. ¡Ay, Dios mío! ¡Soy colombiano! ¡Lo digo orgulloso! ¡Yo soy colombiano! ¡Ay, qué alegría! ¡Qué fiesta se vive el centro! Mejor dicho, somos la mancha amarilla por todo el lado de la gente. Allí en los Estados Unidos, en los diferentes estados, subiendo las fotografías, apoyando a la Selección Colombia. Los muchachos que ya están desde muy temprano, que tuvieron su entrenamiento, ya estarán en casa, bueno, ya estarán en el hotel, estarán por ahí con su familia, reuniéndose antes de enfrentarse a Ghana. Así que dígame cuál es el marcador para hoy. 310-571-7500.
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0: Le ponemos color a la vida y juega nuestra Selección Colombia. Y aquí está, señoras y señores, el ritmo que nos une de Ryan Castro.

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2: En Tropicana, 2 de la tarde, 48 minutos, 2:48.
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1: En Tropicana, 2 de la tarde, 53 minutos, 2:53 con Chevy Plan.
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1: En Tropicana, 2 de la tarde, 54 minutos, 2:54.
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1: 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Bueno, con Panty Jeans que te da mucho más, aquí están las mezclas del DJ Michael García para subirle todo el volumen al fin de semana. Hoy cuando juega nuestra selección Colombia.

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1: Hoy juega nuestra Selección Colombia, sí señores, aquí estamos con nuestros oyentes a esa hora, 3 de la tarde con 12 minutos, subiéndole todo el volumen al fin de semana, hoy nuestra tricolor, ¿cuál es el marcador? O sea, dígamelo aquí, por aquí, por aquí, a ver quién es ahí, ¿quién me dice cuánto es el marcador, Tropicana?
2: Tropicana, hola. La más bacana, muy buenas tardes.
1: Buenas tardes.
2: ¿Cómo están, señores de Tropicana?
1: Muy bien.
2: Señores de Tropicana.
1: Señora.
2: Hoy Colombia gana, gana Colombia, Colombia está de victoria, Colombia gana 3-0,
1: sí señores. Bueno, la música también es, que viene dándole aliento, y esas canciones como nuestras mezclas del DJ Michael García que presentamos con Panty Jeans.
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1: 3 de la tarde con 13 minutos. Hoy juega nuestra selección Colombia.
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1: 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Vamos a ver, oyentes, a esa hora, 315-71-7500. ¿Qué vamos a tomar hoy? ¿Cuál es el marcador, familia?
4: Hola, mi Tropicana, la más bacana. Mi marcador es 2-1, por supuesto, 2-1. Ganando Colombia.
1: 2-1, dice ganando Colombia. 2-1 contra Ghana. Vamos a ver cómo nos va por aquí. A ver, oyentes, hola.
5: El marcador queda 2-1.
1: 2-1.
5: Colombia.
1: Desde
5: el barrio La Gaviota.
1: Desde La Gaviota.
5: Guacamaya.
1: Qué bueno, ojalá que tengamos muchos goles para decirlo. Celébralo, celébralo, sí, señores, celébralo porque juega la Selección Colombia. Mientras tanto, le cuento que en cuestiones de partidos hoy, a las partido que arrancó sobre la 1:00 p.m. entre Australia y Egipto, ya se fueron al primer alargue. Los primeros 15 minutos va 1-1. Si de ser así, continuara así ese marcador, se podrían ir de penalti. 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
1: Vamos a ver más oyentes a esa hora, Tropicana.
7: Picana, buenas tardes. Hola. El marcador es hoy 2-0, ganando 2-0. Colombia.
1: 2-0. Ganando Colombia, vamos. Dios quiera sea así, 8:30, el partido de la Selección Colombia contra Ghana. ¿Qué tal si los ponemos en ambiente mundialista con esa música que traemos del universo de la moda para que te digan qué bien te ves? Con esa camiseta tricolor, la camiseta de los cafeteros.
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0: 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En Tropicana son las...
6: Exactamente, con Tropicana son las 3 de la tarde con 26 minutos. 3:26 en Tropicana.
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2: Claro que sí, con Tropicana la más bacana, con Chevy Plan. 3 de la tarde con 42 minutos, 3:42.
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0: 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Sí, señores, hoy viernes. Bueno, el volumen a mi Tropicana. Soy Sandy Lozano. Para mí es un gusto estar acompañándonos, por supuesto, en medio de esa tarde. Hoy viernes. Sí, señores, un saludo especial para todos nuestros oyentes que reportan en sintonía desde este momento. Quiero saber cuánto va a quedar ese marcador. ¿Ustedes qué opinan? A través del 310-571-7500. Una vez más. 310-571-7500. A través de nuestro Tropi WhatsApp. Quiero sus noticas de voz. Hey, Sandy, mi marcador es...
1: ¡Qué monstruo!
0: Y desde dónde nos están escuchando a esta hora con Tropicana, la más bacana. Nos vamos alistando, sí, señores, porque más ratico ya. En minuticos estaremos con Anita, estaremos con Alejo desde las calles de la Ciudad Musical de Colombia. Y bueno, en un punto estratégico y les estaremos contando. Estos muchachones ya que se fueron. ¡Ay, pendientes con Tropicana, la más bacana! En un momento llega la información, sí, señores. Para ustedes que están allí conectados, y te recuerden que para esa gripa, oigan, qué bueno que se tome un buen paso, señores Pax. Ahí está, ahora te da la hora, 3:48 minutos.
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0: así.
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3: 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Soy Sandy Lozano y para mí es un gusto acompañarnos. A ver quiénes andan por aquí. A ver, me voy con la tica de voz. Hola, hola, hola, hola. Buenas, buenas.
4: Tropicana, la más bacana, bacanísima.
3: Sí.
4: Full sintonía acá en Arboleda del Campestre de Yarumo. Para ¿Señora? Que me póngame.
3: A ver.
4: Soy mundial de Diomedes Díaz.
3: Eso.
4: Hoy que juega la selección. Gana 1-0 mi selección Colombia.
3: Muy bien. ¿Cuánto queda? ¿Cuánto queda? ¿Cuánto queda ese marcador? Yo quiero escucharlos a mis oyentes, por supuesto, de Tropicana la más bacana. 310-571-7500. 310-571-7500. Para quienes van llegando, para quienes se van conectando y quienes van disfrutando. En minutos vengo con Anita Boor, que es que está desde las calles de la Ciudad Musical de Colombia. 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
2: Con Tropicana la más bacana, son las 4:19 minutos. 4:19 en Tropicana la más bacana.
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2: Estamos acompañándonos a esta hora con Tropicana más vegana, saludando a todos mis oyentes. Vengo saludando a mis tropiconductores que se reportan desde los diferentes rinconcitos. Sí, señores. Venga, para mis conductores de la ruta 82, la ruta número 1. Bendiciones para todos ustedes. Venga, para todos nuestros oyentes. Me voy para acá con la tica de voz. ¿Quién anda por acá? Hello, hello. Hola, hola.
4: Muy buenas tardes para toda la mesa tropicana, tropicana, tropicana, tropicana, tropicana, tropicana, la mamá Ana, mira. Anita, para que me haga el favor, para que me registre para participar en la polla de nuestra selección Colombia. Hoy ganamos 2-1 con la ayuda de Dios. Tropijario sintonizado aquí en el barrio Restrepo con Tropicana, Tropicana, la más bacana. Full sintonía. Dios me lo bendiga a toda la mesa tropicana, tropicana, la más bacana, bacanísima.
2: Clarísimo me quedo que es tropicana, tropicana, tropicana, tropicana, tropicana, tropicana, tropicana, tropicana, tropicana, la más bacana. Venga, el saludo para Cami García. El saludo, por supuesto, para Diego Cadena, para Juan Moreno y para quienes se van conectando, para Rubén, para todos nuestros oyentes. Me voy para las calles de la ciudad musical de Colombia. Allí está Anita Borges.
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2: Las calles de la ciudad musical de Colombia se encuentra Anita. Anita, usted fue el partido, ¿cierto? Paez, usted fue que arrancó, ¿cierto?
5: Desde luego que sí, claro que sí, la emisora más bacana se llama Tropicana. Sandy, buenas tardes para ti, para todos los oyentes. 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
2: 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La que resuelve. ¡Ay, Dios santo! Eso soy yo, la que resuelve. 4:28 minutos, escucha Pésame Radio, te enamores.

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2: Selección Colombia, hoy póngase la
3: camiseta. Si me está alentando, mami, prenda.
2: Sí, señor. Hoy es viernes, donde usted puede ya hacer su plan con amigo, familia, el arrocito en bajo, probablemente, o con quien quiera salir a pegarse una rodadita. Y Anita nos tiene el lugar correcto para que usted llegue de una, por supuesto, a disfrutar. Un saludo para Wilmer y quienes se van conectando. Anita, ¿cuál es la emisora más bacana?
4: Tropicana, la más bacana, bacanísima. Hoy estamos felices porque juega la Cele y hoy ganamos. Claro que sí, el marcador de nuestro gerente.
5: 2-1.
4: Bueno, 2-1 ganando a Colombia. 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Harold, bienvenido a Tropicana.
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2: Así es, Janita, sí señores, nosotros continuamos desde este punto. Saludito para mis oyentes de una notica de voz, notica de voz. 3-10-571-7500. Bueno, ahí está la información, por supuesto. 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
2: Con la mano del universo de la moda, nos vamos con la música de que sube el volumen a tu Tropicana.

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3: Con Chevy Plan, 4:40 minutos en Tropicana, la más bacana.
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3: Tropicana, la más bacana, y aquí estamos acompañándonos en esta emisora bien bacana, 106.3. En el saludo especial para quienes van dejando ese reporte de sintonía, ¿dónde estarán mis tropiconductores? Uno que me active todos mis tropiconductores de las diferentes rutas. Allá con que uno le avise al resto, ya yo sé que comienzan ahí con sus noticas de voz. Al 310-571-7500. 310-571-7500. Esta es Tropicana, la más bacana. 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
0: 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En Tropicana son las...
3: Exactamente, 4:45 minutos en Tropicana, la más bacana.
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3: Así es, con Tropicana la más bacana, sí señores. Oye, si usted se siente orgulloso de haber nacido, sí señores, en esta tierrita. ¡Ay, alícese, porque Anita nos tiene el super plan, sí señores! ¿Dónde ver el partido? Bueno, y ella nos dice más o menos, oiga, ¿cuál sería un buen plan? ¿Con quiénes podríamos ir a disfrutar? Pues de una, nos vamos para las calles de la Ciudad Musical de Colombia. Anita, ¿cuál es la emisora más bacana?
6: Tropicana, la más bacana, bacanísima. 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

0: Aquí estamos acompañándolas a través de Tropicana, Tropicana, Tropicana, Tropicana, Tropicana, Tropicana, Tropicana, Tropicana, Tropicana, Tropicana, sí, señores. Oiga, para aquellos que se van conectando, aquí estamos a esta hora, acá minuto 13 en este momento, rueda la pelota, Argentina ante Cabo Verde, marcador 0-0 hasta el momento. Recuerda que con Tropicana la más bacana te acompañamos en esta Copa Mundialista. Te llevamos los goles allí conectaditos mis oyentes de Tropicana, la emisora diferente. Desde ya ustedes comienzan a hacer ese reporte de sintonía. Desde ya ustedes dicen, hey, Sandy, te estoy escuchando. Y ustedes dicen, ¿desde dónde? Tal vez están en el Ricaurte, al lado, Arboleda. Están tal vez en la Gaviota. Bueno, ustedes me reportan sintonía. De momento quiero decirles que ha llegado el momento de apostarle la vida, apostarle el amor. Y si usted va a apostar algo en esta vida, apuéstele a gana, gana, apuéstele a gana, gana.
1: La buena suerte llega sola, pero los que saben la juegan en ganar.

0: Hasta luego.
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2: Desde las calles de la Ciudad Musical de Colombia se encuentra Anita, por supuesto. Allí están enrumbados, o sea, ellos se fueron, me dejaron acá y ellos por allá pasando la buena. Fueron con Alejo, con la buena música, pero adicionalmente y con la mejor atención de nuestros amigos de Aqua. Anita, ¿cuál es la emisora más bacana?
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3: 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Son las 5:20 minutos, 5:20 en Tropicana, la más bacana.
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0: resumen de lo que va en este momento el partido. Sí, señores, en este momento, minuto 25, rueda la pelota, Argentina 0, Cabo Verde 0.
1: Yo la moja Lucho.
0: En este momento, Argentina 0, Cabo Verde 0. A través de Tropicana, la más bacana en esta Copa Mundialista. Nos vamos alistando, alistando, alistando. Porque hoy juega la Selección Colombia. Sí, señores, hoy juega la Selección Colombia. Para que usted desde ya se vaya conectando, se vaya programando. ¿Eso a qué horas? 8:30, rueda la pelota. Sí, señores, ahí está para.

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4: Ciudad, sí señores, oigan, desde ya el modo, todo lo que tiene que ver con ese gran mundial de modo fútbol, de modo selección Colombia, está Anita Bor, que es desde las calles de la ciudad musical de Colombia. Anita, ¿cuál es la emisora más bacana?
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0: que se van conectando, para ustedes que van llegando y por supuesto van disfrutando de este espacio de Tropicana, la más bacana. Se van alistando porque debo contarles que con la emisora diferente, Tropicana, la más bacana, en este momento, minuto 38, Argentina 1, Cabo Verde 0, sí señores, en el minuto 29 llega Lionel Messi. Oiga, y lo hace, sí señores, y esto en este momento, marcador 1-0, Argentina ante Cabo Verde. 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Cántalo, pero de la mano de BetPlay, Argentina 1, Cabo Verde 0.
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1: Es Tropicana la más bacana y aquí estamos acompañándolos a esta hora. Saludito especial para todos nuestros oyentes. Sí, señores, nos vamos alistando porque nos vamos para las calles de la Ciudad Musical de Colombia. Se acerca, sí, señores, el partido de la Selección Colombia. 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Con algo bien sabroso hoy viernes. 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
1: Aquí está Anita, por supuesto, mil y mil gracias. De momento le puedes decir, ya sigue rodando la pelota argentina ante Cabo Verde. Marcador 1-0, como les decía, en el Messi baile lo acierta en el minuto 29. De momento la buena música será a través de Tropicana, la más bacana. Ya venimos con esta tarde. 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
1: 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Son las 6 de la tarde con 12 minutos, 6:12 en Tropicana, la más bacana.
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1: Estamos acompañándolos a esta hora. Y el saludo para todos mis oyentes de Tropicana, la más vaquera, los 106.3. Ay, ¿dónde están mis oyentes? Mis oyentes, de una, que se reporten, que se reporten con ese marcador. Dicen por acá, hola, Sandy. Hola, mi corazón.

0: saludo, por supuesto, para Adriana Tobar, que me va dejando ese reporte de sintonía, que está allí conectadita, por supuesto, a través de Tropicana, la más bacana. De una me voy con un tique de voz, ¿quién anda por acá? ¡Hello! ¡Buena, buena!
1: Hola Sandra, buenas tardes Sandra. Hoy gana la selección Colombia, Dios mío, 3-0. Yo la ganaría 3-0, me emborracho Sandra, tropicana la papá cara bacana.
2: Cierren la cuadra.
0: No apoya la corrillería, no señor. Aquí estamos con Tropicana, la más bacana. Y saludo para la bella Adriana, allí haciendo ese reporte de sintonía. Por supuesto, en ese espacio, que me dice, señora?
3: 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El marcador para hoy es 2-1, ganando Colombia.

0: Pues por supuesto que con Bad Play. Les quiero decir que Argentina en este momento sigue rueda la pelota, minuto 63 en esta Copa Mundialista. Argentina, Cabo Verde, 1-1.
1: Pero el alma me ordena que sí.
0: Déjeme contarles, ya les había dicho que hasta el momento íbamos con Argentina precisamente 1-0, ¿cierto? Pues Cabo Verde. Sí, señores, también acaba de meter un minuto 59 por parte de Deroy Duarte. Eso dejando precisamente un empate hasta el momento 1-1. 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
2: 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La canción se llama Antes que se vaya el tiempo. Son las 6:32 PM. 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
1: 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Son las 6:48 de la tarde. 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
1: 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Son las 6:48 de la tarde en tu Tropicana.

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4: Son las 7 de la noche. 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